0: es Montiel haciendo a ella.
1: Entre dos amores. Qué lindo, hay gente que dice que está comiendo guiso, Brunetti. ¡Ay, qué lindo! Sí,
0: mucho
1: que
0: guiso,
1: para un guiso.
0: Mucho guiso, mucha lenteja también, mucha polenta.
1: Sopa.
0: Sopita,
1: lindo,
0: sí,
1: para la sopa, ¿no?
0: Sopita y a la cama.
1: Dame sopita, mi amor. Dame un besito, mi amor. ¡Ey! ¿Ya son las 9 de la noche?
0: Las 9 de la noche, sí.
1: ¿En qué momento? Dicen por acá en el chat de YouTube. Hola, soy Marina de Arroyito. Aquí estamos con mi esposo, el Pollo Tuni, haciendo... ¡Buceca!
0: ¡Upa!
1: ¡Qué lindo que está para una buceca, tío!
0: Hermoso, hermoso, qué rico.
1: Hermoso que come una buceca, la verdad.
0: Sí, ¿eh?
1: Hay gente que nos está escuchando desde el laburo todavía. Hola, saludos a los chicos del lavadero Di María, que estamos a full trabajando. ¿El lavadero puede poner agua caliente? Porque digo, si no... Está complicado para trabajar en un lavadero con este frío.
0: Sí, sí, sí. Mal, la verdad que sí. Se expone mucho uno con,
1: claro,
0: con el frío.
1: Por los anticuerpos que generan esos muchachos.
0: También, también.
1: Che, no subimos, tiene razón. Me acaba de hablar un oyente por Instagram. Y
0: sí,
1: no subimos la historia de nuestros cabellos.
0: Ah, es verdad, es
1: porque
0: verdad.
1: Estuvimos hablando en el pase. Eso. De que usted está plácida, que yo tengo pelo lindo por mi aceite de argán. Sí, me estoy poniendo aceite de argán.
0: Hola, hay que Conra. Hacer una foto.
1: Ah, sí, nos sacamos una foto los dos después. Hola, Conra, acá te estoy escuchando mientras trabajo hasta las 6 de la mañana. Saludos para todos mis colegas metalúrgicos en nuestro día. Hoy es el día del metalúrgico.
0: ¡Feliz día!
1: Claro, y Patricio Cabrera me dice que... Que los saludemos a los colegas metalúrgicos.
0: Muy bien, feliz día para los metalúrgicos. Che, ¿sabes qué podríamos hacer? Nos sacamos una foto.
1: Sí.
0: Con el cabello. La subimos. Sí. Pero además... pásamela que yo se la transformo en cómo nos veríamos de los 80. No. Y la subimos así, de los 80.
1: La pavada que están haciendo todos en Instagram.
0: Sí, acabo de subir yo una historia con mi amor. Ahí, una foto que estoy con mi amor. Acabo de subir, sí, en mi Instagram.
1: ¿Y eso vos? Todo vestido de colorinche,
0: sí,
1: parece.
0: Sí, con los pelos.
1: La cámara de Volver al Futuro, ¿te acordás?
0: Sí, la de Marty McFly. Ahora nos ponen a todos la misma campera, ¿no? Pero bueno, está bueno. Debe ser que en los 80 no había otra campera.
1: ¿Y eso lo hace con IA?
0: Claro, te lo hace.
1: Lo tenía con sonido, discúlpame, chica.
0: Sí.
1: ¡Qué melena, Bruno! Nada que ver lo que tengo ahora.
0: Nada que ver lo que tengo ahora, tengo los pelos lisos.
1: ¡Oh, bravo!
0: Lambido los pelos.
1: Che, qué bien que estás comiendo.
0: ¿Viste? Guapo, mi.
1: ¿Está bulonado eso? Porque digo, se guarda, ¿eh? Guarda que.
0: Está guapo, está guapo.
1: Guarda que salen los colmillos de los dos.
0: Que salgan los colmillos de quien quiera, yo no tengo problema.
1: ¿Cómo que no tiene problema?
0: No, es hermoso.
1: Porque tenemos
0: que lo miren, que me lo miren todo, no hay ningún problema.
1: No, bueno,
0: codícienme.
1: Pero para eso están los ojos.
0: Codícenme, mi amor. Es muy lindo, ¿viste? Qué fachero, Matías.
1: Pero digo, los colmillos no están para ver. Los colmillos están para ser clavados.
0: No, bueno, qué sé yo. No creo que eso suceda. Confío mucho en el amor que nos tenemos.
1: Ah, usted es de la que lo mío se cuida solo. No lo tengo que andar cuidando.
0: Yo lo cuido, pero tampoco voy a andar...
1: Siento que me estoy metiendo en un terreno.
0: No, yo lo cuido, pero tampoco voy a andar mezquinando. O sea, la que lo quiera mirar, que lo mira. Ahora no se toca. Se mira,
1: bueno,
0: y no se toca.
1: Pero por eso te estoy diciendo, aparecen los colmillos.
0: Se mira, no
1: eso
0: se
1: es todo
0: toca.
1: Tuyo y... Bueno, pero los colmillos no son para ver.
0: No, bueno.
1: Son para otra cosa.
0: Ah, bueno, qué sé yo.
1: Bien,
0: volvamos.
1: Matías, sí. Teléfono.
0: Escuchá, no eso, nos saquemos una foto y la subamos
1: no
0: de los 80.
1: Eso,
0: a ver,
1: no
0: cómo te verías de los 80 con Radito. A ver.
1: Aparte,
0: y más con el pelito así.
1: Ahora entiendo por qué están todos poniendo esa música. Todos ponen Cyndi Lauper.
0: Ah, sí, Flashdance.
1: Claro, sí, las chicas solo quieren Sweet Dreams. Brunetti. No hay que poner. Yo pondría otra cosa en la historia. ¿Qué quiere que le diga?
0: Y sí, póngame otra cosa.
1: Yo pondría otra cosa. Yo pondría, por ejemplo, en esa historia de cómo nos vestíamos en los 80, mientras tanto que la gente nos cuente cómo se vestía en los 80.
0: ¿Eso?
1: Para ir al baile.
0: No era siempre esa camperita, no me mientan a mí.
1: Era camisa floreada y esto de fondo.

Abraham Peso, Abraham, claro, pongamos este tipo de historia. Por acá nos llega un mensaje que me dice, Conra y Agos, pongan algo de Orly. Yo en esa época iba con mis camisas floreadas al baile y con mi vaquero con las botitas. Contanos, ¿qué te ponías vos en los 80 para ir al baile?

0: el genio y la lámpara Orly, década de los 80.
1: Qué lindo. La froto para mirarla mejor. Qué buena, qué buena la lámpara.
0: Gracias a la seña.
1: Buenísimo.
0: Estuviera haciendo un güiro en el aire.
1: Yo seguro, bueno, a ver qué se ponía la gente de pilcha, cómo se empilchaban para ir al baile.
0: Camisa floreada, vaquero, bota.
1: Abridita así, abierta en el pecho, claro, así, tú.
0: Caderita de oro. Era de cheto.
1: Pelo en pecho, así.
0: Yo no tengo nada. Tengo dos pelos locos en el shop. Se me ríe los pelos en el pecho. Me digo, no te lees.
1: Tengo más yo. Dice por acá, yo seguro me ponía pañales porque nací en el 84.
0: Bueno, bueno, pero escuchaba esta música.
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1: La novedad popular de esta semana, el príncipe Germain, en mi cama una cualquiera. Y si necesitaba algo este clásico, este temazo de Rodrigo, era la versión de Germain con su voz inconfundible.
2: Del principeso Germain.
1: Impresionante.
2: Mirá, me quedé mirando porque estamos viendo en la televisión un programa de Córdoba, no vamos a decir mucho más.
1: Dos.
2: Y estamos nosotros más adelantados, nos escuchan y nosotros después hacen cosas. ¿Te diste cuenta, no?
1: Sí, no, es que es trending topic. Voy a utilizar ese término, ¿eh? En redes sociales, lo de los 80, así que...
2: Hablando de cómo se vestía la gente de los 80, nos han llegado algunos mensajes de vestimenta. Mientras tanto, yo les actualizo la temperatura actual que tenemos en el año 2026. Cielo despejado, temperatura 10 grados. Humedad 62%. Viento del noreste 10 kilómetros por hora. Visibilidad óptima 10 kilómetros. Salgo de acá y le juego el 10.
1: Bueno.
2: Temperatura 10 grados.
1: Bien.
2: Temperatura 10 grados. Viento del noreste a 10 kilómetros por hora y la visibilidad es óptima. De 10 kilómetros. ¿Qué pasa con el 10?
1: Es óptima.
2: ¿Cuándo cae 10 acá? Falta como 3 días para el 10. ¿Qué hora son? Porque acá hay...
1: ¡Mirá! ¿Qué hora son?
2: ¿Qué dice? 21, 20. Ahí 10 está, más 21, 10, 20. ¿Cuánto es?
1: Está bien. Me gusta que busques coincidencias.
2: Acá dice Jessica. Hola, con Rayago, ya que vamos a hablar todos mal. ¿Qué horas son? Está para una pulenta. Bueno, ella quiere hablar mal,
1: Está bien. Bueno, por acá nos dicen. Hola, Agos y Conra.
2: Sí.
1: En los 80s, zapatos kickers y jean con costura gruesa.
2: Por Dios.
1: Luquete, la pincha,
2: El jean con costura gruesa es un detalle muy interesante.
1: Bueno, había marcas. Que nos cuenten algunas marcas de jean. Que, si no me equivoco, puede ser los jean Wrangler.
2: Hola, buenas noches. Soy Mario de Altagracia. En esa época vivía en Córdoba. ¿Y ahora dónde estás viviendo, Mario? Espero que nos cuente. Salíamos viernes, Atenas. Sábado, Deportivo. Domingo, Palermo.
1: Epa.
2: Nos poníamos las camisas hawaianas, pantalón, jean Wrangler.
1: Ahí está.
2: Y no podían faltar las tejanas en los pies. Y la camisa abierta con cadenas y pulseras. Saludos. Muy buenos
1: programas. ¡Qué pedazo de facha!
2: ¡Ay, papá!
1: ¡Facheras!
2: ¿Sabés qué se me viene a mí en la cabeza? Porque la gente nos cuenta, ¿viste?
1: Sí.
2: Hay canciones de esa época que marcaron un antes y un después, ¿no? Era como... Como era mucha presencia en el baile, caer de esa forma empilchado y toda la mano en coche.
1: ¿Cuánta producción? ¿Sabes qué estoy pensando en eso? ¿Cuánta producción? Porque vos sabés que para mantener un peinado de los 80, hablo de las chicas, pero de los muchachos también. Digo, también los muchachos se hacían sus peinados. ¿Cuánta coquetería?
2: Había cubana.
1: Sí, claro.
2: Había cubana y los muchachos que no se animaban a contarlo mucho. Que se hacían peinados o por lo menos técnicas de peluquería de la mujer.
1: Exactamente. Por eso lo digo, porque me quedé pensando en eso y digo, wow, tenías que tener un tiempo previo a producirte, preproducirte para salir al baile. Las chicas, impresionante, cuánto cabello. Los muchachos también.
2: Claro, melena.
1: Pues sí, la época de la melena, y de mantener esa melena, peinarla, de meterle ahí un brushing, secador, cepillo.
2: ¡Brushing!
1: No sé,
2: ¿el brushing qué es?
1: El brushing es secador y cepillo.
2: ¿Y pero qué te deja el pelo? ¿Lacio, ruludo,
1: así
2: ondulado?
1: Así como lo tengo yo, pero le podés dar volumen también y podés hasta cepillarlo a contrapelo y generas volumen.
2: Le cuento a la gente que Brunetti está haciendo, para los que no saben como yo, que es el brushing se lo está haciendo como en el flaquillo usted.
1: Claro.
2: Y le mete ahí al flaquillo, te queda ahí como un...
1: Te queda parado.
2: Yo una vez, no voy a decir quién.
1: O rulero, no sé,
2: una
1: en
2: persona
1: esa época,
2: muy cercana a mí, no había llevado a una vacación, no había llevado la planchita del pelo. Y con un secador de pelo,
1: sí,
2: agarró un vaso de esos que te ponen en los hoteles,
1: sí,
2: se lo puso acá en la frente
1: Ahí está.
2: Se estiró el se puso pelo arriba del vaso, uh-huh, y mientras lo sostenía le daba con secador el pelo y le daba adentro del vaso, cosa que el vaso, claro, levantara la temperatura y el pelo hiciera así.
1: Ahí está, háblame de rebuscárselas. Sí,
2: no vale. Me parece que me lleva la planchita también. Claro, lo llaman acá.
1: Decime si no lo hiciste con la plancha, planchar la ropa también.
2: No, sí, no, ¿eh? Quema todo.

0: Ya la la. Bueno, mucha gente contándonos cómo se vestían en los 80. Digo, ¿qué puede llegar a saber la IA de cómo se iba el baile?
1: No, mamá, che, hermano.
0: ¿Qué dice por acá? Soy Mario de nuevo. Ah, vivo en Altagracia. Ahora sí. Y sí, el peinado no podía faltar. El pelo largo hasta el hombro. ¿Me hace acordar la letra de una canción? El pelo largo hasta el hombro.
1: Dicen por acá, chicos, pantalones chedes, camisa Motoroil. No sé si lo estoy pronunciando bien.
0: Sí.
1: Y borcegos Montana.
0: ¡Ay, ay, ay!
1: Esa es la descripción. Y además me gusta porque pone marca. ¿Qué pasa con la marca? Que así como hoy se ha puesto de moda la marca Stanley en los termos, qué sé yo.
0: Sí, la marca. Si
1: en esa,
0: no
1: en esa época, bueno, en esa época, en esa época también, claro, pero con la pilcha. Así como con las zapatillas, con viste que también se había puesto muy de moda en las películas, las referencias, como por ejemplo
0: los pantalones chedes. Sí, ajá. Pero no sé cuáles son los pantalones
1: chedes. Capaz que
0: son
1: un estilo, capaz que es un estilo de pantalón y no una marca. Sí,
0: que no manden fotos, adjunten fotos, pero sí, en esa época se y hasta el día de hoy pasa de que la marca se suma a un
1: moda.
0: Estilo.
1: Sí, claro.
0: Bien. Che, mirá la hora que es. Tengo una tanda atrasada.
1: Mirá la hora que es.
0: ¿A qué hora vamos a hacer tu bloque?
1: ¿Qué hora? En un ratito.
0: Ah, en un ratito, tranquilo.
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1: Tiene 34 y ahora sí, señoras y señores, ha llegado el momento de... Hola Blanda, como le decimos aquí en Córdoba. Señoras y señores, temática de canciones, porque los lunes traemos canciones que tienen un hilo conductor, algo en común. Y ustedes lo tienen que descubrir. ¿Cómo? Escuchando. ¿Cómo es escuchando? Escuchando una canción y cuando escuchen la segunda van a poder encontrar el hilo conductor y así sucesivamente. Así que bueno, ahí vamos con las cancionitas. Sí.
2: Sacatacata.
1: Ahí está, tienen un orden. Tienen un orden las canciones. Están acomodadas estratégicamente. Escuchamos la primera.

0: para placer y olvido.
1: Lo primero que llega al... ¿cómo? No, ya estoy en cualquier lado. ¡Qué locura! Ay, placer y olvido. Lo primero que llega a la temática de canciones.
2: Acá hay uno que le cambia el nombre. Acá hay uno que pasó cantando en el vacío, ¿no?
1: ¿Qué dice?
2: Me decís placer y olvido y dijo otra cosa. Para vale, no hay nada más.
1: No tenés que escuchar esas cosas que dice la gente. No.
2: Yo le pregunto, porque acá es lo que sabe usted.
1: Bien, vamos rápido a la segunda. ¿Qué tienen en común entre la primera?

0: Córdoba, señoras y señores, haciendo lo que nunca será. Bueno, entre la primera canción y la segunda, ustedes ya le pueden ir encontrando algunas cositas en común. Y pueden ir tirándolo por el mensajero popular.
1: Si vos me permitís,
0: sí.
1: Vamos a hacer una invitación hoy para mañana. Porque bueno, ya nos estamos quedando sin tiempo. Tienen hoy a la noche y mañana para juntar todo el día fotos. Y mañana queremos ver fotos de los looks del cuarteto de los 80.
0: Perfecto.
1: De los bailes de los 80.
0: Perfecto.
1: Mañana vamos a hacer un baile 80, un programa 80.
0: Bien, ¿lo mandan en el horario modo cuarteto?
1: Sí, guárdenlo para mañana para modo
0: ahí
1: cuarteto.
0: Está, perfecto.
1: Si no lo manden en otro horario, no.
0: No, no nos
1: cagan. A la cagada de los otros. De los otros, no.
0: No, no, no nos van a cagar la idea.
1: No es que no caiga la idea, sino que no va a entender nada de la gente. Pero mañana a la noche hacemos junte de fotos.
0: Bien.
1: De cómo se iba el baile en los 80.
0: Perfecto.
1: Tienen hasta mañana para buscarlo.
0: Perfecto.
1: ¿Estamos?
0: Y si lo quiero mandar ahora, ¿qué pasa?
1: Mándalo mañana. Continuamos con el bloque, por favor.
0: Continuamos con el bloque y siguen sonando temática de canciones.
1: ¿Hay alguien que adivinó? Pregunta.
0: Está tirando ahí, ¿eh?
1: ¿Y?
0: ¿Eh?
1: ¿Y?
0: Por algo.
1: ¿Eh? ¿Ah? ¿Eh? No me dice nada.

0: dices bueno haciéndome levanté. Bueno, muy bien. A ver, vamos a hacer una cosita. ¿Qué pasa acá? Voy a ir leyendo algunos mensajitos como para ir dilucidando la temática de las canciones de hoy.
1: Bien.
0: Porque dicen, hola, tratan los temas de la cama ocasional sin ilusionarse. Bueno, ahí tenemos uno.
1: Ah, bueno, me gusta cómo está definido.
0: Me gusta, ¿eh?
1: Sería un lindo nombre, ¿sabes para qué? Para un tema. Cama ocasional, que se llame.
0: Cama ocasional.
1: Y después, ¿no? el tema número 2 del disco, sin ilusiones.
0: Ahí está.
1: Y vas contando una historia.
0: Ahí está. Lindo, ¿eh? Hola, hago y Conra, si no me equivoco, en la primera es que escuché, le saqué. Se trata de la cama y mucho sexo.
1: Ah, bueno.
0: El viejo lobo de la Villa María.
1: Cuidemos las palabras, por favor, ¿no? Acá es lo que dice relaciones casuales.
0: Sí. No.
1: Para decirlo sutilmente,
0: ajá,
1: si la pifio, en esta me muero. Porque es la historia de mi vida.
0: No, nada. No te tires abajo.
1: La vamos a dejar en el anonimato.
0: La temática de los temas es la cama. Dice, somos Nacho y María de Daireaux, provincia de... ¿Lo pronuncié bien? De provincia de Buenos Aires. Saludos. Bueno, a ver. No es la cama, pero en el primer y el segundo tema nombra la cama. Pero en el tercer tema de Ulises Bueno no nombra la cama.
1: ¡Ay!
0: No nombra la cama. Pero es por ahí, ¿eh?
1: ¿Ya te nombra la cama?
0: No, precisamente, nombra otra cosa. A ver, ¿qué nombra? Dale, que va.
1: ¿Pero no es la cama?
0: ¿Cuál es la temática?

0: este tema de Dale Que Va, 12 horas, No Se Me Vaya Por Las Ramas, es parte de la temática de las canciones. No es infidelidad y todo lo que están poniendo, va más por el lado de la cama, le dije. A ver.
1: Pero si me dijiste que la cama no era.
0: No, precisamente. Suena el último, Sabroso, haciendo... No lo olvido.

0: Coso haciendo No Lo Olvido. Bueno, señoras y señores, eso era lo último de la temática de las canciones.
1: Y pero...
0: Tanda y revelamos.
1: Sabroso no dijo la cama.
0: No dijo la cama.
1: Colchón.
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1: Ay, ay, ay, ay, mi corazón.
2: Infiel.
1: Si estás
2: con él,
1: ¿no?
3: Bueno, sí, totalmente. Y de eso también decían que era la temática de las canciones. Decían por acá infiel, infidelidad, primer amor, un montón de cosas. Pero no, no le pegó nadie a la temática.
2: ¿Nadie?
3: No, los únicos que le pegaron.
2: Los recuerdos del primer amor en la cama, dice acá Cristian.
3: Lejísimo, frío, frío, frío, frío, frío.
2: La noche, María, no, Nazaret
3: bueno,
2: Pereira.
3: Se van, ya se van. Ya se van. Bueno, y también hasta me dijeron, ¿qué más dicen por acá? Amores viejos, no. Bueno, vamos a revelarlo.
2: Nadie.
3: No, los que le pegaron cerquita fueron los que me dijeron cama. Eso le dieron cerca. Pero
2: ¿los que
3: no
2: hablaron
3: dijeron...
2: de la habitación? ¿Tampoco?
3: No.
2: ¿Está lejos?
3: No. Lejos. La temática del día de hoy eran... cosas que están dentro de una casa.
2: Claro, era un poquito más amplio.
3: Claro. Ninguno cosas que están dentro de una casa. ¿Por qué? Porque qué locura nombra la cama y la ropa. Ah. También nombra la cama. Ulises Bueno nombra la ducha. Oh. Dale que va, nombra el tele y la cama.
2: Ah, bueno.
3: Y Sabroso la habitación.
2: O sea que cada vez nos vamos poniendo más finos con eso. Claro, porque a mí no me gusta.
3: Hay que afinar el oído, chicos, y prestar a pay attention, please. Attention,
2: llegó la Miss Brunetti, chicos. Llegó Miss Brunetti. Che, nos tenemos que ir hablando de llegar.
3: Vamos, dale.
2: Se viene la Pato Bon para hacer cuarteto manía después del juego dificilísimo de la señorita Brunetti del día de la fecha. Va a ser hasta
3: tomorrow.
2: Hasta mañana a la hora 20. ¿Cómo lo diría usted? ¿Hasta mañana a la hora 20?
3: Hasta tomorrow.
2: Sí. ¿A qué hora? ¿A la hora?
3: A las 20.
2: No, decí bien, decí 20. ¿Qué te cuesta?
3: Iba a decir 12.
2: No, esa es la 12. ¿Quieres venir a las 12 con el color?

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5: La radio te informa la hora. 22. Un minuto. Ahora en tu radio, los datos del tiempo. Temperatura, 11 grados. Humedad, 61%.
6: Noticias, esto pasa en la Argentina y el mundo. Canal 26, Malvinas. Un ministro israelí cercano a Netanyahu respaldó la soberanía argentina sobre las islas y pidió sanciones contra Gran Bretaña. Es hora de que el Estado de Israel reconozca públicamente que las Islas Malvinas son territorio argentino ocupado, que los británicos le roban violentamente al pueblo argentino, señaló Itamar Ben-Gvir en su cuenta de X. NA, la ANSES se puso en marcha este lunes la primera licitación de fondos destinada a fortalecer el financiamiento de créditos hipotecarios y el monto de ofertas recibidas fue por 258.640 millones de pesos. La cantidad de posturas presentadas fue de 42, los bancos participantes fueron a 18 y los bancos adjudicatarios terminaron siendo 13, detalló el Banco Central. La convocatoria forma parte de un programa que busca ampliar el acceso a préstamos para la primera vivienda. Deportes. Olé, selección nacional. Habrá que esperar para conocer oficialmente el calendario del albiceleste en la próxima ventana internacional. Aunque la AFA había anunciado que este lunes se comunicaría los partidos que disputará la selección en la ventana de amistosos FIFA que va desde el 21 de septiembre hasta el 6 de octubre. Finalmente la presentación quedó prevista para el miércoles. En cualquier momento volveremos con más noticias. La radio te informa la hora. 22. 3 minutos. Ahora en tu radio, los datos del tiempo. Temperatura, 11 grados. Humedad, 61%.
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17: Noticias, esto pasa en la Argentina y el mundo. Infobae, el gobierno descarta un financiamiento extranjero para la base militar en Tierra del Fuego. En la cúpula nacional aseguran que hay conversaciones con el gobierno de Trump por la base, pero no por los recursos para construirla. Javier Milei le encargó al ministro de Defensa, Carlos Presti, que explique esta semana cómo se pagarían los 300 millones de dólares. Economía, ámbito. La inflación de agosto habría marcado una fuerte desaceleración al respecto del 2,1% registrado en julio y se habría ubicado en torno al 1,7% según las primeras estimaciones del mercado. Las principales consultoras privadas habían anticipado durante las últimas semanas que el IPC volvería a ubicarse por debajo del 2%, impulsado principalmente por una menor presión de los alimentos y por el final de los factores estacionales vinculados a las vacaciones de invierno. Deportes, Teis Sport, fútbol argentino. El regreso de Rubén Insúa a San Lorenzo. Luego de reunirse personalmente este domingo con la dirigencia, selló su vuelta como DT. Su tercer ciclo se pondrá en marcha este lunes. En cualquier momento volveremos con más noticias.
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5: La radio te informa la hora. 22, 18 minutos. Ahora en tu radio, los datos del tiempo. Temperatura, 11 grados. Humedad, 58%.

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La radio te informa la hora, 23, un minuto. Ahora en tu radio, los datos del tiempo. Temperatura, 12 grados. Humedad, 57%.

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2: La radio te informa la hora, 23:16 minutos. Ahora en tu radio, los datos del tiempo. Temperatura 12 grados, humedad 58%.

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La radio te informa la hora. 0:20 minutos. Ahora en tu radio, los datos del tiempo. Temperatura 12 grados. Humedad 60%.

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Bien, chicas y chicos, así convertíamos el tema Dime, incluido en nuestro tercer larga duración. Nos vamos a ir a la pausa y luego...

La radio te informa la hora. 1:02. Ahora en tu radio, los datos del tiempo. Temperatura 11 grados. Humedad 63%.

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2: La radio te informa la hora. 1:19. Ahora en tu radio, los datos del tiempo. Temperatura 11 grados. Humedad 64%.

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0: La radio te informa la hora. 2:02. Ahora en tu radio, los datos del tiempo. Temperatura 11 grados. Humedad 66%.
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0: La radio te informa la hora. 2:19. Ahora en tu radio, los datos del tiempo. Temperatura, 11 grados. Humedad, 67%.
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La radio te informa la hora. 3:02. Ahora en tu radio, los datos del tiempo. Temperatura 11 grados. Humedad 67%.

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2: La radio te informa la hora. 3:16 minutos. Ahora en tu radio, los datos del tiempo. Temperatura 11 grados. Humedad 67%.

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1: Ahora en tu radio, los datos del tiempo. Temperatura 10 grados. Humedad 70%.

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1: La radio te informa la hora. 4:17 minutos. Ahora en tu radio, los datos del tiempo. Temperatura 10 grados. Humedad 69%.

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La radio te informa la hora. 5:03. Ahora en tu radio, los datos del tiempo. Temperatura 10 grados. Humedad 71%. ¡Está!

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La radio te informa la hora. 5:19. Ahora en tu radio, los datos del tiempo. Temperatura 10 grados. Humedad 72%.

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0: 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La radio te informa la hora. 6:04. Ahora en tu radio, los datos del tiempo. Temperatura 10 grados. Humedad 75%.
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2: La radio te informa la hora. 6:19. Ahora en tu radio, los datos del tiempo. Temperatura 10 grados. Humedad 75%.

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TN Malvinas. El gobierno anunció que denunciará Navitas y otras a cuatro empresas petroleras que operan en las islas. A través de un comunicado, el Ejecutivo aseguró que tres de ellas tendrían permisos ilegales para comenzar con la exploración y explotación en la zona del archipiélago. Internacionales. Canal 26. Tragedia en Miami. Se conocieron nuevos detalles sobre el accidente que protagonizó un avión de carga de Amazon al estrellarse el domingo en el aeropuerto internacional de Miami, dejando un saldo de 5 muertos. Según se informó, la aeronave chocó contra dos vehículos al salirse de la pista, entre ellos una camioneta en la que viajaban a 7 pasajeros. El episodio generó importantes alteraciones en uno de los aeropuertos con mayor movimiento de Estados Unidos. Deportes, Deporte B, fecha FIFA. La AFA agasajó a Scaloni en su página oficial por los 8 años al frente del seleccionado argentino, pero por contrapartida no pudo entregarle los nombres de los 3 rivales que enfrentarán al vigente subcampeón mundial en la extensa fecha que se viene y que irá del 21 de septiembre al 6 de octubre. El anuncio se conocerá este miércoles. En cualquier momento volveremos con más noticias. La radio te informa la hora. 7:04. Ahora en tu radio, los datos del tiempo. Temperatura 9 grados. Humedad 77%. 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
3: La radio te informa la hora. 7, 16 minutos. Ahora en tu radio, los datos del tiempo. Temperatura 9 grados. Humedad 77%.
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3: 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Noticias, esto pasa en la Argentina y el mundo. NA, Casa Rosada. El gobierno volverá a reunir este martes a su mesa política con el objetivo de coordinar los próximos pasos de la gestión. Será un encuentro que tendrá como eje central el seguimiento de las medidas vinculadas a la causa Malvinas. Por otro lado, habrá revisión de los proyectos libertarios que se están discutiendo en el Congreso. La mira está colocada en sancionar en el corto plazo la reforma de la Carta Orgánica del Banco Central y la Ley de Inocencia Fiscal bis. Clarín, créditos hipotecarios. Se hizo la primera licitación y 13 bancos saldrán a ofrecer préstamos o con fondos de ANSES. Se colocaron los primeros 200 mil millones de pesos del programa que anunció el gobierno con el Fondo de Garantía de Sustentabilidad. El Banco Central recibió ofertas por más de 258 mil millones de pesos, por lo que tuvo que dejar a algunos bancos afuera. Deportes, TNT Sport, torneo clausura. En el cierre de la fecha 8, Argentino Juniors empató sin goles en su visita a Barracas y continúa en lo más alto de la zona B. En Santa Fe, Unión en un gran partido, se lo dio vuelta a Instituto y le ganó 3-2. En cualquier momento volveremos con más noticias. La radio te informa la hora. 8:01. Ahora en tu radio, los datos del tiempo.
4: Temperatura, 8 grados. Humedad, 78%.
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0: vamos a seguir. Ustedes saben que estamos grabando este disco que va a salir dentro de un mes y medio. Queremos que le pongan todas las pilas, que le pongan toda la garra, que hagan palmas, que griten, que canten, que disfruten esta noche inolvidable para todos nosotros.
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6: La radio te informa la hora. 8:25 minutos. Ahora en tu radio, los datos del tiempo. Temperatura 9 grados. Humedad 76%.
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0: 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TN, en medio de la preocupación o por la morosidad, el Banco Nación bajó las tasas de interés para refinanciar deudas. Para una operación de 10 millones de pesos a 60 meses, la cuota estimada será de unos 37.500 pesos mensuales. El esquema contempla alternativas para deudas bancarias, tarjetas con atrasos recientes y casos de mora instalada. El canciller ATE levantó el paro en el PAMI tras recibir un aumento del 14,1% y un bono de 180 mil pesos. El gremio que lidera Rodolfo Aguiar dejó en suspenso la medida de fuerza prevista para este martes, aunque consideró insuficiente la propuesta y exigió reabrir la paritaria. Deportes, Deporte B, sin argentinos en el US Open. Francisco Cerúndolo quedó eliminado en los octavos de final del último Grand Slam de la temporada al caer ante el belga Alexander Block. De este modo, la primera raqueta nacional y vigésimo quinto del ranking mundial del ATP no pudo alcanzar los cuartos de final y establecer su mejor marca en el certamen neoyorquino. En cualquier momento volveremos con más noticias. La radio te informa la hora. 10:05. Ahora en tu radio, los datos del tiempo. Temperatura 13 grados. Humedad 64%.
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6: La radio te informa la hora. 10, 25 minutos. Ahora en tu radio, los datos del tiempo. Temperatura 13 grados. Humedad 64%.
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1: 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El canciller y la visita del Papa se sumaron a actividades en Córdoba. El sumo pontífice arribará el 8 de noviembre con 17 actividades previstas. Misas, reuniones políticas y encuentros sociales que se repartirán entre Buenos Aires, Claypole y Luján antes de seguir hacia Perú. El martes 10, el León 14 viajará a Córdoba. Tras el arribo, recorrerá la ciudad en Papa Móvil y celebrará una misa para los fieles en la zona de la Escuela de Aviación Militar. Luego pasará por el Arzobispado y visitará la Catedral de Córdoba. MDZ, régimen penal juvenil. La jueza Marta Elba Pascual justificó la decisión de suspender por 60 días la aplicación del nuevo régimen penal en la provincia de Buenos Aires. La magistrada cuestionó la falta de infraestructura y recursos para implementar la normativa y aseguró que le parece pésimo que haya menores de 18 años tras las rejas. Esta ley no va a generar más seguridad, afirmó. Deportes, 4-4-2, Liga de Campeones. Pasaron las fases previas y la Champions. Inicia este martes desde las 13:45 su fase de liga, instancia principal en la que comienzan a competir los 36 clasificados al torneo. Con los grandes clubes europeos en escena, el Paris Saint-Germain defiende su bicampeonato ante varias potencias que van por el trono. En cualquier momento volveremos con más noticias. La radio te informa la hora. 11:05 minutos. Ahora en tu radio, los datos del tiempo. Temperatura 15 grados. Humedad 56%.

0: Bienvenidos, esto es Portal Argentina, la señora Romina Fasani, ¿cómo está?
1: Muy bien, ¿cómo andan todos?
0: Se la escucha media o con la voz.
1: No se me escucha nada, estoy estupenda.
0: Está perfecta, bueno.
1: Joya,
0: bueno.
1: Nunca taxi.
0: Muy bien, me parece perfecto. Bueno, comenzamos un nuevo programa, un nuevo martes, nada, con un montón de cosas. Le quiero mandar un abrazo grande al señor Julián Álvarez, que cambió la cara, viste que le volvieron a sacar la foto que había salido en las primeras con cara de traste, y ahora volvieron a presentar una nueva foto con una sonrisa.
1: Bueno, ¿le sacaron de nuevo las fotos o resucitaron algunas viejas?
0: ¿O le habrán hecho algún Photoshop o
1: algo? Una inteligencia artificial, dice el prom. Claro. Que Julián le pone una. Ponele la foto esta que se ríe en el mundial.
0: Sí.
1: Y sacale la cara de Totó.
0: Qué bárbaro, qué bárbaro. Bueno, tenemos un montón de cosas para compartir con ustedes en el día de hoy. Los invitamos a comunicarse con nosotros. Ayer fue. Se cumplieron 30 años de la muerte de Gilda.
1: Sí.
0: Cada vez que nosotros íbamos para la provincia de Entre Ríos, o vamos para la provincia de Entre Ríos, siempre se ve ahí el santuario, ¿no? De Gilda.
1: 30 años ya de la desaparición física de Gilda. Y hay un disco que homenajea a esta artista.
0: El de Natalia Oreiro también.
1: No, señor.
0: De la película.
1: Pero usted estaba viendo otro canal, porque yo le mandé hoy un disco nuevo.
0: Ah, no lo vi.
1: Tributo a Gilda por estos. Hay que conmemorarse estos 30 años de su desaparición física.
0: Mirá vos, bueno, podríamos ir escuchando hoy la música de Gilda entonces. Me parece muy bien.
1: Ahí está, mire.
0: Todos los mensajes que me llegaron hoy son no sé cuántas hojas.
1: Bueno, también tenemos los nuevos Babasónicos.
0: Sí, no, pero.
1: Y mucho más. Pero bueno, capaz que nos llegamos a escuchar los nuevos Babasónicos.
0: Las 14 canciones de Miriam. Así la conocía una amiga en común.
1: Que vivía cerca de su casa.
0: En el mismo edificio, ahí en Lugano, le decía Miriam directamente a Gilda.
1: Yo soy Gilda.
0: Mirá vos, muy buenas versiones.
1: Bueno, hay una nueva canción de No Me Arrepiento, una nueva versión de No Me Arrepiento de
0: Este
1: Amor.
0: De Noches Vacías.
1: Fuiste.
0: Mirá qué grande. Bueno, ahí lo emitimos entonces. Les damos la bienvenida. Esto es Portal Argentina. Comenzamos con Diego Torres con La Vereda del Sol. Por La Vereda del Sol. Falta poquito ya para que llegue la primavera, ¿no? Así que ya estamos a días nada más. Vamos, dale.

0: siniestro vial.
1: Sí, en la famosa ruta de la muerte, cuando era solamente de una mano, ahora es autovía, ¿no? Pero de todas formas siguen pasando cosas, no le pueden sacar el mote. Bueno, y ahí está el santuario, al igual que está el de Rodrigo ahí
0: en la
1: autopista La Plata, ¿no? Bueno, seguimos acompañándote acá en Portal Argentina, otro estreno, ¿eh? En este caso le mandamos un saludo muy grande a toda la gente de Pop Art, ¿eh? La banda del señor Adrián D'Argelos. Che, me gustó el disco, ¿eh? Está muy bueno, se van a presentar...
0: Se llama Cuerpo Volumen 1.
1: Sí, se van a presentar en el Arena Famoso.
0: Sí.
1: El 16 y 17 de octubre, ya el 16 está agotadísimo, ¿eh? La banda de Adrián D'Argelos.
0: Pero en el interior también nos escuchan, en todo el país, así que vamos a dar las fechas. Córdoba, capital, el 23 de octubre.
1: Sí, muy bien.
0: Tandil, 30 de octubre.
1: Beso grande a Tande. El 31 de octubre, amigos de Mar del Plata. Los de Tucumán, que nos escuchan también allá. El 6 de noviembre hacen el estreno de Cuerpos Volumen 1, Los Babasónicos.
0: Atención La Plata, porque el 14 en el Hipódromo de La Plata van a estar llegando Los Babasónicos.
1: Y en la Ciudad de México, que nos escuchan por internet, el 25 de noviembre. Vamos directamente, Babasónicos. Esto
0: miau.
1: Se llama... Miau. ¿Cómo sería? A ver.
0: Miau, miau, miau.

0: Era la música con Babasónicos, Miau, de su nuevo trabajo Cuerpos Volumen 1. Aquí lo escuchabas gracias a la gente de Pop Art. Impresionante estreno que nos han enviado. Quiero mandar un saludo muy grande a Marcos de Manjares de Merlo, de Los Alfajores, ayer hablábamos casualmente del récord Guinness. Sí. Estuvo la gente de Guinness fiscalizando, una locura,
1: ese tamaño, te digo,
0: 3 toneladas y pico.
1: Soñé con ese alfajor.
0: No, una cosa de locos. No, y aparte la gente lo probaba y se volvían locos, así que un maxi total, tremendo. Felicitaciones a toda la gente de Villa de Merlo por ese éxito. Después vamos a hablar de los encuentros corales puntanos y mucho más. Este estaba pedido, ¿no? Deja de pedir perdón, tema viejito, cuando hacía un poco más tirando

soy Sebastián Gómez, secretario de Turismo y Cultura y Deportes de Potrero de los Funes, y te invito a que vengas a conocer los imperdibles de Potrero de los Funes. El primer imperdible sería el dique Potrero de los Funes, uno de los diques más antiguos de Sudamérica, en donde podés venir a realizar actividades acuáticas, de pesca, y tenés para venir a recorrer todo el margen del río, del dique, en donde te vas a divertir y vas a encontrar las mejores opciones. Otro imperdible, el Salto de la Moneda. Un salto de 15 metros de altura, incrustado en los cerros, entre valles y quebrados. Un sendero que se puede realizar muy bueno y es muy recomendable para que lo vengas a hacer. Tenés 40 minutos de ida y 40 minutos de vuelta, entre flora y fauna que te vas a, que no te lo podés perder. El sendero que te lleva al mirador de los cóndores. Nosotros en aproximadamente 40 minutos tenés un trekking en donde tenés la oportunidad de recorrer un cerro que tiene aproximadamente 1.400 metros de altura, en donde vas a estar en contacto y vas a poder divisar y ver en pleno vuelo a cóndores acá en nuestros cerros. Nosotros además contamos con la distillería Gin Eternal, en donde vas a venir y vas a conocer un gin de calidad y fabricado en Potrero de los Funes, en donde el año pasado recibió marca argentina, en donde vas a degustar de un gin de muy buena calidad. El casco histórico, en donde vas a encontrar una iglesia antigua, en donde tiene una historia muy linda, en donde te vas a venir y vas a tener un hermoso panorama, y bueno, donde vas a poder entender de lo que es una iglesia de pueblo, en donde vas a recorrer la casa más antigua de Potrero de los Funes y todos aquellos vestigios que nos quedaron de la fundación de Potrero de los Funes. Espero haber cumplido con el top 5, así bueno, muchísimas gracias y un abrazo para todos.

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3: La radio te informa la hora. 11, 32 minutos. Ahora en tu radio, los datos del tiempo. Temperatura, 15 grados. Humedad, 54%.

0: Muy bien, trátame suavemente, decían los encargados, la banda de Daniel Melingo. ¿Cómo viene todo? ¿Cómo está todo el país? ¿Cómo viene allá por Oberá, que están con la fiesta del inmigrante? Una fiesta enorme en unos días más, así que a seguir disfrutando. Justo estaban ahí la gente de Leandro Nealem, que me mandamos un abrazo grande.
1: Yo también quiero conocer a Papá Noel y sacarme selfies con Papá Noel,
0: Sí, ¿no?
1: Sí, y aprovechamos ya que estamos nombrando a Papá Noel.
0: Y a Leandro Neal en Misiones.
1: Porque nos escribe al 11 25 20 6040, que está habilitado y lo podés mandar un mensaje vos también. Puede ser de audio, de texto, foto, lo que tengas ganas. Dice, hola, soy Norman, director y dueño de FM Acuario 97.5 de Leandro Neal en Misiones, lugar donde se hace la fiesta de la Navidad hace 2 años y paso su programa. Hace dos años que paso su programa de lunes a viernes a las 16
0: Grande
1: horas.
0: Norman.
1: Saludos. Perdón, leí de corrido, no le puse coma, perdón.
0: Norman, querido, gracias.
1: ¿Quiere ir a esa fiesta, che?
0: Tenemos que ir. Aparte ahí en Leandro Nealem está una yerba que para mí es una de las... También de las más ricas, esa es la de Camino Nuevo, que es tremenda. Y la de Don Leandro, ¿no?
1: Uy,
0: y hay
1: sí.
0: un montón más.
1: La Camino Nuevo Barbacoa.
0: Una locura.
1: Super fan. Bueno, dice, hola gente, este fin de 12 y 13 de septiembre tenemos la cuarta fiesta de cicloturismo en 25 de mayo declarada de interés nacional. Los esperamos, si quieren hablar con el organizador, les paso el número. Bueno,
0: genial.
1: Vamos a hablar con el organizador.
0: Entonces, 25 de mayo, este fin de semana, cicloturismo, me encantó.
1: Nos cuenta que el año pasado fue un mundo de bicicletas y de gente y nos manda unos videitos. Bueno, gracias a nuestro amigo, no sé el nombre. Bueno, gracias por estar ahí, del otro lado, te mando un beso.
0: Ahí estamos, justo no encontramos el nombre, son cosas que pasan. Instagram, Portal Argentina. También estamos a través de portalargentina.com.ar. Estamos en todas las redes sociales, una locura. Cuénteme, Romina Fasani.
1: Tenemos un audio, varios audios. Vamos a escucharlos y los ponemos al aire.
2: Hola Romy, hola Juanjo, buenos días, buenas tardes, buenos mediodías. Sí, estaba escuchando que decía el tema de los paneles. Yo estoy haciendo un rancho en Paraje El Quebracho, a 7 kilómetros de embalse. Y le decía a mis amigos acá en el sur que estaba viviendo en un barrio privado, o que iba a vivir en un barrio privado porque estaba privado de todos los servicios. Ahora ya no lo puedo decir porque compré los paneles. 4 paneles, el inversor y la batería y bueno, chocho feliz de la vida. Yo creo que al valor que están ahora las facturas de luz, y yo me arriesgaría a decir que en 1 año y medio, 2, a lo sumo lo amortizas. Porque realmente, y bueno, y en los 6 meses que estuvimos allá, porque nos volvimos en junio, acá al sur, 2 veces solamente se me apagó la batería, porque fueron 4 días de nublados, que si bien carga con el reflejo, pero nunca llega al 100, o sea, está en el 30, 35, entonces se tira todo el día y ya la noche, pum, se agota la batería. Pero sí, es un golazo. Y ahora compramos este mes el termotanque también solar. Después iremos por una bomba y así, todo equipado con energía solar. Que tengan buen día, chicos.
0: Muchas gracias. No, muy buena idea, muy buena. Yo realmente estoy cada vez más convencido de decir, bueno, ¿viste cuando decís, por qué tengo que pagar tanto impuesto? ¿Por qué una factura son 50 y tengo que pagar 75 más de impuestos?
1: No,
0: y lo que vos decís, tenés razón. Sí.
1: Vamos a poner paneles solares. Te voy a hacer un solar a vos. Tuki.
0: Sí, termotanque solar. Todo solar. Bueno.
1: Y usted dije la cama solar porque está re.
0: Un fuerte abrazo y gracias por acompañarnos. Y una de las personas a las que lo quiero agradecer es el querido Cachi Lescano, que es el que me abrió la cabeza y armó la primera radio solar. que también la pagó en unos meses nada más con la inversión, ¿no? Así que, impresionante. Cachi, querido, gracias también por abrir la cabeza. Porque sí, uno tiene que encontrar la vuelta. Agradecemos a la gente de
1: San Salvador, Entre Ríos.
0: Sí.
1: Así, corazoncito, corazoncito, ¿quién te dice?
0: ¿Quién te dice?
1: No lo voy a decir,
0: decimos,
1: pero
0: no,
1: ¿quién
0: no
1: te
0: lo
1: dice?
0: Decimos porque si se dice, no se cumple
1: dice?
0: El deseo.
1: Voy a comer arroz.
0: Sí. No, no sé.
1: Arroz inflado, arroz, galletita de arroz.
0: No, hay como, tienen como 70 variedades de arroz,
1: arroz
0: que no se conocen.
1: Sí.
0: Sí, impresionante.
1: El arroz negro, el arroz. Podemos hacer un concurso de variedades de arroz, sin repetir y sin soplar.
0: Está bueno. No, pero allá. Sí, yo creo que sí. Pero, bueno, ahí hay de todo. Bueno, te contábamos que se está desarrollando en Noverá la fiesta de
1: las colectividades
0: del inmigrante, una de las fiestas más grandes de la provincia de Misiones. Justo estaba el otro día Tommy Lindstrom, y aprovechamos, lo creo que lo pasamos, si mal no recuerdo, en el día de ayer, pero escuchémoslo porque es un tema candente y hoy todo el mundo habla de esto, en las fiestas de nuestro país.
3: Hola, soy Tony Lindstrom, periodista obreño, la segunda ciudad de la provincia de Misiones y actualmente es el turismo de la provincia. Te recomiendo Top 5 con algunas novedades en la provincia de Misiones, que es mucho más que Cataratas del Iguazú. Aquí tenés el Salto Encantado, el Parque Provincial Salto Encantado, con un atractivo extraordinario. Está en el municipio, lleva ese nombre, sobre la ruta nacional 14, además de todo un servicio de infraestructura, un comedor pionera, activo y recomendable. Así que empiezo por Salto, en la zona centro de la provincia de Misiones. Agrego con un producto muy misionero la ruta del té, en el municipio de Oberá, también sobre ruta nacional 14, para conocer todo el proceso y ser parte del proceso de producción y elaboración del té argentino, que en el epicentro de la provincia, que es la productora de té en América, y donde tenés en el marco de un campo de golf, el campo de golf en la ruta del té, lo distinguido, muy bien presentado, también en esta zona centro de ruta nacional 14, en la ciudad de Oberá. Yendo por la ruta 5 desde Oberá, podés llegar hasta Panambí. Antes de ir hacia la ruta costera que bordea el río Uruguay, pasás por el Salto Paca, imponente por su altura, por su vegetación, por el contexto natural que la rodea. Después seguís por esa ruta 5, desembocás en el río Uruguay, en la frontera con Brasil, y podés circular por una ruta escénica extraordinaria, como es la ruta costera número 2, que va bordeando el río Uruguay, ¿no? Lo tenés siempre a la vista, al imponente río Uruguay, y allí mismo en Panamá podés subir al Cerro Bororé, que va a inaugurar en las próximas semanas un centro de interpretación de la histórica batalla de Bororé, que nos defendió con jesuitas y guaraníes en la invasión brasileña. Y allí una vista extraordinaria de esa serpenteante ruta costera y de todo el río Uruguay, una vista única de este centro de interpretación del Cerro Bororé en Panamá. Y aquí cerca de Oberá también, parque temático de la Cruz de San Juan, lugar en una vista de una religiosidad con senderos, un mariposario y un servicio gastronómico misionero también muy singular. Y por último agrego, no sé si era la quinta o la sexta ya, pero no dejo de agregar la reducción jesuítica de Corpus Christi. Esto ya está sobre la ruta 12, allí en la zona donde están las reducciones jesuíticas de San Ignacio, de Loreto, de Santa Ana, más hacia el norte de la provincia, pero cerquita nomás está la quinta reducción jesuítica puesta en valor hace un año, que tiene un servicio de guía muy representativo de la importancia que tuvieron nuestras reducciones jesuíticas. Así que bueno, los invitamos a Misiones, una provincia tan bendecida naturalmente, pero que no deja de crecer en infraestructura y servicios turísticos, en esta ciudad de particulares, en el Parque de las Naciones, donde es la fiesta nacional del inmigrante. Estamos siempre a disposición. Y muchas más informaciones que pueden chequear en la página web oficial de misiones.tour.ar, que tiene un panorama mucho más completo de toda la información. Muchas gracias.

0: Del rock tenemos mensajes, Romina Fasani.
1: Y no son de espagueti, justamente.
0: No,
1: de, Valeria
0: ¿de qué son?
1: Nos dejó un mensaje.
0: Cuénteme.
1: Y me preguntaba, o nos preguntaba, mejor dicho,
0: sí.
1: ¿Qué podía hacer el feriado del 12 de octubre que estaba buscando ideas para llevar a su pareja?
0: ¿A dónde?
1: Yo dije, pareja.
0: Pareja.
1: ¿Por qué lo conquistás o lo reconquistás? Con la pancita.
0: Sí.
1: Valeria, esto es para vos. Porque el sábado 10 de octubre, en Federación.
0: Federación Provincia de Entre Ríos.
1: Sí, está el Festival de la Milanga.
0: ¡Apa!
1: Justo en el predio detrás de la terminal de ómnibus va a haber shows en vivo a partir de las 19 horas. Y, por supuesto, milanesas para disfrutar, comer rico y celebrar la vida. Federación te espera, porque acá dice dicen ahí, cada experiencia enamora.
0: Cada experiencia enamora, Federación también, te enamora, también otro lugar que te enamora siempre. Un saludo grande para toda la gente de Federación.

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14: Noticias, esto pasa en la Argentina y el mundo. TN, la industria cayó en julio y 6 de cada 10 empresas alertaron por competencia desleal y contrabando. La producción se contrajo en el 42,9% de las empresas y casi la mitad registró menores ventas internas, según el monitor de desempeño industrial de la UIA. Internacionales, cadena 3, crisis diplomática en Medio Oriente. El ministro de Finanzas de Israel, Bezalel Smotrich, solicitó la expulsión inmediata del embajador británico en Tel Aviv, David Quarrey, lanzando severas acusaciones contra el gobierno del Reino Unido por el cambio que planea en su política hacia Israel. En su mensaje en X se criticó fuertemente a Londres, acusándolo de sostener una postura antisemita y de estar atravesando una crisis económica y social que, según su interpretación, intenta afrontar mediante ataques contra Israel y el pueblo judío. Deportes, Olé Copa Argentina. El partido de octavos no terminó. Tras ingresar formalmente al Tribunal de Disciplina de la AFA la protesta de Vélez contra Boca por la inclusión de 6 extranjeros en la planilla, uno por encima de lo permitido en el reglamento, el tribunal analizará la situación y este jueves le van a dar vista al Genese para que ejerza su defensa. En cualquier momento volveremos con más noticias. La radio te informa la hora. 12, 2 minutos. Ahora en tu radio, los datos del tiempo. Temperatura 16 grados. Humedad 52%.

0: Era Syndicats junto a Dante Spinetta haciendo Pensando en Ella, nueva canción. Cuénteme.
1: Los amigos de Carpintería en la provincia de San Luis nos pasan la agenda que ya tienen confirmada de eventos para lo que queda del año.
0: Mirá.
1: Atenti, porque si vas por ahí a Villa de Merlo, está muy cerquita, está unos
0: pegadito.
1: 10 kilómetros.
0: Sí,
1: y puedes
0: disfrutar. Caminando.
1: Arrancan con la fiesta de la primavera el 20 de septiembre. El 11 de octubre tienen la edición número 21 de la Fiesta Nacional de la Carreta y los 101 chivos.
0: ¡Epa!
1: El 22 de noviembre la Fiesta de la Cerveza Artesanal. Y después en verano hay noches gastronómicas y fines de semana culturales. Eso es lo que tienen previsto, con cine municipal, bandas en vivo, gastronomía. Eso ya es para el verano 2027. Pero antes, bueno, a vivir la vida, ¿no? A vivir, que son dos días, decía.
0: Totalmente.
1: El señor Nito Artaza.
0: Es así. Un fuerte abrazo para el correntino Nito Artaza. Bueno, y también se vienen los tulipanes en la Patagonia.
1: Ahí en el norte neuquino.
0: Sí, es cierto, ahí en Córdoba.
1: En Córdoba y en algunas otras regiones también del país, porque ahora parece que
0: se puso de moda
1: el tulipán.
0: Se empezó a adaptar el tulipán. Tulipán y me acordé de un chivo. Nada.
1: Me quedé afuera, perdón.
0: No, una
1: policía.
0: Llega la primavera y llegan los tulipanes. Eso. Eran los. Bueno. Antes se conseguían hasta en los baños, ¿sabes? Ponías una monedita y hacía tic y los
1: ya
0: tulipanes
1: también
0: aparecían.
1: Me sale poco usted.
0: Sí, la verdad que sí, salgo poco. Pero bueno, ya estamos grandes. Cuénteme, dígame.
1: El domingo 1 de noviembre, prepárate, Juanjín, porque vas a vivir una jornada bien campera con el festival. La fiesta de la empanada de campo.
0: Me encantó. ¿Dónde es?
1: Domingo 1 de noviembre, entre las 11 y las 19 horas, en el paraje Pablo Acosta, provincia de Buenos Aires.
0: Mirá vos, paraje Pablo Acosta, provincia de Buenos Aires. Entonces, la fiesta de la empanada de campo.
1: ¿Te diste cuenta que todo es gastronómico?
0: Hoy venimos muy gastronómicos.
1: Sí, se ve que tenemos hambre.
0: Muy bien.
1: Deslizo, quiere que deslice.
0: Sí.
1: Deslizo.
0: 11-25-20-60-40. Estamos en el mes de septiembre. Escobar se viste de
1: flores.
0: Ya está la Fiesta Nacional de la Flor, también.
1: La cuenta regresiva va a ser entre el 3 y el 12 de octubre, pasada la primavera.
0: Ah, mira vos, bien, en el predio de la flor.
1: Edición número 63, es la exposición más grande de floricultura de América Latina, así que disfrútala.
0: Bien, buena música.

Sí, soy Gabriela Ávila, secretaria de Turismo y Cultura de Las Juntas. Para visitar Las Juntas hay 5 actividades y lugares que no se pueden perder. Uno tiene que ver con la cabalgata a la Silleta, a 12 kilómetros de Las Juntas, por un paisaje paradisíaco. Otra actividad, el taller de elaboración de dulce de membrillo, representativo de nuestra localidad, donde participan productores contándoles cómo se prepara el dulce de membrillo a fuego de leña, en pailas, desde la cosecha hasta la elaboración del producto. Otro de los lugares que no pueden dejar de visitar es transitar desde Las Juntas hasta las Piedras Blancas. Las Piedras Blancas está a 13 kilómetros de Las Juntas, pertenece a nuestra jurisdicción y es un lugar también de distintos tonos de verde, muy apacible, destacado para el descanso. Otro lugar que no se pueden, que deben visitar es el río Las Trancas, es el río más importante de nuestra localidad, en donde confluyen otros ríos como el río Las Juntas, el río La Salla, la Ermita, un lugar muy apacible para compartir, para descansar en una tarde junteña. Y otro recocido que es obligatorio, salir a caminar por la villa, tiene digamos senderos muy muy lindos para descubrir y también para conocer en cuanto a su flora y su fauna. Así que bueno, los espero y los invito a que nos visiten. Para conocer más o recabar mayor información, podés ingresar al Facebook Las Juntas Catamarca. Allí te vas a encontrar con todos los servicios y vamos a responder a tus inquietudes.

0: grande, silencio, la música con los tipitos y un invitado de lujo, el señor Andrés Calamaro, acá en Portal Argentina. Se viene una nueva fiesta donde siguen floreciendo cosas, es una cosa entre flores y Morphy, estamos a full en los próximos meses.
1: Esto otra vez, comidita, señoras y señores.
0: Comidita, a ver, cuénteme.
1: Pues florece. Ajá. Con una gran paella el próximo 19 y 20 de septiembre.
0: Sí.
1: Por supuesto que no va a haber solo paella.
0: Va a haber de paella. De para todo el mundo. Muy
1: no,
0: bueno.
1: Va a haber feria de artesanos, va a haber música en vivo, feria de productores. Es un momento para encontrarse y disfrutar con los sentidos.
0: Bien.
1: Además va a estar el chef ejecutivo Federico Domínguez Fontán deleitándonos con esa presencia. Bueno, entonces... Epuyén florece.
0: 19 y 20.
1: Sí, señor. La entrada, un alimento no perecedero.
0: Me encantó.

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5: La radio te informa la hora. 12, 33 minutos. Ahora en tu radio, los datos del tiempo. Temperatura 16 grados. Humedad 55%.

Soy Ayer Llanos, director de Cultura, Turismo y Educación de la ciudad de La Quiaca, pórtico norte de la patria y de la provincia. Los invito a recorrer junto conmigo los cinco imperdibles de la ciudad. El primero de ellos es una festividad que compartimos con la localidad de Villazón, el carnaval que denominamos Carnavalazo Caqueño, que tiene la presentación de comparsas tradicionalistas, comparsas murgas juveniles también, comparsas que participan de la vecina ciudad de Villazón. Como somos de zona de frontera, también vienen siempre y nos visitan de Tarija, de Tupiza, de Sococha, poniéndole su impronta y su color con esos bailes nativos que los caracteriza a ellos, sumando nosotros también las bandas que tenemos de jóvenes que hacen de esta festividad, la verdad, el deleite de todos los turistas que participan las tres noches de corso junto a nosotros bailando y pasando con las comparsas. Nuestra iglesia construida en piedra canteada, que es una maravilla de construcción de piedra de arte gótico, que tiene adentro nuestra patrona del perpetuo socorro, que es la Virgen, que es patrona de nuestra ciudad, y que la verdad que La Quiaca es un pueblo de fe, un pueblo de mucha devoción, que para las fiestas patronales le dedican todo a la patrona. En agradecimiento también a todo lo que hace por esta gente de fe. El tercer atractivo que no se pueden perder es el mercado municipal, que también está construido en piedra, es más o menos del 1917, concentra toda la vida minorista dentro de nuestra ciudad. Tenemos ahí adentro todo lo que es la gastronomía regional, api con pastel, tortillas, empanadas fritas, empanadas de carne cortada a cuchillo. También tenemos un mix con lo que es la República de Bolivia. Gracias a Dios compartimos muchos productos que cosecha nuestra gente. Hablamos del picante pollo, el picante mondongo, el picante lengua que se pueden sentar a degustar ahí. Tenemos artículos también de artesanos en lana, cuero y hilados, tejidos en máquina. Y la verdad que todos los frutos y productos que puedan tener la región, papa andina, tenemos choclo y obviamente la gente que se dedica a la gastronomía, los riquísimos tamales y las riquísimas humitas en la época de verano. Tenemos el orgullo de decir que la selección de Daniel Pasarela entrenó en nuestro centro de alto rendimiento. Tenemos una cancha de césped natural que es muy cuidada por el área de espacios verdes y es la verdad que el placer ir a disputar partidos deportivos ahí. Ahí se realizan encuentros provinciales y nacionales. También tenemos el placer de decir que nos visitan equipos de la Bolivia, como el Real Potosí, Bolívar, también pudieron venir ahí. Y nuestro orgullo también, la pileta climatizada, donde la genial nadadora Georgina Bardache estuvo haciendo su entrenamiento antes de participar en los Juegos Olímpicos. Por último y no menos importante, el quinto es nuestra festividad más cara, la más linda. Cada tercer domingo de octubre, coincidente con el Día de la Madre, largamos con bombos y platillos nuestra querida Manca Fiesta. Manca, del quechua olla, es la fiesta de las ollas. Y esta festividad surge en el siglo XV más o menos, cuando se encontraban desde los cuatro puntos cardinales para abastecerse de las regiones que tenían. Del sur llevaban frutos, del zona de Chile traían sal, de la zona de Brasil traían frutas tropicales y de Tarija traían sus uvas, sus vinos también, sus destilados, como el Singani, por ejemplo, y La Quiaca y toda la zona de La Puna aportaba su papa andina, choclo, choclo disecado también, que después nosotros llamamos mazorca, con lo que se hace la tistincha durante el año, y naturalmente el charqui, que es una comida riquísima, que es carne de llama secada al sol en los meses cuando no hay lluvia, que es mayo, junio y julio, que después se transforma en riquísimos tamales, charqui a la brasa, con mote también o con tostado. El tostado es el mote cocido en una olla de barro sin aceite y se va deshidratando y queda bien sequito, por eso se llama tostado justamente. Soy Ariel Llanos, los invito de todo corazón a visitarnos y degustar de toda la comida, los olores, los sabores que ofrece la puerta norte de nuestra Argentina, siempre ofreciendo experiencias de altura.

0: Frenkel, La Portuaria, en Portal Argentina, haciendo Selva, una de sus grandes canciones aquí en la radio. ¿Cómo viene? Ya últimos minutos de Portal Argentina. ¿Tiene ganas de ir a las grutas, por ejemplo?
1: Ay, me encantaría.
0: ¿Vamos a las grutas? Porque es época donde hay de todo en las grutas. Ya.
1: ¿Qué esperas? Estoy en el auto esperándote. Vamos.
0: Vamos a las grutas.
2: 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Hermoso, con una sensación por ahí con mucho más adrenalina que por ahí le ocurre a aquel que ha visitado ballenas o visitado ballenas de Madryn, porque el contacto es casi directo, pues se hacen gomones, se ven rígidos. Un quinto imperdible de las grutas, recorrer estas maravillosas playas, con un paseo que puede extenderse hasta 6 kilómetros caminando, recorriendo toda la geografía de las playas de las grutas, que son preciosas, tanto con pleamar como con baja mar. 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
1: Juntos a la par, decía por ahí Joaco Terán, qué buena versión. ¿Vieron que están todos con el ChatGPT que te llevan a la década del 80? He visto, hay algunos que están realmente muy buenos, ¿no? La primera animación. Pero hay algunos que realmente, no sé, es como que te llevan a... A los 50.
2: No. Hay algunos que son muy bizarros. Yo tengo que decir algo.
1: No lo diga con cuidado.
2: No. He visto mucho político de todos los sectores, no sí. solo del turismo, sino de otras. Sí. Otros funcionarios más importantes.
1: Sí.
2: No porque los secretarios sean o directores sean de turismo sean menos importantes, pero bueno. Haciendo farmear aura.
1: Sí.
2: Me parece como mucho.
1: Sí.
2: El farmear aura.
1: Y también vi uno de los haciendo de los 80 que parecía.
2: También.
1: Sí, sí, pero bueno.
2: Me da un poquito de cringe, diría mi hija.
1: Bueno, nos vamos. Buena vida para todos.
2: Vamos a los 80, dale.
1: A los 90 en este caso.

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1: Hola, bienvenidos. Aquí los principales títulos del momento. Todo noticias, pruebas PISA. La Argentina tuvo su peor resultado en los últimos 20 años y quedó en el puesto 72 de 91 países. Casi 8 de cada 10 estudiantes argentinos no alcanzan el nivel básico en matemática y 6 de cada 10 no lo hacen en lectura y ciencias. El país volvió a retroceder en la tabla internacional. La prueba PISA es una evaluación internacional impulsada por la Organización para la Cooperación y el Desarrollo Económico, OCDE, que mide el rendimiento académico de estudiantes de 15 años en lectura, matemáticas y ciencias. Infobae. León XIV encabezará en la catedral un homenaje al Papa Francisco durante su visita a Argentina. Robert Prevost recordará a su antecesor el lunes 9 de noviembre. El Papa encabezará durante su visita a Buenos Aires un homenaje a Francisco en la Catedral Metropolitana, el templo que durante 15 años tuvo a Jorge Bergoglio como arzobispo y desde que comenzó buena parte del camino pastoral que en marzo de 2013 terminaría llevándolo al Vaticano como el pontífice 266 de la historia y el primero sudamericano. El canciller, el gobierno denunciará a 5 empresas por explorar el petróleo de Malvinas sin autorización argentina. La presentación penal contra Navitas y otras firmas quedará a cargo del canciller Pablo Quirno y se apoya en la ley número 26.659 que sanciona las actividades no autorizadas en plataforma continental. Esto pasa en la Argentina y en el mundo. Hasta la próxima.
0: La radio te informa la hora. 13. 2 minutos. Ahora en tu radio, los datos del tiempo.
2: Temperatura 16 grados, humedad 56%.

0: La Fiscalía pidió 3 años y 10 meses de prisión efectiva para Oscar González. La Fiscalía, la fiscal Analía Galarato pidió que el ex legislador del PJ cordobés Oscar González sea declarado responsable de homicidio culposo agravado y lesiones culposas agravadas por el choque ocurrido el 29 de octubre del 2022 en el camino de las Altas Cumbres. En el inicio de los alegatos, la representante del Ministerio Público Fiscal solicitó una pena de 3 años y 10 meses. La nada misma, de prisión efectiva, además de una inhabilitación de 10 años para conducir vehículos. ¿Nos animó, fiscal? Una lástima, ¿eh? Tenía la oportunidad histórica. Tucumán, una mujer de 79 años mató a su marido de un disparo y llamó a su hijo para confesar el crimen. Una mujer de 79 años mató de un disparo en la cabeza a su esposo Manuel Hipólito Rodríguez, de 76, en Villa Alem, San Miguel de Tucumán. Después del ataque, llamó a uno de sus hijos, que vive al lado, y le dijo que había matado a su padre. El hombre ingresó a la casa y encontró a su madre en estado de shock y a Rodríguez muerto en una de las habitaciones. Lionel Messi fue nominado al Balón de Oro. El astro argentino Lionel Messi fue nominado por la revista France Football al Balón de Oro, el premio que se le entrega al mejor jugador del mundo durante la última temporada. Messi, que durante el Mundial 2026 cumplió 39 años, ya ganó este premio. Anotá, Mbappé. 2009, 2010, está anotando Tortuga. 2011, 2012, 2015, 2019, 2021 y 2023. ¿Sabés sumar, Mbappé, o no terminaste la primaria? Hora 13, 8 minutos.
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0: 13 con 11 minutitos. ¡Qué ricos, amigos! Bueno, perdió la gloria. ¿Lo vio ayer mientras estaba cocinando?
1: Sí, claro, sí, lo vi. Ah,
0: mira vos.
1: Y cuando estaba comiendo también.
0: Ah, bueno. Muy bien, me gusta que vea los partidos para que...
1: Sí, se venía el último, ¿eh? Mira si no lo empataba. Yo dije, lo empata y se viene el acierto.
0: Y el acierto, pero bueno, ¿qué querés hacerle también?
1: Bueno. Vos fuiste el que estuviste más lejos igual.
0: ¿Por qué?
1: Porque el acierto era de la Nube Golius. Vos dijiste que te parecía que iba a ganar.
0: A mí me parecía que iba a ganar. Tenía título. En el primer tiempo me parecía, dije, ah, vos sabés que acá tengo razón. Yo me parece que lo ganaba Instituto en el primer tiempo. Poquito de actitud.
1: No,
0: poquito
1: de historia. Jugó bien. Sí, a pesar de haber perdido, jugó bien. Estuvo muy lindo el partido.
0: Lindo partido. Sí, señor. Bueno.
1: Tarragona hace goles de todos los colores. Es una locura.
0: Anoche le hablaba a mi discípulo. Mucha gente que los estoy formando yo.
1: Sí.
0: El chico este, Facundo...
1: Mercado.
0: Mercado. Le digo al pibe, es Tarragona... el gran goleador de los últimos tiempos del fútbol argentino. Se lo discuto a cualquiera. Que vengan de uno.
1: Números no, digamos.
0: ¿Por qué números no? Y todos los partidos hace goles.
1: ¿Pero qué, a qué le llamás últimos años?
0: Un gran goleador. Vos necesitas un 9 como Tarragona, Tarragona te responde.
1: Sí, lo trajo Talleres y no hizo un gol.
0: Porque en Talleres no anduvo. ¡Ah, bueno!
1: No, por eso
0: Talleres
1: te digo
0: no anduvo
1: que
0: San Paoli tampoco.
1: En los últimos años...
0: Anduvo,
1: ¿no? Bueno, no, San Paoli, en ningún lado. Pero en los últimos años no.
0: Bueno, pero le tiro un poquito de mística.
1: Un poquito de mística, está bien. No, no, pero es un gran goleador.
0: Pero un gran jugador. ¿Qué jugador, Tarragona? Dame a Tarragona para Boca. Dámelo. Dámelo, papi. Dámelo.
1: Milton Jiménez.
0: Me gusta el... No.
1: Es lo mismo. Es lo mismo.
0: No me lo nombres más.
1: Un 9 de equipo de mitad de tabla, lo pones en Boca.
0: No sabes, para un poco, no prejuzgues. Generación de cristal. Colorete, ¿cómo me has hecho llorar con ese tema de Jiménez? ¡Qué recuerdos! Ahí en Barrio Müller lo puse al mango aquí en la tienda de antigüedades en Madrid. ¡Cómo, Claudio Viejo! ¡Qué lindo! Muy bueno el programa, saludito para Nahuel del Hiper, el famoso ternero guacho. Bueno, muy bien, gracias, qué lindo. Colorete, el que jugó la redoblona se llenó, salió anoche en la nocturna. Saludos para la banda de Colver, a full, estamos trabajando, pobre Gigoló, va a tener que trabajar duro en la macumba para los próximos números. Oh, salió el 69 ayer,
1: ¿qué digas?
0: Que te lo habían propuesto para el postre ayer.
1: Ah, mira.
0: Sí, bueno, no sé.
1: Se baja el pez.
0: Pero, ¿el qué?
1: El pez.
0: ¿Qué es el pez?
1: Un juego de fútbol.
0: Ah, ¿te lo bajaste dónde?
1: Me puse a jugar con el
0: ¿pero dónde lo bajaste?
1: En la compu.
0: Bueno, muy bien. No ganó.
1: Está gratis encima.
0: No jugó anoche la quiniela. Che, el 69, qué lindo. Bueno, salió. Bien, espectacular. Colorete, muy poco objetivo tu comentario. Mbappé, 19 años, y ganó un Mundial. Obvio que le van a regalar el Balón de Oro a Messi. La mitad son regalados. Anda, tenés que ser objetivo con el fútbol. Siempre decís cualquier cosa. Bueno, Sandra, te voy a hacer un pajarrín, Sandra, de mi vida.
1: La mitad son regalados.
0: La mitad de los Balones de Oro, que tiene como 50, son regalados, Sandra. Bueno,
1: yo creo que tiene de menos.
0: Bueno.
1: Con eso te digo todo.
0: Pobre Sandra, qué divino. Te mando un beso, Sandri. Te voy a decir una viborita también. Ahí está, Sandrita de mi vida. Mbappé, tómate.

0: linda la cumbia, me encantaron los Power y se quedó. Oh, ¿cómo no le va a cerrar el pronóstico de instituto? ¿Viste cómo definió Guerra en la última? Le erró el arco el chileno burro, era la épica. Bueno, bueno, perdón.
1: Bueno, no.
0: Perdón. Perdón.
1: Tampoco para destratar así a Guerrero.
0: No, tampoco lo tiremos así. Y otra cosa, lo cambié por Moria.
2: ¿No viste instituto?
0: En el segundo tiempo, la mitad del segundo tiempo, digo, arranco con Moria.
2: ¿Se puso hermoso el segundo tiempo?
0: ¿Te
2: perdiste las dos expulsiones entonces?
0: ¿A quién expulsaron?
2: Y expulsaron a Tarragona, que no juega contra Talleres.
0: ¡Mi pollo!
2: Lo expulsaron por un codazo. Y después lo expulsaron a Matías Gallardo por segunda amarilla.
0: Me puse a verlo a Gallardo porque vos me decís que juega lindo. Y ayer lo vi. Bien el pibe. Y digo, no, me voy con Moria. Y me enganché con Moria. Tres capítulos, hoy voy con el cuarto esta noche. Sí, le di a Moria para que tenga, para que guarde, para que archive.
2: Y es verdad que es muy... ¿Guarro?
0: No, bueno, es la vida de una persona bizarra, como es Moria Casán, de una número uno.
2: Claro.
0: Pero no es así, bueno.
2: No es en el barro.
0: No, en la cama es más que todo.
2: No, dije.
0: En la pileta también.
2: En la serie, en el barro.
0: Ah, no, bueno, no. No es la vida de Moria, Ana María Casanova, qué lindo. Me encanta. Ahora estoy en la etapa de...
2: Leonina, como yo.
0: ¿Es de Leo?
2: Sí, es de Leo.
0: Ah, bueno. Una grosa, Moria.
2: Me ese dato,
0: aparte pero... está ella en la...
2: Claro, es como falso documental, como el otro,
0: claro,
2: el
0: como
2: mexicano.
0: Ella va relatando cosas, así va diciendo cosas y está bien la hija que hizo la primera parte. Ahora voy a arrancar con la que era novia del Manguera. El actor que le gustaban todas.
2: Siciliani.
0: La Siciliani. Con ese arranco hoy. Sí.
2: Siciliani Grande,
0: pues está la otra, la hermana.
2: Está Leticia.
0: Así que la cambié por Moria y bueno, viste. Y encima estaba el mantel.

0: mantecol ahí, ya, ya.
1: No,
0: ya.
1: Te miraba el mantecol.
0: Sí, sí. Qué cosa noble el mantecol, ¿eh? Che, hablando de cosas ricas,
1: no le hago, che, sí.
0: Adivina quién está.
2: Tengo el gusto de estar pensando en ti.
1: ¿Pero qué pasó? ¿Estás ahí o no estás ahí?
0: Lo estoy viendo en la foto.
1: Sí.
0: Adivina quién está en una botecito.
1: Sí.
0: Botecito lindo. Voy ampliando la foto. Termo.
1: Sí.
0: Mate. Una caña tirada ya de las grandes y otra media mojarrera. Y el señor,
1: okay,
0: ella pesca y él se va, sí, mate. Mi amigo Iván de Bon Appetit.
1: Ah, muy bien.
0: Hoy hay Franco en la dulcería. Hoy se
1: Iván
0: fueron a pescar. Viste que ayer te dije, era, hay que llevar la pesca a la bruja, que toque el otro.
1: Sí.
0: Los tipos están ahí en el lago, ella está con la caña y después me muestran un balde que tiene, sí, muchos pejerreicitos.
1: Ay, qué lindo.
0: Todos chiquititos de la misma, del mismo tamaño.
1: Ay,
0: para
1: vivos.
0: Escabeche. No, estaría
1: como para
0: a la boca así.
1: No.
0: Ah, con la boca así.
1: ¿Qué hace, Ivancito?
0: No, y bueno.
1: No.
0: ¿Y si no voy a pescar?
1: Ponelo en una PC.
0: Es pecera, está loco.
1: Los tenés que devolver.
0: Pero este lo hace escabeche en 2 minutos. Olvídate, lo va a vender con una torta.

0: La China Romero, bésame urgente, por favor.
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0: yo vi la serie de Moria, cómo le da la chaqueta a la tía. A la chaqueta, que, perdón.
1: ¿Perdón? ¿Por?
2: Tiene unas pincherías, le sacude a todo lo que se mueve. No. Pablo, ¿quién es Moria? A mí me gustó, una vida complicada, pero le hizo frente a todo, ¿eh? ¿Quién viene a la ensaladera? Viene Coscu.
1: Coscu.
2: Sí. ¿A dónde le pongo el acento, locuete?
1: Coscu.
2: A Coscu. Sí. Viene Coscu, papi. Hoy viene Coscu. Pará que le contamos quién es Coscu a la gente.
1: Y Coscu es, vendría a ser el padre del streaming en Argentina. No el streaming a lo Luzu Olga, que son los cinco hablando en una mesa. Sí. Sino el streaming de la persona individual hablando en su habitación, en su computadora. Ese tipo de streaming.
2: Sin gasto, va. Todo para él se llama.
1: Claro, exactamente. Sin tanto gasto y solo con una computadora que funcione muy bien. Y así se fue haciendo lugar Coscu y, bueno, dándole lugar también a todo el aparato del streaming en Argentina.
2: Ya viene Coscu para la ensaladera, queridos amigos. ¿Qué le gustará a Coscu? Mi reina. ¿De dónde saliste, Colorete? ¿Cómo vas a hacer escabeche de pescado? ¿Vos sos otro que hace pastel de papa de pescado? No, Marcos, mi amigo Iván.
1: Qué raro que estuvo eso.
2: Iván de Bon Appetit hace escabeche de pescado también, porque un tipo que es amplio en la cocina como yo. Che, abramos la mente, por favor, chicos. Que yo lo coma es otra historia.
1: Claro, no.
2: Yo no lo
1: muero. No, eso pasa.
2: Conmigo no cuenten, ¿eh? Colorete, decime qué 9 le fue bien últimamente en Talleres. Tarragona de figura en Unión. Martínez hizo gol victoria a la primera de titular en Vélez. No entiendo.
1: Sí, que hizo un gol en Vélez. Ronaldo.
2: Está. Fíjate cuántos jugadores fracasaron en Talleres y ahora son figura en otros equipos. Álvarez, Palacios, Romero. ¿Dónde está el problema? Creo que es más que claro, dice Fabio. Bueno.
1: ¿Sabes qué? A Belgrano le pasó muchos años esto. Ajá. Antes de irse al descenso. Que no le funcionaba ningún 9. Hasta que llegó Vegetti. Y a partir de ahí tuvo Vegetti, Pacerini,
2: y ahí
1: empezó a levantar. Pero es verdad que a Talleres, desde Michael Santos, no tiene un 9 que la meta.
2: Que la meta, sí, señor. Para mí, la señora Sandra Colorete opina por opinar. Ni idea debe tener de fútbol, y mucho menos a dónde jugó Messi. Dice Cari acá que le responda a la Sandra que estaba del lado de Mbappé. Bueno, dice Gustavo Tarragona, y el que se fue a Vélez hizo un gol en su primer partido. Eso demuestra la potencia del frío que larga la camiseta de los pechos fríos. 9 que jueguen Talleres, no pasa nada. Se van a otro club, son goleadores. Y te nombro 2, no más. Se van y son goleadores, y se van a selecciones como Retegui, dice,
1: bueno,
2: Gustavo.
1: Lo de Mateo Retegui, no, es Retegui, el caso emblemático, porque en Talleres, yo lo he visto en el Mario Alberto Kempes cerrar goles debajo del arco en el área chica, y llegó a la selección de Italia.
2: Y el 9 de Italia.
1: A ser goleador de la Serie A.
2: Colorete, ¿por qué Cuello, el jugador de Unión, cuando hizo el segundo gol hizo la seña de la T, siendo un ex instituto? Y la otra, el faltón que hizo Alarcón agarrando y tirando a 2 jugadores de Unión. No, a mí me parece que la primera amarilla de Alarcón es injusta.
1: Primera amarilla, sí, va al piso. Bueno, al piso. Pero va muy fuerte. Más fuerte,
2: bueno,
1: vehementemente.
2: Bueno,
1: pero así juega Alarcón.
2: El short tiene que ir fuerte.
1: Pregúntale a Baloce. Si
2: Alarcón es fuerte y va fuerte, pero tampoco es amarilla.
1: Y, no, pero el full en el gol, para mí es en el gol de instituto, en el gol de Mosevic. Sí. Medio que taclea las 2 marcas, a la de él y a la de Mosevic. Pero bueno, también un poco de vives.
2: El único que rindió de 9 en Talleres fue Klusener, del año del...
1: No, pero Santos. Después de Klusener,
2: Santos,
1: Michael
2: bien,
1: Santos, sí,
2: Santos.
1: Bien.
2: Con los bigotitos Santos también.
1: Claro, que te acordás que tenía, ponele 13 goles Santos, 13 goles Vegetti, venían ahí palo a palo.
2: Sí, una cosa así. Colorete, esa Sandrita lo único que hace es repetir como loro. No, pobre Sandra. Bueno, ella es de Mbappé. Decirle a Sandrita que siga lavando los platos y que tienda la ropa. No, Beco.
1: Tampoco nos metamos en eso.
2: No, pobre. Bueno, a ella le gusta Mbappé, qué sé yo. Se ve que no la atendieron bien a Sandra anoche. Qué golazo el segundo de Instituto Color. Estuvo a nada de empatarlo la gloria. Mepa que cortina el tiempo agregado. Ah, le pusieron...
1: 6 minutos más, dio.
2: 6 minutos.
1: No, pero dio la sensación de que era poco. Y también daba la sensación de que si era más, Instituto en algún momento lo empataba.
2: Señoras y señores, pongo dale que vaya. Ahí nomás viene el ingeniero Gutiérrez con las luces del semáforo.

Bueno, muy bien, queridos amigos, amigos de artistas, gente con suerte en el mundo de la música. Y mis amigos de Dale Que Va, por supuesto, mi amigo Davidito, el Rey David. ¿Cómo anda, Rey David? ¿Cómo anda la gente? ¿Cómo anda la Pascua y 8 de septiembre? Estamos a full, patronales tenemos hoy, Vámonos, que no decaiga que el fin de semana debe estar la doma, ya le voy a preguntar a Ramés. Señoras y señores, ha llegado el momento de...

0: señoras y señores, colores verde, rojo, amarillo. Y por ahí viene la luz negra. Por ahí viene la luz negra, ya viene Coscu. En minuto nada más, Coscu para la ensaladera, señoras y señores. Y también al suicidio. Señoras, señores, le damos las muy buenas tardes al ingeniero Gutiérrez. Hola, ingeniero.
1: ¿Cómo le va? Gran martes para todos los populares. ¿Cómo anda usted? Fresco. ¿Bien? Para chomba, hay ¿bien? Que abrigarse. Hasta que las temperaturas suben un poquito, por más que se aproxima otra baja. Pero bueno, en este sube y baja también es la idea del semáforo, ¿no? Que ponemos a consideración. En primer lugar, Colo, vamos a hablar de semáforo verde. Ahí está Belgrano, que jugó un gran partido frente a Huracán. Lo convirtió en figura a Galíndez. El arquero lo superó ampliamente Huracán. La influencia del chino Celarrayán, que hace que aumenten los valores futbolísticos de Rigoni, de Adrián Sánchez, de el mismo Mudo Vázquez. Me parece que es como que el chino los mejora a todos, ¿no? Y qué bueno que haya estado 15 días parado, porque jugó 90 minutos, porque fue una gran figura, porque definitivamente estuvo hasta en el último acto de Belgrano, cuando el jugador de Huracán se lo tragó, puso la patita, se la rayan para que le cometieran el penal. Bueno, lamentablemente él no tomó la pelota. Decíamos con el Boche en la transmisión que debió haberlo pateado él antes de que lo pateara, porque me parece que era como cerrar la noche como una película, ¿viste? Como un cuento chino, aquella de Darín. Bueno, era más o menos así, y el chino Celarrayán se había convertido en el muchachito de la película. Pero el saldo es harto positivo para un Belgrano que realmente jugó muy bien, lo superó claramente Huracán, que se llevó un puntazo. Belgrano se queda con uno que parece una derrota, pero me parece que lo más importante es el rendimiento futbolístico del equipo, que había entrado en una meseta que picó con otra altura frente a Atlético Tucumán, y frente a Huracán me parece que volvió a ser ese equipo dominante, el último campeón, el equipo dominante que supera a sus rivales en Alberdi. Este es el semáforo verde que lo tiene Belgrano como único habitante. En un ratito, Colo, volvemos con el semáforo amarillo.

0: gracias, don Colo, seguimos con el semáforo. En el amarillo lo tengo instituto. ¿Por qué? Porque fue superado anoche por un rival que jugó mejor. Porque tuvo fallas en defensa que habitualmente no tiene y que volvió a reiterar ese déficit a la hora de convertir. Quizá tiene que afinar un poquito más la puntería. Lo ha perseguido Instituto, a veces un gol le alcanza para ganar, porque el sistema defensivo resiste. Anoche hizo un gol de pelota parada, de pelota quieta, cuando el rival era mejor, el cabezazo de Mosevic, pero después el rival se lo llevó por delante, le empató el partido con una falla colectiva que involucra a Gerato, que no tomó al hombre a cuello que ingresaba de frente, el arquero que vio que no podía salir, no atinó absolutamente a nada. Bueno, en el segundo un cabezazo de Tarragón, una gran jugada por derecha que termina el 9, pero el cabezazo fue muy lejos, me parece que el arquero ahí reaccionó un poco tarde, y en el tercero quiso salir jugando Gallardo dentro del área, lo capturó Unión y metió el tercero. Si bien llegó a descontar por medio de la fuente y pudo empatarlo en una jugada de guerra que pasó muy cerquita del palo, pero el equipo sigue adoleciendo de ese déficit a la hora de ser contundente. No, de todos modos no hizo un buen partido, no anduvieron bien ni Gallardo ni Abreu, Córdoba tampoco tuvo un partido importante, si bien lo corrió y metió, me parece que Unión futbolísticamente fue más que la gloria. Por eso en este tironcito de oreja, en este semáforo amarillo que es simplemente de alerta para un equipo que sigue siendo líder con otros dos de su zona y que sigue compitiendo, ¿no? Y eso es lo más importante. Hay que meterse en el 15 de abril con un equipo que obliga como el de Unión y estar compitiendo, ¿no? Y me parece que Instituto tiene ese rasgo distintivo. Pero insisto, anoche Unión jugó mejor y le ganó bien. Y el equipo mostró algunas deficiencias defensivas que hasta anoche no había tenido. Y el otro semáforo amarillo, este sí de alerta máxima, es para Talleres, que cambió de técnico, que cambió el sistema, que quiso salir a jugar en el campo de San Lorenzo, primero protegiéndose, después tratando de pelear la posesión en la mitad de la cancha, y las dos cosas le salieron bien, o le iban saliendo bien, hasta la expulsión de Galarza. Infantil expulsión de Galarza, inexplicable, irresponsable la expulsión. A partir de ahí el equipo se partió, apareció Facundo Farías en escena. Talleres no tomó bien en un córner el derechazo de Fattori, se debió, el arquero que no salió, debería haber salido, se quedó abajo de los palos y Cuello cabeceó el gol. Me parece que a partir de ahí San Lorenzo resistió como pudo, Talleres fue al frente siempre con la soledad de Rick, porque Álvarez el 9 no aportó nada y De Pietri chocó de más de lo que jugó, pero no tuvo juego. Cristaldo tampoco apareció en su real dimensión. Insisto, lo trató de ordenar de Felipe, le iba saliendo más o menos bien hasta la expulsión de Galarza, que fue imperdonable para lo que Talleres está jugando. Si no entienden todos lo que Talleres está jugando, Colo va a ser complicado sacarlo al equipo de donde está. Es uno de los peores equipos del campeonato, y frente a San Lorenzo parecía que empezaba a caminar en otra dirección, hasta que Galarza se hizo expulsar tontamente y el equipo se cayó. Definitivamente se cayó. Es como que le hacen un gol y no se puede recuperar, ¿no? Como que le hacen un gol y está pensando, bueno, ya no puedo, ya no sé cómo voy a remontar. Y el otro semáforo amarillo es Racing, ¿eh? Si bien le tocó de ser de Belgrano de visitante y el árbitro Comesaña fue un papelón, porque el penal que cobró fue realmente un papelón, pero Racing se hizo el resto de los goles, se lo hizo Racing, el arquero el primero, el último también con grandes falencias defensivas. En el segundo tiempo, el Zafito Colioni sacó a aquellos jugadores que podían llegar a expulsarlo porque el clima estaba caldeado, pero Racing de visitante no puede, es como que le cuesta demasiado. En este caso, el árbitro fue parte, ¿no?, de la victoria de Defensores de Belgrano. De todo modo, Racing está a un punto de la zona de clasificación, pero necesita ser un equipo un poco más equilibrado, definitivamente un poco más equilibrado. Semáforo amarillo para Instituto, para Talleres, para Racing. En un ratito, bueno, completamos con el semáforo rojo.
1: Bueno, y viene lo negro, parece.

0: Rojo, Gutiérrez, rojo.
1: Bueno, don Colo, muchas gracias. Terminamos con el semáforo rojo, que tiene que ver con Estudiantes de Río Cuarto. Pero digo, frente a Sarmiento, los dirigentes confirmaron que Forestero se va a quedar hasta el final del torneo y quizá con el equipo en la B ya puede armar una cosa totalmente diferente para volver a creer que puede estar otra vez en primera. Es una utopía esto de quedarse en la primera división del equipo de Río Cuarto. Por eso me da la sensación que es bueno seguir apostando un técnico que en la próxima B Nacional pueda darle al equipo una categoría distinta, diferente. Y el semáforo rojo para los árbitros, que siguen haciendo de las suyas. Se están quejando, hay rebelión en la granja, don Colo. Los pollitos se le están quejando al gallo Claudio Tapia. Porque mirá lo que pasaba hace unos días con Russo, el presidente de Lanús, apuntándole a Dóvalo por la no expulsión de Flores en el partido que jugó Lanús en la Bombonera con Boca. Lo suspendieron a Araza y a Ceballos por no convalidar un gol de Vélez que estaba absolutamente bien logrado. Y ahora Daniel Vila se quejó de que Nicolás Ramírez tiró el partido a favor de River. Sí, no lo expulsó Otamendi, si bien debió haber sido expulsado Florentín también, pero hay una especie de rebelión en la granja que apunta a los árbitros, ¿no? Con actuaciones que siguen siendo lamentables. Bueno, la de Ramírez no expulsando a Otamendi, no expulsando a Florentín, y la de Comesaña, que ya dijimos en la B Nacional, con un penal que le dio a Defensor y Belgrano que solamente vio él. O sea, la vergüenza de los árbitros.
0: Totalmente.
1: Y también del VAR, que es cómplice de las equivocaciones que a veces les hacen cometer a los árbitros, y bueno, estos también que no hacen nada por tener una autonomía en la hora de las decisiones. Don Colo, le mando un gran abrazo.
0: Bueno,
1: a usted, a los populares.
0: Le deseo
1: una gran semana para todos y a seguir escuchando este programa Los Populares, que tienen cada vez más audiencia, porque está conducido por el hombre que más sabe de fútbol en el planeta. Le mando un gran abrazo. Gran semana para todos.
2: La próxima comemos el asado, ingeniero.
3: Bueno. ¿Cómo la próxima?
0: Sí, porque no.
3: Era esta.
0: No juega Boca esta noche.
3: ¿Y mañana quién juega?
0: Y mañana estoy complicado de horarios.
3: ¿Eh? ¿Y pasado?
0: Y no, ya se pone...
3: ¿Qué? Dice,
0: no, yo los jueves ya me empiezo a concentrar para el fin de semana.
3: Bueno, mañana.
0: Si no, ya el martes que viene queda. Sí.
3: ¿Va a jugar Boca de nuevo el martes?
0: Es la música de la luz negra. Hay luz negra.
3: Pensé que era por el asado.
0: No, hay luz negra. Mal. Tengo dos luz negras para dar en este benemérito programa. La primera es para el árbitro La Molina, que ayer se olvidó a los 10 minutos del primer tiempo de tocar el pito y aplaudir por Messi. Lo hizo en el segundo. Si no, lo deshereda.
3: Se dio cuenta el de la tele.
0: Se dio cuenta todo el mundo, menos el árbitro. Dios. Así que bueno, en los 10 minutos del segundo tiempo, aplaudimos a Messi. Yo creo que ya está, ¿no? ¿O va a ser toda la fecha esto?
3: No, una fecha.
0: Ya está.
3: Una fecha.
0: Bueno, muchas gracias.
3: Pero no te podés olvidar.
0: No, era esta fecha. Lo van a cagar a pedo La Molina seguramente hoy, por haberse olvidado ayer. Estaba la gente, mucha gente estaba esperando con el aplauso. Bueno, fue en el segundo tiempo. Hablando del minuto 10 y del aplauso hacia Lionel Messi, que ha dado un paso al costado en la selección argentina.
3: Sí.
0: La hinchada de Central se lleva la luz negra porque tiene mucha fiesta la hinchada de Central. Me gusta. La hinchada de Central en los clásicos se convierte, me gusta.
3: Claro.
0: Pero a los 10 minutos, en vez de aplaudir a Messi, se puso a cantar por Fideo Di María.
3: Ay, Dios.
0: No es así.
3: ¿Qué época?
0: Tenés 80 minutos más para cantar por Fideo, pero se lo está aplaudiendo Lionel Messi.
3: Amigo de jugador, Fideo, además.
0: Hermano de Fideo.
3: Claro.
0: Y mal la actitud del jugador que banco hasta la muerte, mi adorado Fideo Di María. Porque él tendría que haber puesto un gesto adusto, dejar de aplaudir, mirar a la hinchada y míreme a mí. Hacerle así.
3: Ah, no.
0: No, muchacho, no. No, aplaudan al 10.
3: Al 10.
0: A mí me aplauden después, cantan por mí, hagan lo mismo, todos los partidos que ustedes quieran.
3: Pasa que entonces, la pavada,
0: si vos tenés que hacer así. Eso
3: que es de Newell,
0: sí. Bueno. Y hacer, no, claro, no, y bueno, oh. La misma del otro día.
3: No, no, es que yo estoy con vos.
0: La misma.
3: Estoy con vos en las dos luces negras.
0: Bueno, entonces la luz negra es para la hinchada de Central y un poquito para Fideo, que tendría que haber dicho que no, con los brazos así limpia para brisa, aplaudan al 10. Y que diga así, porque después la cámara te lo toma. Sí. ¡Aplaudan al 10!
3: Sí, y aparte tiene boca grande, Fideo.
0: Tiene boca grande y
3: se lo nota.
0: Sí. Bueno, nada más. La luz negra, qué colorete tiene guardada para estos momentos. Por lo menos, así lo veo yo.
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0: 14 con 7 minutitos, queridos amigos. A ver qué dice la gente, colorete, qué placer escuchar al ingeniero y siempre tira la justa. Bueno, muchas gracias, Coco, querido. Mirá si el bebé llorón va a hacer eso. El fideo, lo que tiene de gordo, lo tiene de humilde.
1: Para olvidar.
0: O sea que no tiene ni gordura ni humildad.
2: Ah,
0: es Georgina,
2: uy,
0: ahí que está rápido.
2: Qué bien que estuvo.
0: Lo que tiene de gordo, lo tiene de humilde. Los de Central deben estar tristes por tu luz negra, colorete. No, bueno, Daniel.
2: Bueno. Oh. Daniel.
0: ¿Qué te pasa? ¿Qué tenés fiebre hoy? Colorete, Dios lo bendiga para todos. Los saludos para mi marido Guillermo Palacio, que está trabajando. Después de escuchar al ingeniero, se confirma que tiene prohibido el rojo para talleres. Nah, le puso amarillo. Igual que Instituto. Taller está último. No gana sé cuánto. Instituto, uno de los punteros de su zona. Y amarillo, igual que a Talleres. No, deja color. Polémico el color amarillo de Talleres, del ingeniero,
2: sí, sí, sí, ya es la segunda semana y a mí me sigue pareciendo que Talleres está en rojo.
0: A mí también,
2: Puede salir, pero está en rojo.
0: Es más fácil que Talleres haga campeón de algo serio a que le pague las aguas al ingeniero. Colorete Splinter. No. Ya tenemos. Ya está todo hablado, che, qué cosa. Claudio de Madrid, de nuevo. Me pareció a mí o el ingeniero estaba comiendo mandarina y escupiendo las pepitas, porque no se entendía.
2: No. Pará,
0: loco, qué cosa. Dios mío. Hoy está lindo para mandarina. Capaz que estaba comiendo el postre, qué sé yo.
2: ¿Será?
0: Colorete, acá escuchando de San Juan, ¿podrías poner el tema, aunque sea de cortina, de Mario Luis, Vengo de Engañarte? Ahora que no está mi señora en casa, quiero escuchar ese tema. Uy, lo pusimos el sábado.
2: ¡Qué
0: lindo!
2: Tendrá que ver la...
0: Pero para, Daniel, vamos a ver. Yo lo puedo poner completo el tema, pero... Che, Daniel, contame, ¿pero por qué que no está la bruja, querés escuchar el tema? ¿Cuál es el problema de que esté la bruja?
2: Que no le gustará la música fuerte.
0: Temazo, él la clavó al ángulo, Mario Luis. Mi amigo personal, Mario Luis, que está invitado a venir a tocar cuando él se le cante las ganas.
2: Ah, las ganas.
0: Se debe cansar de chocar el ingeniero si lo rojo de Talleres lo ve amarillo. ¿Es daltónico? ¡Qué mentira! Dice Diego.
2: Bueno.
0: Alejandro también, No, lo del semáforo amarillo para Talleres es un chiste. Está más rojo que Independiente de Avellaneda. La luz negra es para el ingeniero, dice Alejandro.
2: No, jamás.
0: Uy, Dios mío.
2: No, pero jamás luz negra el ingeniero.
0: Che, la verdad que nunca estuvo tan polémico las luces.
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0: Mamita querida. Bueno. Bueno, ¿te puedo regalar unas paltas, colorete, para una buena ensalada para el asado con el ingeniero? ¿O lo vas a estirar hasta el fin de año? No, lo comemos ahora en septiembre.
2: Hacete un guacamole cuando le invites a...
0: Una entradita de palta con pimienta, limón y sal. Sí. No, mayonesa no,
2: sí,
0: ponele vos mayonesa. Semáforo amarillo otra vez para Talleres, qué poco serio color, Juega el Enzo de titular con Gutiérrez, dice Diego. Bueno, le están pegando al ingeniero. Sí. ¿Por qué no agregás el semáforo la luz mala? Que por ahí aparece y desaparece, dice el chino de Crisol.
2: YouTube, ahí voy,
0: sí. Espérate que tengo las noticias, ya nos vamos a salir. Ya está, se fueron las noticias, carajo. Las 2:11, sí, es que el ingeniero se pone largo.
2: Y bueno.
0: Últimamente, dando los pronósticos, das más mala suerte que Speed cuando quería mufar a la selección argentina en el Mundial, poniéndose la camiseta de los rivales que enfrentaba, ese era el negro Speed.
2: No, sí, es un furor, Speed.
0: Nosotros tenemos a Coscu hoy en la ensaladera, claro. Papi. Coscu, papá. Hoy tenemos a Coscu.
2: Coscu. Ojo, sí. No lo mira de tan abajo Coscu a Speed. Se
0: guarda.
2: Sientan en la misma mesa,
0: Sos igual que el arquitecto Zurita. Nunca paga asado. El ingeniero come como nunca más. Bueno, pero...
2: Que dura la comparación.
0: No me comparen con Zurita. Porque Zurita es bravo, Y aparte no paga eso. Es bravo, sí. Soy del canalla y creo que tenés razón. Igual fue un sector nada más que gritaba. Y hablando del ingeniero, me parece que es un tibio con las luces, dice Ale, que es de canalla. Bueno, me da la razón. Bueno, señores, me voy. Polémico el
2: amarillo, sobre todo.
0: El amarillo.
2: El amarillo para, suele pasar de largo.
0: Para Talleres. Siempre pasa
2: este
0: de largo
2: caso,
0: el amarillo. En este caso, ya van 2 semanas amarillo. ¿Qué tiene que tener Talleres para que el ingeniero ponga en el rojo?
2: Claro, ¿qué será?
0: pierde los partidos, no juega nada, ya ha hecho un técnico.
2: El año pasado con lo ponía, me acuerdo, en rojo, pero bueno, estaba peleando el descenso para tratar de darle así algún argumento al ingeniero.
0: En el año 2002 muere Walter Olmos, cantante argentino, luego de dispararse accidentalmente con un arma en la cabeza. Por eso va el recuerdo, ¿eh?
1: ¡Vamos!

0: tomando vino vencido o sea picado. Martín, bueno, bueno. Decirle al ingeniero que se saque la camiseta de Talleres de una vez. No puede estar en el amarillo la T, Dios mío. Qué quilombo, papito querido. Pero ¿cómo estamos, Dios mío? Che, me volvió a escribir Daniel de Santa Fe. Que quería escuchar, no, de San Juan, perdón. Que quería escuchar el tema Vengo de Engañarte de Mario Luis, pero ahora que no está mi señor en casa, puedo escuchar el tema. ¿Para cómo viste? Vengo de Engañarte, uno que dice. ¿Vos qué pensás? A ver,
1: no, no, pero no.
0: Pará. Vos hacés, vos estás escuchando la radio.
1: Sí.
0: Che, bueno, el amigo acá. Quiero escuchar de acá de San Juan, el tema Vengo de Engañarte, Mario Luis, que aunque ahora que no está mi señor en casa. Quiero escuchar ese tema. ¿Vos qué pensás?
1: No, es que no hay mucha conclusión que sacar.
0: Sacala.
1: El amigo este es infiel. Y la quiere escuchar a la canción porque se siente identificado con la letra.
0: Bueno, yo creo que todo el mundo piensa lo mismo.
1: Sí.
0: ¿Y yo qué dije? Papi, mándame un mensajito porque quiero saberla todo.
1: ¿No es así?
0: Acá mando otro.
1: ¿Qué dice?
0: Es que lo puedo escuchar a todo volumen y bailar como Julio Boca de una punta a la otra en el comedor. Era por eso.
1: Es como la canción Cuando Nadie Me Ve.
0: ¿Y qué tiene que ver con...?
1: Cuando nadie me ve, sí. Puedo ser o no ser. Bueno, sí. Ahí Danielito puede bailar, puede cantar, puede... Cuando nadie lo ve. Le da vergüenza que esté ella.
0: Che, bueno...
1: Capaz que...
0: Para mí que me está metiendo excusa. Pero bueno. Ponelo, Mario Luis, temazo. Cumbia santafesina para toda la gente linda de Santa Fe.
1: Colorete Music, ¿no?
0: ¿Sabes qué? Está en la Colorete Music, chicos. ¿Se acuerdan que tengo una lista en Spotify? Yo no.
1: No se lo decís mucho a los de lunes.
0: No, no. Le doy manija los sábados porque el sábado pasado, cuando pusimos este tema, lo incluí. Claro. En la Colorete Music, que tiene como 2 horas y pico de música, o casi 3.
1: ¿Qué es la Colorete Music?
0: La lista mía de Spotify.
1: De Spotify.
0: Claro, papá, mira.
1: En la lista de reproducción.
0: Claro, porque en Spotify vos te crees que...
1: Yo te dije medio cortito. 2 horas y media que... medio cortini.
0: Todos creen que, está aquí la oscura en Spotify. Está,
1: bueno,
0: la ponga,
1: si
0: en
1: está,
0: Spotify.
1: No, si están.
0: Están los desacatados en Spotify.
1: Claro que están.
0: Y a mí que me importa.
1: No, bueno.
0: Pero yo si... que, mirá, 2:40, papá, y tengo 504 veces guardadas. La gente me guarda
1: 504,
0: a mí. A estos muertos los escucha y después los descarta. A mí me guardan.
1: Para.
0: Acordate, en el último tema está este. Vengo de Engañarte. Imagínense lo que es, por supuesto, la Colorete Music, queridos amigos. Así que, bueno, este está agregado, ¿eh? Vayan a buscar la Colorete Music. Music. ¿Cómo se...? Como Music.
1: Ah, ¿no es music?
0: No, es music.
1: Ah, no sabía
0: No,
1: eso.
0: Yo la hago fácil a la gente.
1: Music.
0: No es Colorete Music. Es Colorete Music con I latina.
1: Ah.
0: Sí, señor. Hay que hablar con propiedad, señor. Se escribe como se pronuncia.

0: Alicia, me salta mi bailame para cuando Mario Pereira en vivo en la Popu. Ya lo invité. Lo he invitado, lo que pasa es que tiene que venir a Córdoba. Y cuando venga lo traemos acá. Vengo de engañarte. Ah, no, pará, Mario Pereira. Pará, me confundí. Estoy con Marito Luis. Está Mario Pereira, que es otro de los grandes cantantes de cumbia santafesina, que también me gusta. Y además, ¿a dónde está Mario Pereira?
1: No me digas.
0: Mira vos, Colorete para un cachito.
1: No me digas que también está.
0: Colorete Music, sí. Te voy a decir que... Ya lo estoy buscando, espérate un cachito.
1: Sí.
0: Porque tengo un poquito de cuarteto y un. Y
1: hay de todo.
0: Voy a olvidarme de mí, Mario Luis. Puse Leo Mattioli también.
1: Hay algo de rap también.
0: Juguito Flores tengo.
1: Claro.
0: Juguito Flores. Tengo La Contra. Y acá Mario Pereira, a ti.
1: A ti.
0: Ese tema también.
1: Mario
0: Pereira también está en la Colorete Music. Vayan pidiendo nomás. Vayan pidiendo. Colorete Music en Spotify, papá. No le tengo miedo a nadie yo. A los Ulises, a los Power, a los Valentina Marqués, a los Pepa Brizuel. En Spotify los espero de a uno estos muertos.
1: Uy, uy. Bueno, tranquilo.
0: Tengo 504 veces guardadas, papi.
1: Sí, bueno, pero eso. Millones y millones de.
0: Nah, pero son reproducciones esporádicas. Después no lo escucha más los temas.
1: Eso cobra, por no.
0: ¿Cómo se puede hacer para cobrar? ¿Alguien me podrá dar una ayudita, muchacho, que hable con Spotify?

0: 11:29 minutitos. Estaba leyendo acá de Metri. Con Lorete, pon el tema nuevo de Germaín, que no me acuerdo cómo se llama. Y el tema, es la novedad popular. En mi camona cualquiera loca o ramera. Y decirle a ese que del tema, que se fije en el playlist de la mujer, a lo mejor ella también canta lo mismo, ¿eh? Bueno, ya te meté en quilombo, vos pará, che, un amigo de San Juan. Erika de Villa Mercedes, San Luis, te cuento que este 19 viajamos a Córdoba a disfrutar de la primavera sin pausa. Quisiera que me cuentes qué actividades hay para ese finde, porque pienso quedarme a disfrutar del finde. ¿Y me podés pasar un temita de Ulises? Bueno, mira qué lindo. Claro, la primavera sin pausas es la primavera del mismísima Forja con los Almenara. Ya le vamos a buscar a Erika de Villa Mercedes lo que puede hacer en Córdoba viernes, sábado y domingo. Tomar fernet y bailar, eso ya se descarta. Ya te buscamos algo, mi amor. Si te venís en colectivo, te venís en auto, descarga con Lorete Music. ¿Sabe qué? Ya sumé 40.
1: ¿40 más?
0: 40 más, pero no, sumé recién. Bueno, con Lorete Music. Y te la venís escuchando con los auriculares. Tenés buena música ahí. ¿Para cuándo? Ya lo dije. ¿Qué más? Lucas, que también pide la novedad popular de Germaín. Si a las 4, papi, no lo puedo poner antes. Bueno. Estamos en sintonía total en San Juan, departamento Angaco. 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

0: Mi corazón. Che, acá me muestra desde Monte Maíz, no sé quién es, pero yendo a buscar por Spotify, me muestran acá que se fueron a Colorete Llano la guitarra, la que cantamos con Chingolo. Chingolo, que sí, tú y yo, la de los auténticos.
1: Qué trío.
0: Sí, esa está. A ver. La guitarra, 27.662. Debe ser la cantidad que la gente lo está escuchando, ¿no es cierto? Pero sí, lo mío es Colorete Music. Después son colaboraciones mías que hago con artistas.
1: Es un collapse.
0: Sí.
1: Bueno,
0: sí.
1: ¿Y por eso no has cobrado por las colaboraciones?
0: Nada.
1: ¿Nada?
0: Nada. Mi amigo Chingolo no puso la mano en el bolsillo nunca. No sé si no tuve que pagar también. Ya ni me acuerdo. Mira lo que veo acá.
1: ¿Qué ves?
0: Mira. La captura de pantalla de la Colorete Music. ¡Qué lindo! 2:40. ¿Quién me manda esto? Marquito, querido, mi vida. ¿Para qué tenía?
1: Si no ha sumado más.
0: No, tenía 504 hasta recién. Espérate un cacho. Vamos de nuevo. Colorete Music, la tengo que actualizar. Tiki-tiki, Colorete. 567. Sacá la vaina. No me voy con menos de. Yo me voy hoy del programa arriba de 600.
1: Sí, olvídate, tranquilo.
0: Me voy con arriba de 600. Sí.

0: dos, ey. Qué lindo, la gente linda de San Francisco, color, te escucho todos los días en el trabajo. Ahora me estoy por preparar unos mates y seguir, ¿eh? Un temita de sabroso, te amo como la primera vez. Querido.
1: Bueno, le cuento que hoy juega Boca, va a estar jugando la ida contra el Sao Paulo en la Bombonera, 21:30. Para ese partido, la probable formación del muchacho Vasco de Arrobarrena será la siguiente: Álvaro Montero en el arco, Dylan Gorosito, Nicolás Figal, Marco Pellegrino y Matías Sata, Tomás Belmonte, Camilo Rey Domenech, Kevin Zenón, Alan Velasco, Leonel Flores y Ener Valencia. No, para, esta no puede ser.
0: Para.
1: No, esta no puede ser.
0: ¿Quién es Sata?
1: No, este es el once suplente. No puede ser la formación para hoy.
0: ¿Estás seguro? Fíjate bien.
1: No, lo busqué en
0: dámela un poquito más despacio.
1: Una web.
0: A ver.
1: Lo busco en otra. Olvidate.
0: No.
1: Acá está. Esta va a ser.
0: Me preocupa.
1: Álvaro Montero.
0: Sí.
1: Este tiene más sentido. Leandro Lozano. Lautaro Di Lolo. Herrera o Pellegrino.
0: No, Jagger. Jagger, Herrera.
1: ¿Sí?
0: Jagger, olvídate, Pellegrino se lesiona.
1: Blanco por izquierda.
0: Sí, está bien.
1: Acá Sibar, Paredes, Belmonte.
0: Acá
1: Belmonte se mete en el titular
0: Belmonte
1: directamente.
0: Tiene otro tipo con suerte, digo. Y es como los amigos de artistas, tienen suerte.
1: Alan Velasco, Miguel Merentiel y Sebastián Villa, el 11 del Vasco Arrobarrena. Este sí tiene más forma. A 11 de Copa Libertadores.
0: ¿Cómo lo ves?
1: Copa Sudamericana.
0: Velasco, Tarragona y Coso.
1: ¿Y Villa?
0: Y Villa. ¿No te gusta Tarragona para Boca?
1: Bueno. No me gusta Velasco para Boca.
0: Bueno, Velasco, bueno, ¿y qué es lo que tenemos?
1: Un poco Merentiel por afuera y lo dejo a Velasco.
0: Sí, igual, ya está. Pero bueno, ahora me puso bien. Me puso bien porque ya estaba. Me estaba.
1: No, sí.
0: Eso
1: yo te vi la cara, te estabas asustando.
0: No,
1: pero este es otro.
0: Ay, Dios mío. 14:34 minutitos. ¿Qué hora termina el partido? 21:30, 22:30, 23:30.
1: Sí.
0: A las 12 arranco con Moria,
1: Apa.
0: Sí, arranco con Moria. Me voy a la cama con Moria.
1: No.
0: ¿Sí? A la cama con Moria.
1: Está como rara la frase.
0: Y Mantecol.
2: Se llama 120 minutos. ¿Y dónde está?

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0: verdad, me voy a la tanda, señoras y señores.
1: Gracias.
0: Creo que estoy en los 600 en la Spotify. Creo, ya me fijo. ¿Cómo está con la arete?
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1: Hola, coroneta y freidora, mi nombre es Oscar de San Juan, soy taxista, soy del paro del rock, pero un día, ya hace 2 años atrás, elegí escucharlo. Pero mira qué lindo.
2: Qué bueno.
1: Termina la cadena del gol, vuelvo al rock. Abrazo grande desde San Juan, los queremos. Gracias, Oscarcito querido, del Tacho de San Juan, escuchando esta música linda que te alegra la vida, mi hermano. Uy, hablando de rock,
2: ¿qué pasó?
1: Tengo unos temas nuevos de los Reyes del Cuarteto, unos enganchaditos de rock nacional que han hecho en vivo, ya lo presento. En un ratito, sí señor, espectacular. Hace toda la tarde que están hablando de fútbol, no pasaron a qué hora juega River por la Sudamericana. En un ratito, papi, si el programa dura hasta las 5 de la tarde, no, ¿qué tanto apuro tenés?
2: Es porque quedó afuera.
1: Sí, vale. Íbamos a pasar en un rato, no, pero bueno.
2: No.
1: ¿En serio, no?
2: Son dos. Dos pavos, vos
1: pero,
2: y el otro.
1: Pero no se apaga.
2: Dos pavos.
1: Pero íbamos a pasar
2: Hay
1: un rato.
2: Hay que respetar a todos,
1: che,
2: bien.
1: No, qué cosa bárbara, Dios. Bueno, el Richard, mientras pedalea, escucha la radio.
2: ¿Qué?
1: Tiene el casco puesto ahí.
2: No me digas, ¿lo carre?
1: Sí. Todo la ¿cómo es el
2: no me acuerdo cómo
1: ese que se
2: llamaba,
1: pone?
2: Sí, que el carre lo dijo, ¿no?
1: Sí, tiene un nombre. Pero tiene todo vestido de ciclista el hombre, ¿eh?
2: Muy
1: bueno,
2: bien.
1: Espectacular, mi hermano. 14:44 minutitos. En el año 2014 muere el luchador profesional argentino Rubén Peuchele. El ancho Rubén Peuchele. Titanes en el ring. Uno de los buenos de Titanes en el ring.
2: Ah, uno de los buenos.
1: Claro. Muere Isabel II y su hijo Carlos de Inglaterra es proclamado rey.
2: Ajá.
1: Pobre los ingleses. No tiene al boludazo este rey.
2: Dios,
1: ¿no?
2: Salve al rey. Dios empezó a ser desde ese día.
1: Papito querido. Bueno,
3: no somos muchos, no somos pocos, pero estamos todos
1: locos. Bien hecho, va. No me vuelvan a Malvina, este no se va a morir nunca. Listo, va a tener el rey 120 años. Nace el cantautor argentino-venezolano Ricardo Montaner.
2: Ah, muy
1: una
2: bien,
1: paloma y un jilguero en nuestra habitación. Año 1957, por lo tanto tiene...
2: 57,
1: ¿tiene 59? No, 59,
2: 70, 69.
1: Mira, vos tenés que hacer así, mírame a mí.
2: Yo
1: 57.
2: Sí.
1: 67, 77, 87, 97, 2007... 2017, 69 años.
2: ¿Es lo que dije?
1: No, dijiste 59.
2: Ah, bueno, después lo corregí.
1: Bueno, ahí está, papá. Bueno.
2: Estuve rápido dentro de todo.
1: Qué lindo.
2: Estaría bueno ser un Montaner, ¿no?
1: Los hijos.
2: Tener la
1: Dios mío. Cantan al ver.
2: ¿Para que se divierte?
1: Sí, para que se divierte. Sale uno como la gente.
2: Bueno, pero también escriben los hijos.
1: Sí, lo bueno que escriban.
2: Claro.
1: Pero no canten. De cierto no van a ganar lo mismo plata, ¿verdad? Bueno. Che, me voy a YouTube. Déjame saludar a la gente linda de YouTube.
2: Cierto.
1: Cuánta gente que hay del otro lado. Gracias, YouTube, por estar, ¿eh? Gracias a la gente por tenernos del otro lado, ¿eh? 14:46 minutitos.
3: Eso no se usa ya. Pero a Luis no le importa lo que...
1: Sí, después te voy a repasar algunos temitas que tengo en la Colorete Music.
2: ¿Viene creciendo eso?
1: Ya me fijo. Recién creo que estaba ahí nomás de la... ¿cómo es? De los 600.
2: Muy bien.
1: Colorete, soy Pancho de Mercedes, Buenos Aires. Cuando viaje a mi Córdoba, te llevaré unos salames caseros. Un temita, dale que va. Sí, como no, lo esperamos, mi hermano. Acá, Alvear 139. Lo único que no te deje olvidarte en tu vida es la dirección de esta benemérita radio. ¿Qué más tengo? Colorete, desde Moreno, te escucho, temita de Ulises, la gente de YouTube. Colorete, que te pidió para escuchar solo el tema, es para también tomarse un tinto fresquito, dice Mauricio de San Juan. Ah, mira cómo la sabes.
2: Bueno,
1: yo me tomo un tinto 3/4 y eso no vale hacerse un escabeche. Soy de San Juan. Mauricio, no te entendemos nada, se ve que te tomaste la botella, hermano. Colorete, dice Nora, yo quiero escuchar Ángela, Leiva, Gato, para mi marido.
2: Nora.
1: Desde Catriló, La Pampa, siempre escuchándote, el lavadero a todo trapo. Bueno, ya le vamos a pasar la factura también, vamos. Estamos escuchando de San Francisco, barrio más popular, las 800 de San Francisco, que los saluda Jiménez siempre.
2: Ah,
1: a las 800 de San Francisco.
3: Vamos a la caiga.
2: ¿Sabes quién no aparece hace mucho?
1: ¿Quién?
2: La Mayra.
1: ¿Mayra cuál era Mayra? Ah, la que estaba mal de amores.
2: Claro, todo el tiempo.
1: ¿Habrá encontrado un amor?
2: ¿Un amor o un laburo que no le deja escribir?
1: Claro, sí,
2: ¿dónde
1: señor.
2: ¿Dónde estás, Mayra?
1: Mayra, ¿qué onda tu vida? Mira, hablando de aparecer, ¿vos sabés que tenés un poder, hermano?
2: ¿Apareció la Mayra?
1: No, apareció la bipolar.
2: ¡No!
1: ¡Ay, ay, ay!
2: ¿Hola, bipolar?
1: Quisiera saber por qué no me están leyendo. Eso me pone de muy mal humor. Ya lo deberías saber. Recién te leo. El primer mensaje que leo en las carpetas, que hoy son muchas, porque bipolar, hemos agregado WhatsApp ahora.
2: Son muchos, se mezclan los mensajes.
1: 351-519-9915. Es un quilombo. ¿Querés mandar otro mensajito?
2: ¿Puso algo más o eso no?
1: Nada más.
2: A una queja, ¿no?
1: Una queja nomás. No hay forma de que venga algún día con una buena, ¿eh?

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1: Ya venimos con la ensaladera en un ratito nada más. En esta hermosa jornada.

0: En el año 1952, mi querido joven maravilla,
1: sí,
0: se publica en la novela El viejo y el mar.
1: Ah, El viejo, la ley.
0: ¿De quién?
1: De... ¿Qué? Ay, como le tiene un apellido raro. Sí, Stingwich.
0: Yo fui al bar donde Stingwich. Él tomaba daiquiris. ¿Quién?
1: Henwich.
0: Hemingway.
1: Hemingway.
0: Si la leíste, no te acuerdas.
1: No, leí el libro.
0: Ernest Hemingway.
1: Ahí está, Hemingway.
0: Que tomaba en Cuba, hay un bar ahí donde él tomaba daiquiri.
1: No me digas.
0: ¿Eh? Sí, sí.
1: Ah, no sabía.
0: Hay una estatua de bronce ahí hecha para Ernest Hemingway, que vivió en Cuba mucho tiempo.
1: El viejo y el mar.
0: El viejo y el mar. El viejo Matías duerme en

0: él se acomodaba su uniforme gris.
1: No estuviste tan mal.
0: Qué canción, el viejo Matías, de Víctor Heredia. Por Dios. Ay, oh, te tela hasta las patas, mira.
1: ¿De qué?
0: Dios, tela. Del arte. De la helada de invierno.
1: Ok. Te
0: enfría todo. La podría seguir cantando, pero...
1: No, pero la vez que habías cantado medianamente bien. Déjalo ahí, nos quedamos con lo ganado.
0: Bueno, listo. No digo nada. Bueno, 14.56, ponemos un temita y preparamos la ensaladera, chicos. Y ya nos damos una vueltita por algunos. Tengo un tema que quiero que la gente que escuche un poquito del porque el Colorete Music es algo didáctico.
1: Sí.
0: Quiero que la gente también entre en los temas, en las canciones, reflexiones. Cuando está escuchando, salís a correr, te pones la Colorete Music.
1: Claro.
0: Viajás, te pones la Colorete Music. ¿Te vas a bañar? Poné la Colorete Music.
1: ¿Y están ordenadas de manera...?
0: Como me gusta a mí.
1: Como te gustan a vos.
0: Me pinto un tema, lo puse. No, pero...
1: El orden.
0: Tengo bloques.
1: Ah.
0: Tengo un bloque, mira. Te voy a explicar, pues no me la hagas tan larga, pero...
1: Pero si querés vamos a la
0: música. Por ejemplo, tengo un bloque...
1: Sí.
0: Donde está... Por ejemplo, tengo un bloque donde está...
1: Bloque Mimoso.
0: Donde está Mario Luis...
1: Sí.
0: Viene Leo Mattioli, sigue Mario Luis, ahí nomás viene pechando Huguito Flores con el súper. ¿Qué personaje si Karina?
1: Ah, muy cumbiero.
0: La contra y Mario Pereira.
1: Claro, cumbiero a full.
0: Pero después te viene la barra.
1: Ah, empieza el cuarteto.
0: Aventurera que en la madrugada no hace vamos falta, igual. A mandar.
1: Sí.
0: Ahí nomás vienen los Reyes Cuarteto.
1: Ah, arrancó el otro bloque.
0: Giancarlo Banda 21.
1: Ya estás adentro.
0: ¿Sí? Y ahí te bajo con un clásico de Sebastián Romántico que te vuelve loco. Y ahí nomás le pego otro más de Sebastián para que le des como Moria Kazán anoche con el Castiglione.
1: No fue anoche eso, ¿no?
0: Bueno, pero yo lo vi anoche.
1: Miles de años. Si cambiaras el dial.
0: Pero pará, porque después de Sebastián, ¿quién puede venir?
1: Los Power.
0: No. María Becerra, tan Colorete Music, papá.

0: periodista del Mega, señoras y señores. Bueno, faltó Uriel Lozano en ese bloco. Lo pará, Mari, ¿ves? No me conoce, Mari. Pará que ya voy de nuevo a la ensalada, de, a la colorete music, Dios mío. Qué cosa bárbara. Ya entramos de nuevo en el maravilloso mundo. Llegó la Mayra. Llegó la Mayra.
1: Hola, Mayra.
0: Hola, mi bombón hermoso. ¿Cómo estás? Soy Mayra. ¿Me extrañaste? Yo acá estoy con la mami, que está escuchando la colorete music. ¡Está chucha! Dice, no me de.
1: Oh, qué bueno.
0: Pero le mandamos un saludito a doña Mayra Madre. Vamos todavía. Qué lindo. Bueno, me voy con Coscu. Me voy.
1: Bueno, ¿a dónde se van?
0: Y ya repasamos un poquito algunos temitas de la mimísima colorete music. Bueno, acá de nuevo, para que voy a leer la bipolar si no sí. Se pone pesada.
1: ¿Qué dice?
0: La semana pasada mandé como 10 mensajes de los cuales nunca me leíste. Ayer no te mandé, estuve a full, trabajando. Pero te escucho siempre. Hoy está más tranquilo el día y lo primero que hago es escribirte suponiendo que me vas a leer. Bueno, hoy se alinearon los astros y lo hiciste. Gracias a Dios.
1: Pero, y pero no dice nada.
0: Pero no decís nada, bipolar, o sea...
1: Esa solo digo, quiere ser leída.
0: Pobre el médico, ¿no? Porque digo, el que la trata, ¿viste? ¿Qué pastilla le damos ahora? Porque ahora que tenías la oportunidad de mandar el mensaje, para, no sé si era algún saludo, siempre son reclamos tuyos, bipolar, pero digo, algún saludo, alguna...
1: Claro, algo.
0: Alguna queja, encontraste a alguien y me querés contar algo, estás chichoneando con alguien... No sé, bueno. Nos vamos ahora a la ensaladera, cagate ahora, porque ahora cuando viene, después vienen todos los comentarios de la ensaladera y después nos vamos un ratito. Le haría bien una colorete música a la bipolar en el celular.
1: Claro, ahí está. Eso le solucionaría varios problemas. Sí.
0: Bueno, ahora no todos. Ya venimos, ya repasamos. Bueno, bipolar, te mandamos un abrazo. Cuando quiera, volvé a escribir.

0: Todos queremos programar alguna vez un temita en la ensaladera. Bueno, ellos también. Señoras y señores, aquí está la ensaladera de los artistas.
1: Y ahora sí, queridos amigos, ha llegado el momento de la ensaladera de artistas. Sí. Ensaladera de artistas, de invitados especiales. Las celebridades que pasan por la ensaladera y nos presentan sus canciones. Yo le puse el acento en la U, pero va en la O. Señoras, señores, hoy el invitado es... Coscu. Sí, señor, que tiene un nombre, Coscu. Se llama Martín Pérez Di Salvo. Nacido el 3 de agosto del 91 en La Plata, su apodo Coscu proviene de Coscuyuela. Ah, Coscuyuela, claro. Sí, reggaetonero, el cual él admira mucho. Mira vos. Coscuyuela. Bueno, comenzó su carrera como streamer en el año 2012, cuando todavía no existía el streaming. A pesar de su éxito, la industria fue creciendo y se convirtió en lo que soy, con miles de creadores que contenidos que viven de eso. Este fue el pionero, el amigo Coscu. Antes del streaming, estudió ciencias de la computación, coordinó viajes de egresados y fue bajista y vocalista en la banda de indie pop Looking Up. Tomó notoriedad cuando fue invitado por Messi a su casa días antes de irse a Barcelona. También creó los Coscu Emmy Awards, donde premia a los streamers y youtubers de la escena. Hincha reconocido de Racing Club de Avellaneda, con el que colaboró en varias ocasiones, incluso invirtiendo en el básquet. Señoras y señores, aquí está Coscu y su música en la ensaladera.
2: Hola, Colorete, ¿cómo estás? Soy Coscu, bueno, por la duda, soy Coscu. Mi primer tema es el siguiente. Amigo del alma de Camargo, cumbia.

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1: Bueno, para cerrar, mi último tema para la ensaladera es La noche está en Ort, de los Tutsi Warriors.

0: cuentan? A ver, Colorete, perdón, pero ¿quién lo mandó? ¿San Paoli a la ensaladera? Malísimo, Colorete, aguante Sao Paulo hoy. Bueno, algo más, che. Eso escucha Coscu, Colo. En las redes sabía poner que escuchaba nu metal y nada que ver, un fracaso, al final un cero. Bueno, Nahuel, es lo que escucha el artista, mi amigo Coscu. Un día en la ensaladera, dice Luis, deja con esa ensaladera color, que se dedica al stream nomás. Bueno, Mirko, no seas malo. Color, pensé que era viernes con la ensaladera de Coscu. Un mil la ensaladera, dice Néstor. Color querido, la ensaladera no estuvo mal, de hecho estuvo linda. Pero ponele onda, Cusco. No, Coscu, papi. Me hace acordar cuando era chico y tu vieja te mandaba a saludar a la tía que no bancás y venía de visita. Ibas porque te mandaban de compromiso. Ay, Pavlovsky, querido, qué lindo. Siempre había una tía que era, Dios mío. Colorete, este mensaje ya van cuatro que escribo. Pedazo de ensaladera, muy buena combinación de los temas, Colorete. Muy buena mi puntuación, un 10. Muy bien. Postdata. La adulta mayor, Susana, Trutru, Bambán y los que dicen ser hinchas y estar en las malas, todavía no aparecen. ¿Estarán bien? Pregunta Diego de Argüello. Por Dios, qué porquería la ensaladera, aguanta hermética y la mona. Bueno, Gastón, bueno. Colorete, al fin una ensaladera como la gente. Un 10 de 10. Saludos, Colorete. El Fede de un quillo. Colorete, por lo... ¿Por qué la cagó así con el último tema? Pero bueno, muy buena, aceptable, dice Ayrton. Bueno.
1: Igual te quiero
0: mucho. Un 10.000, me gustó, estuvo piola. Saludos, dice Loba. Bueno, che, le mandamos un saludo a Lari, que está escuchando la radio ahí. La cagó así con el último tema. Pero bueno, muy buena, aceptable, dice Ayrton. Bueno.
1: Igual te quiero mucho.
0: Un 10.000, me gustó, estuvo piola. Saludos, dice Loba. Bueno, che, le mandamos un saludo.

saluda al Ari de los sándwiches colorete. Soy el sobrino. Mira vos, el sobrino del Ari. Hola, mi hermano querido. Qué lindo. Bueno, ¿qué más? A ver. Espérate un cachito, que seguimos por acá. Para un cachito. Que sigo viendo a ver cómo le gustó la de Coscu, señores y señores. Pidió Camargo, No Te Va a Gustar y los Tusi Warriors. Sacala, baila con el nombre que pidió el grupo, ¿no? Los Tusi Warriors, La Noche Está en Ort. En Ort, ¿viste?

0: Bueno, se clavaron los mensajes acá, porque se actualiza, hay muchos mensajitos y se actualiza medio lenta la computer. Después seguiré porque si no, no tenemos tiempo. Señoras y señores, espectacular Coscu y la ensaladera.
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0: duda si no llega Juanito, estoy yo, ¿eh? Bueno, acá se activaron los mensajes nuevamente, Colorete. Un bodrio en la ensaladera, un 5 por el tema de No te va a gustar, Matías de Villa Cabrera. Bueno, gracias, Colorete. ¿Por qué la pasó a cagar de esa manera el Cusco? Si bien con los dos primeros, el tercero, bueno, no te gustó el tercero. Pará, che, Coscu, pobre, Coscu. Coscu
1: se llama.
0: Coscu, no Cusco, pedazo de gil, ¿eh? Colorete, lo único bueno que tenía Coscu era la chilena.
1: Claro, estaba de novio con Belén Negri. No le dicen la chilena.
0: No la conozco.
1: Que se puso de novio con Thiago PZK. Y ahí es el primer buitreo de Thiago.
0: Ah,
1: y ahora es el segundo.
0: Mostrame un poquito la chilena para dar alguna opinión.
1: Dale.
0: Colorete, bueno, venía bien hasta el último tema. Desbarrancó. Igual un 7, dice Lito, ¿eh? En Saladerón, Colorete. Un 10, Franco de Hernando. Tremendo el programa. Decir a Lourdes que mueva las manos y pase un temita de Damián para que cambie el humor. Muy buena la ensaladera color. No te olvides de meter a Uriel en el blog. Si soy santafesina, que se note. ¿A esta le dicen la chilena?
1: Sí.
0: Bueno, ¿se peleó ahora Coscu con la chilena?
1: ¿Y Thiago?
0: Bueno, pajarrín. Bien, sí. Mari, ya vengo. Me voy a la tanda y damos una vueltita por la mismísima... Colorete Music.
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1: Atención, chicos. Che, ¿me puedes averiguar dónde está mi silla? Pregunta a los chicos. Pará, ¿dónde estábamos? Me perdí. Es que me agarra de, sí,
2: estaba repasando
1: Barrio Durán y me vuelve loco. La chica, la piba acá. A ver.
2: ¿La chilena?
1: No, la chilena no. ¿Cómo era que se llamaba la chilena?
2: Belén Negri,
1: bueno. ¿Y ahora con quién te quedas? ¿Después se nos puso un novio con PZK?
2: Claro,
1: o sea, con todos los del rubro. En cualquier momento se la morfa
2: a
1: Lurra.
2: No, pero le buitró al amigo, Tiago.
1: ¿Qué es buitrear? No, yo soy de Pasco, ¿viste? No,
2: de buitre. Estuvo con la mujer del amigo.
1: ¿Quién?
2: Tiago.
1: Tiago se enganchó, se
2: puso de novio con la chilena un tiempito después de que la chilena lo había dejado Coscu.
1: ¿Y cuál es el problema?
2: Si
1: estaba soltera.
2: Sí, pero él es amigo de Coscu.
1: Ah, bueno, pero para el amor no hay amistad. Pero
2: y ahora es amigo de Lugra y está con la Joaquí.
1: Bueno, hay un problema con Tiago Pesetacanto.
2: Claro, no puede tener amigos.
1: Sí, no, hay un problemita. No, para que quiero buscar el mensaje. Pero pario, ¿dónde está? Lo teníamos acá. Pero un cachito. No me voy a ir, ¿eh? No me pongan música, no me pongan nada, de acá no me voy. ¿Cuál era la piba que me había pedido que pusiéramos abrir los senos a la Santa Fe?
2: Una de Santa Fe era. Buscala por característica.
1: Esperá, qué sé yo, ahora se me fue. Bueno, nada, que quería, y te voy a explicar, mi querida. Para que voy a ir al Spotify ahora.
2: Mari Ledesma.
1: Andate al Spotify.
2: ¿Te lo leo?
1: Andate al Spotify vos mío, andá.
2: Pero yo no tengo Spotify.
1: Ah, vos no tenés Spotify.
2: No.
1: Bueno, es una lástima porque es una cosa muy linda. Acá está. No, pará, acá lo tengo. Acá está. Segundo tema del Spotify,
2: sí,
1: de Colorete Music, mi querida Santa Fecina, es este.
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1: Mari.
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1: Mari, me extraña, Mari.
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1: Colorete Music, una lista para acompañar tus días, donde quiera que estés. Colorete Music, se escribe como se pronuncia. Colorete Music.
2: Empieza que arranca.
1: Ah, pero esto ya pasaste. Te lo hago con el otro tema.
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1: Dieguito, que trae silla. Trae música, Diego.
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1: Bueno, para aquellos que me habían pedido, ¿cómo no va a estar mi hermano Uriel Lozano?
2: ¿Este es el chancho que come caviar?
1: No, el chancho que come caviar es otra. No, este dejo libre, este es el tema que me gusta a mí, el clásico.
2: Claro, sí.
1: Pero atento con el

0: Me iré con 700 guardadas. Sí. Porque arrancamos con 500.
1: Claro, ¿y cuánto
0: tengo
1: más?
0: 621.
1: No,
0: ¿cómo no
1: sí.
0: voy a meter 80 más?
1: Pero claro que sí.
0: Escuché este tema dedicado para las mujeres. ¿Sabés cómo se llama el tema?
1: No.
0: Este es polémico, este.
1: Ah, ¿cómo se
0: Mátalas.
1: Llama?
0: Mátalas.
1: ¿Te parece? Déjame escuchar la letra, pero ¿te parece, Uri?
0: Cuarto tema de la Colorete Music. ¿Lo querés escuchar?
1: Bueno.
0: Mátalas.
1: No me muero por escucharlo.
0: Pañuelo verde, escuchen.
1: No, no.

0: Ahí está, ahí está, Colorete Music. Una lista para acompañar tus días, tus momentos, tu vida. La la la.
1: Menos mal, me asusté.
0: La la,
1: muchísimo.
0: Te asustaste. Oh, no, Dios. Te asustes. Colorete Music.
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0: Si quieren, les cuento. Acá tengo el. Sí. El tengo 41 temas. 41 temas
1: tengo.
0: ¿Eh?
1: Es poco.
0: Bueno.
1: ¿Son 41 en total? ¿En la lista?
0: Sí. ¿Está mal?
1: Es medio poco.
0: Bueno, pero para que.
1: Son dos CD.
0: ¿Eh?
1: Son dos CD.
0: No, dos CD no. Dos CD doble. Son cuatro CD si tenían 10 temas. Lo di cuánto.
1: Ah, bueno, yo cuando nací bueno, tenían 20.
0: Ya después le voy a seguir porque tengo otras Colorete Music que van a ser de otro índole. Pero como este está bien, laptop 621, 2 horitas y media aproximadamente de música, un viaje, de ida y vuelta.
1: De ida. Cortito nomás.
0: Bueno, qué sé yo. Bueno, pero para el viaje de ida, ¿te alcanza o no?
1: Para el viaje de ida, sí.
0: Bueno.
1: Y vuelvo escuchando.
0: De nuevo. No, de nuevo. La venía escuchando al revés. Agarra del tema 41 en adelante. Queridos amigos, ya si quieren seguir repasando algunos temitas, lo bueno es que lo descubran.
1: Claro.
0: No les voy a quemar toda la lista.
1: No, pero me gusta cómo lo separaste por bloques.
0: No,
1: como para que cuentes un bloque más.
0: No, tengo bloques muy lindos y aparte, espérate, te dije que está María Becerra
1: hay
0: también.
1: Un bloque, sí, es que ahí quedaste.
0: No, pará. Está Emanero también.
1: No.
0: Sí, señor.
1: ¿Hay inglés?
0: Porque yo soy un tipo que le gusta la mota. Está Angelita Torres.
1: No me digas.
0: Chiquitita, bonita,
1: ¿qué
0: de papá
1: pusiste,
0: Angelita? Bueno, entren a la lista. Está el mismísimo Ruby Pérez. Que no lo juna vos.
1: Sí, es el que falleció, ¿no?
0: Además, ¿sabés quién está?
1: Bueno.
0: Sí. Jennifer López.
1: Ah, Jennifer.
0: Colorete también tiene a Jennifer López en la lista de Colorete Music. Entren porque no las quemo más. Entren porque creo que estoy hablando con la parte comercial de Spotify y si pasamos los 700 empiezo a cobrar.
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0: Rula con Germain, el príncipe. 15:53 minutos. ¿Qué programa el de hoy, por favor?
1: Color, a partir de los 1000 guardado de la lista te bonifica meses y después si va muy bien te pagan.
0: No.
2: ¿En serio ese dato?
0: No, Tonga, no. No, no, en serio, boludo, tenemos que llegar a los 1000.
2: Encima no te puedo ayudar porque yo no sé nada de Spotify.
0: Y bueno, pero entra.
2: Capaz que nos están chamudando los dos.
0: No, bajate algo y entra y seguime, por favor. Pará, mi rey, pará. Pará que si después de los 1000 me entran a bonificar, soy el tipo más feliz del mundo.
2: Un mesecito gratis.
0: Parate que voy a ver que tenía 621, un mesecito gratis. Vos sabés que la familia es grande y consume mucha música. Uy, estoy en 653, me falta poco. Gracias, Tonga. Gracias, Tonga, por el dato. Colorete Music, muchacho. Aunque quiera. ¡Cuándo, vivo! Dale, que va. Antes de elegir tu playlist, prefiero escuchar el Sodero 24 horas los 365 días. Para Ayrton, tenés una mala onda vos, hermano. Tómatela. Bueno, qué cosa. El principio de la canción me dio una idea. Ya vuelvo, voy hasta la casa de mi suegra. Ya vengo. No, Pablo, ni joda. Estaba bueno el tema, ¿no?
2: Sí, lindo.
0: El tema, ¿no?
2: Sí, porque era con amor.
1: Porque yo qué dije, tengo una lista para pensar, para intelectualmente hablando.
0: Si querés miles de seguidores en Spotify, descargalo enganchado de la banda ancha, como por ejemplo Arroz con Leche. Guarda, César, ¿eh? Guarda que en una vez se lo pongo, ¿eh? Colorete, no solo que PZ acá salió con la chilena y ahora con la Joaquín, sino que ellas también trabajan en Luzu TV. Se ven todos los días, ¿así? Estamos con el tema de la streamer, como vino Coscu,
2: claro,
0: estamos con la streamer.
2: Es verdad, las dos laburan en Luzu.
0: La Joaquín también labura en Luzu.
2: Sí, pero creo que la Joaquín hace
0: no en el mismo horario.
2: Una vez por semana.
0: Claro. Deberías colaborar con Sony Music, acá escuchando tu playlist. ¿Cómo deberías colaborar? Que me colaboren ellos a mí.
2: Claro.
0: Armándole
2: playlist.
0: Matías de Salou, que está escuchando la radio. Gracias por cuidarnos como familia hace tantos años, hace 20 años. Un temita de Matioli, dice Laura. Bueno, para Matías de Salou, para Laura, y no te entendí más nada. Un beso.
2: ¿YouTube?
0: ¿Sabías que un jugador de tu Boquita se la comió a la chilena? Dice el negro Mariano.
2: Está felizmente de novio, pero claro. ¿Lo digo? El papá nos escucha.
0: No. ¿El papá mecánico de América?
2: Ajá.
0: Que es famoso en el fútbol argentino por la pegada que tenía como arquero.
2: El mismo.
0: ¿Y al nene le dicen el gato? No me diga que el gato anduvo.
2: No,
0: pero ahora
2: al papá le dicen el gato.
0: No.
2: Claro.
0: Ah, el gato le dicen al papá. Bueno, pero este anda gateando.
2: No, pero si está.
0: Listo,
2: bien.
0: Quedamos así. Y ahora se está con la nieta de la Su.
2: Oh. Elige bien el nene.
0: ¡Mierda! No agarra un rival, pero
2: no,
0: mierda.
2: No.
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1: Guarda que en una de esas te está para la Colorete Music está, ¿eh? ¿Cómo va la misma vida de cantar la sal? Me gusta este, ¿eh? Esta versioncita de Valentina Márquez.
2: Bueno, fiestera.
1: Y aparte para el viaje.
2: Para un bloque fiesterito.
1: Para un bloquecito, bloquecito. Ahí está. Medio duro de fiestera, dijiste. Ya que se enoja fácil esto, se encula después, ¿no?
2: Pero si lo digo bien.
1: Bueno.
2: No, fiestera el tema.
1: Se va a curar el padre
2: no,
1: después.
2: Valentina, no. Amiga, papá.
1: Yo que soy amigo del papá, ¿no? ¿Qué pasa?
2: No, te iba a preguntar, ¿todo en español tenés? ¿Todo? ¿Hasta ahora todo en español?
1: Sí, no, porque tengo VAC Colorete, Colorete Music by English. Que voy a meter todo lo by English.
2: By English.
1: Que voy a hacer todo inglés.
2: Sí.
1: Y después voy a hacer la Colorete Music de la Mona. Y después voy a hacer.
2: Ya empezamos ahí a currar lindo.
1: No.
2: Ah, bueno, ya te dijeron lo de los mil y ya de repente va con la Mona.
1: Sí, bueno, ahora viste. Pero yo creo que la Colorete Music, esta Colorete Music, creo que está buena para que te acompañe. Eso para tus días.
2: Obvio que está buena.
1: Para, para laburar, para laburar, por ejemplo, está laburando.
2: ¿Cuánto se vas? Metele ahí un F5 en el celu.
1: 675, guarda.
2: Opa.
1: Guarda que me voy con más de 700 hoy, guarda. Guarda la tosca.
2: Terminamos la semana con 1000.
1: No, tenemos que terminarla con 1000. Voy a ir presentando temita, pero ese de mata la te maté, ¿eh?
2: ¿Y qué podemos hacer? Dividir al final de la semana y listo.
1: El Papa del Defensor nos escribe.
2: Uy, ¿qué dice?
1: Son bravos ustedes. Ah, Rial es un poroto. No pasó nada, solo amistad, sí.
2: Bueno.
1: Sí. Esperemos que ganemos hoy, cuídate mucho, Colorete, y saludo a Bebelo. A vos te mando saludos, no, dicen Bebelo.
2: Saludos.
1: Sí.
2: Pero...
1: Tu hijo no tiene amigo, gato, ni menos amiga.
2: Pero no lo juzgamos igual.
1: No, al contrario, no es más, mira, este aplauso para tu hijo, gato. Vamos, Nico, querido. Vamos nomás, qué grande, Figal, querido.

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2: 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Bueno, Carito, che, ¿tiene algo para contarme? Son las 4 ya.
3: Dos cortitas del fútbol femenino argentino, de selecciones. Las murciélagas son campeonas de América. Primera vez que se juega la Copa América en la disciplina y le ganaron 1-0 a Brasil en la final, así que felicitaciones para ellas.
2: Vamos,
3: son campeonas de América y bicampeonas del mundo. Y además, en el Mundial Sub-20, ¿te acuerdas que el sábado hablamos que debutaron las chicas con la 10 que es de Talleres y en el banco una de Talleres y una de Belgrano? Bueno, hoy le ganaron 8-0 a Benín. Así que contundente victoria y una chica que se mete en la historia de la disciplina porque hizo 4 goles. Anika Paz se llama, hizo 4 de los 8 contra Benín.
2: Bueno, por YouTube me dice Alexander Colorete, creo que lo único que te falta es crear una disquera y hacer una colaboración con Sony Music. Todo bien vas a hacer, genio, aguante la playlist de Colorete. Gracias, Alexander, querida. Saludos para San Martín, Buenos Aires y Villa Ballester, dice Jorge. ¿Cuántos porteños están en el YouTube?
3: Sí, ¿no?
2: Porque no tenemos repe ahí en la encaba.
3: No hay dial.
2: Claro. Salúdame, Colorete. Escribo siempre por acá y por la app. Nunca me nombran. Un abrazo de Villa Mitre, Bahía Blanca. Vamos, beca, beca, beca. Hoy, gracias, Martino Monteoliva. Te saludo por acá, mi hermano Colorete, desde Victorica, La Pampa. Te escucho. ¿Cuándo vas a invitar de nuevo a DJ Diarrea? Epa, mira vos. Bueno, lo traemos un día de nuevo a la ensaladera. Bueno, es un camión con acoplado, la chilena, me dice Federico. Rico en YouTube. Bueno. No, le he visto de cara, ¿viste? Pero yo le miro los ojos a las mujeres.
3: Empecemos a hablar con respeto porque está escuchando su ex-suegro.
2: ¿Cómo su ex-suegro? No entiendo. Ah, no, sí. Claro. Ojo que el ex-suegro, que, ¿viste? Está escuchando y vive en América, ¿viste? Y capaz que, ¿viste? Bueno. ¿Se las presentará? ¿Se las presentará al padre?
3: No, como víctima, no.
2: ¿Y por qué este no le dura nada, viste? Está, pues, cosa bien. No, viste, quería. Bueno, listo. Nos vamos, señores, a la música de Banda 21. Preparamos novedad popular de la semana. Estamos hasta las 5, papi, no te olvides.

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1: En mi cama, una cualquiera.
2: Loca o rapera. Canta el príncipe, chicos. Ahí. Saludos para los Duarte que se están viniendo a Córdoba, que el jueves se van al Teatro Comedia. ¡Qué peñón que va a haber el jueves con los Duarte en el Comedia! ¡Vamos, que no decaiga! ¡Traigan vino, que canciones sobran!

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1: En mi cámara cualquiera, señores, estaba el príncipe Germain para todos. A ustedes, Ana. 4:12 PM. ¿Quién está jugando acá en la tele, pibe?
2: Arrancó la Champions y se está jugando en nuestra tele el plato fuerte del día, que es Real Madrid contra Inter, pero además hay otros partidos como Porto contra el City, Borussia Dortmund contra el Villarreal y el Lille contra el Betis.
1: Ah, bueno, mirá qué lindo. ¿Este no será hermano de Mía?
2: ¿Por?
1: El actor y rapero estadounidense Wiz Khalifa, nació en el 87.
2: No sé de qué Mía me hablas. No,
1: Mía Khalifa, la que hablamos el otro día, la que hacía los videos, qué sé. No entendía, yo no la conocía.
2: No la tengo.
1: Hasta que acá uno me atrevió un video, dije, saquen esto. Manga de atrevido. Qué cosa bárbara.
2: Que nos insultaban en el mundial.
1: Bueno, esta es la que, claro, ¿será algo?
2: Creo.
1: Gabriela Sabatini,
2: sí.
1: Año 1990, gana su primer título de Grand Slam, el US Open.
2: Mirá qué bueno, qué lejos que está.
1: El otro día me crucé con su cuñada.
2: ¿Sí?
1: Caterine Fulop.
2: ¿Y? ¿Qué pasó? ¿Por qué? ¿Por qué un golpe?
1: No, este es un golpe de gracia.
2: Ajá.
1: Por Dios. Una Escaña de frente.
2: Bueno.

0: Día del actor, así que le mandamos un saludo grande para todos aquellos que son actores de la vida. Hoy es el día del teléfono. Del teléfono, debe ser del teléfono del fijo, que ya no existe más. Ajá. Pero bueno, día del perdón. Aprovechemos para mandarnos una cagadita que nos van a perdonar, ¿eh?
1: Sí, funciona.
0: Día del paseador de perros.
1: Ah, muy bien.
0: Como Cristiano. En Buenos Aires se
1: usa mucho.
0: Se usa,
1: claro,
0: mucho el paseador de perros.
1: Sí, vos vas acá por Palermo y ves.
0: Sí, como 5 o 6 perros en cada mano tiene el paseador. Loco, tanta guita le vas a sacar, ¿no? ¿Cuánto te cuesta un...? ¿Cuánto costará...?
1: Debe ser caro, ¿eh?
0: A ver en YouTube que están todos los porteños. ¿Cuánto costará una paseadita de perro? Para la gente que vive en colegio. Esos son la gente que vive en los departamentos.
1: Claro, eso te iba a decir. El porteño es muy de departamento.
0: Sí,
1: por ahí hay más casas,
0: encima,
1: más patios.
0: Les gusta tener mascota en el departamento, que no deberían tener.
1: Es un límite.
0: Viste
1: que un límite
0: una cosa
1: jodido,
0: que se pone hincha la bola el vecino al lado, está ladrando la perra, yo quiero dormir. Pero
1: sí,
0: bueno,
1: además de que el animal medio que sufre, es chico, el espacio.
0: Sí, igual. Tenés que hacerle un balcón con pasto sintético.
1: Claro, sí.
0: Mínimamente.
1: Lo mejor que podés hacer, sí.
0: Sí. Bueno, día de las iguanas también.
1: Ajá.
0: No cuenten conmigo.
1: ¿Metés fantola también?
0: No, bien, a esa no.
1: A esa no.
0: Estuviste rápido.
1: Gracias.
0: A esa no, porque es agua pura. Es bastante suavezongui.
1: Ah, bueno.
0: Pero, ¿viste los que se van a México que paran, posan con iguanas?
1: No paso.
0: No, no me rapa.
1: No, los reptiles.
0: Había en Pasco, las iguanas salía cagando.
1: Sí, no.
0: A mí no me cago, qué reptiles, qué va a estar de moda, nada.
1: No, está bien.
0: La iguana, vos estás ahí, te querés meter en el mar, tenés una iguana que te cruza al lado, yo salgo cagando.
1: 15 minutos ahí para.
0: No, deja de costar. Claro. Hasta que no. O pasa ella, o paso yo.
1: Sí, claro.
0: Porque totalmente, cuando yo pase va a querer pasar ella.
1: Sí.
0: Y ahí cagamos.
1: Es
0: ahí
1: como los sapos.
0: Sí, no.
1: Los sapos yo me doy todo el
0: No, yo le echo sal al sapo.
1: No, está loco.
0: Y bueno, ¿para
1: pero
0: que se
1: muere ahí?
0: Y que se corra.
1: No se muere.
0: Y si no, le compro un cascarudo, que le pongo cascarudo ahí que lo come y ya está. Hoy es un día raro, ¿eh?
1: ¿Por?
0: El día de las hormigas en los troncos. ¿Qué sé yo?
1: ¿Qué es eso?
0: Sí, hay algunas hormigas que van en los troncos, duermen
1: sí,
0: ahí.
1: Sí. No.
0: ¿Les gusta dormir en departamento?
1: ¿Viste? Pero...
0: Estábamos hablando de departamento, le gusta dormir en altura, pero bueno. Cositas lindas que van pasando.
1: Sí, sí.
0: Queridos amigos, 4:15 de la tarde. Recuerden que Colorete Music es una lista para descargar y para tenerla en Spotify, en el celular sobre todo, hablando del teléfono hoy. Hay que tener música en el teléfono. Colorete Music tiene 689 guardadas.
1: Opa.
0: Me tengo aquí con 700.
1: Sí,
0: me
1: tranqui.
0: Tienen que regalar 11 más.
1: Pero en chanclas.
0: Me tienen que regalar 11 más. Por ejemplo, a ver.
1: Sí. Yo creo que vas a motivar a la gente si, por ejemplo, sumás una canción en vivo.
0: No, que no sé qué. A ver.
1: Sí, bueno.
0: Por ejemplo, hay un tema del Conejo Miguel Alejandro que siempre me gustó.
1: ¿Cuál es?
0: Porque hay un video viral de un guaso con la camiseta de Talleres bailando ese tema, que ya se convirtió en meme, en sticker. Es el tema número 32 de la lista, no lo voy a decir. Entren a la lista, guárdenla.
1: Me gustó, buena esa.
0: Ese tema del Conejo está espectacular.
1: Darles intriga, es parte del marketing.
0: Y sobre todo el hinche taller ese que está bailando, que tiene una cubana.
1: No voy a decir el ritmo, no hagas el ritmo.
0: Entren, que está bueno, chicos. Amo todavía este colorete. ¿Ustedes se creen que lo mío es? Yo soy un tipo muy amplio. Hay gol, papi, hay gol del Madrid.
1: Mbappé.
0: Sí.
1: ¿Cuándo no? La tortuga Kylian Mbappé pone el 1-0 en 14 minutos del primer tiempo.
0: Ponete contenta, Sandra de Villa María. No sé de dónde era que hablaba, que estabas contenta con Mbappé, que no va a recibir el Balón de Oro este año.
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0: Ingrid Olmo, señores.
1: Olvídame tú, mi amor.
0: Olvídame tú. Tendrás que olvidarte tú de mí. Qué temón este, ¿eh? ¿Cómo anda, Dieguito? Hace mucho que no lo veo.
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0: Lucía dice, igual te la iba a guardar hasta que vi que está Leo Matioli, dice Lucía. Ah, bueno, gracias, Lucía. ¿Ya la guardaste? Qué lindo, ya me tiene en Spotify, Lucía. Qué lindo. Gustavo, ya te sigo en Spotify. Bien, muchacho, bien. Le voy ahí agregando cositas, porque si ustedes me van siguiendo, le voy metiendo más cositas, ¿eh? Sí, señor. En el lío de la iguana me hiciste acordar a una prima que le decían iguana, colorete.
3: Después te cuento, por las dudas, ¿viste?

0: señores. Qué lindo. El Gordosón, en cualquier momento lo meto en la, el Spotify.
1: Se merece estar.
0: Déjame que esta noche me voy a poner a escuchar unas causitas. Estoy más atrasado que el bondi, colorete. Le pregunto a Freidora, ¿no le habré puesto pasa de uva al pastel de papa, no?
1: No. No, no, no, no, no le puse.
0: Si le dejo una porción, bueno, tú toca de cingaría carga. Colorete, un tema de Rodrigo, soy cordobés, soy Mario de Sunchales. Hola Mario querido, un tema de Walter Olmos, hoy es aniversario de su muerte. Sí, lo dijimos hace un rato y ya pusimos el tema, mi querido. Mi sobrina Trinidad que te está escuchando, pasamos temita de la muela, gracias a Remano, La Rioja presente, Leonardo.

0: Loretti, la primera vez que te escribo, espero que me leas, los escucho siempre. Ojo con Freidora, Colores, se está poniendo bicho, obviamente, al lado de un grande como usted. Pero guarda la tosca, y muy bien, que ya estoy teniendo en cuenta a los seguidores de YouTube. Si puede ser el tema de Walter Salinas, me ha dicho la luna. Bueno, no entendí nada. Bueno, ya tenés guardada 712. No.
1: No, mentira.
0: No, mira, me mandan una captura.
1: No.
0: 712 veces guardada. ¿Para que entro ahora, no?
1: Qué bien.
0: No, para, poneme. De acá, Diego, no lo ponga nunca los temas. Lo ponemos la semana que viene. Dios mío, hace 3 horas que le pedía. Mamita querida, qué cosa. Pásalo, nafta, Dieguito. Bueno, para. Vamos con el. Te hace sello el otro. De acá, ya estamos empantanados. De acá. Escucha, ¿dónde estoy? Paró, cacho. Spotify.
1: No, ¿qué hace el arquero?
0: ¿Qué hace el arquero? ¿Qué pasó?
1: Gol de Valverde.
0: No, 2-0
1: el arquero del Inter le quiso pisar adentro del área.
0: No, bueno. Mira, parece Modesto Fernández cuando atacaba en Paco.
1: José Dios Martín, el español.
0: 718, Papurri. 718 la colorete, Biosa.
2: Si es que quieres.
0: Ay, te está bueno.
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0: ¡Mátalas!
1: Ah, este que
0: Alejandro Fernández.

0: prácticamente como si fuera un corrido mexicano.
1: Alejandrito Fernández, pulenta, ¿no? El padre también, Vicente. Pero Vicente era más mariachi, ¿viste? Vicente Fernández, ¿cómo quién?
2: No importa si es la peor.
1: No me recordaba. Bueno.
2: Sin errores.
1: Bueno, lo tengo Diego Barrios Durán acá al lado. Sí, está haciendo.
3: Hola, ¿qué tal?
1: ¿Qué tal, Diego? Para, no, déjalo que se concentre. Déjalo.
4: No, te decía que Vicente Fernández es un 3 que trajo Talleres una vez.
1: Sí. Bueno.
2: Si prefieres.
1: ¿Y qué necesitas, Diego? Porque te tenemos acá.
4: Dieguito ahí.
1: Bueno, permiso, Diego. Ah, no, este es para vos. Bueno, ahí está. Hace tranquilo. Qué lindo. Chicos, bueno, hasta ahora entonces.
4: 2-0 gana el Madrid, que atacó una vez e hizo 2 goles. El Real Madrid realmente es muy grande en la Champions. Hay que admitir.
1: Hasta que se topen con mi cuadrito, el bicampeón de la Champions.
4: No me digas que buscas el tri.
1: PSG, y vamos por el tricampeonato.
4: Y se ve en el tri, ¿eh?
1: Para decirle.
4: Se ve en el tri.
1: Cerró el tercero Real Madrid. Señoras y señores, somos los populares con furia, corazón y huevo. Y Colorete Music. Bésame despacio. Que estoy apurado.

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0: de celular del Bocho Uribe puede ser.
1: Toma.
0: Los escucho.
1: Nada más.
0: Algo más creo, un talocito. ¿Me puede pasar el número de celular del Bocho Uribe? Te pasamos la dirección también, así va a la casa.
2: No encuentro la playlist. Subí captura a tu Instagram de cómo figura.
0: No, Colorete Music. Se pone...
1: Claro, así se escribe a lo bruto.
0: Y yo en el Instagram, ¿no le puedo poner en Spotify Colorete Music?
1: Claro.
0: Ah, ahora lo pongo, ahora lo pongo.
1: Sí, obvio que
0: pongo. Ahora lo pongo, dame un ratito. Tengo tema nuevo para presentar. ¿Vamos enganchados? ¿Vamos enganchados con los reyes del cuarteto, chicos? ¿Escuchando algunas cositas nuevas? Enganchadito que tiene 9 minutos, más o menos, pasaditos. Sí.
3: Comienza.
0: Es como para ir a hacer las compras y volver. Guarda que en una de esas no te lo pongo en la Colo Music. Sí. Pero tenés un poquitito, a ver. Dale.

Ya está en el Instagram de Colorete, todo Colorete Music, para que te sumes, dale. Dale, que están los Reyes cantando clásicos nacionales. Van a estar un rato más porque son largos los enganchos.

Bueno, ahora sí se terminan los enganchaditos en vivo de los Reyes del Cuarteto. Sí, señores, ahí nomás me voy con otro de los propuestas nuevas que tenemos por acá. Me han mandado algo de Seba Mendoza nuevo. Se llama Dueles. A ver, a ver, a ver.

0: Mendoza presente en la tarde linda de Córdoba. ¿Qué me cuenta, niño Frey?
1: Bueno, le cuento que se termina, que todavía no, pero se termina el paso de Alexis McAllister en el Liverpool.
0: Ah, vi algo que estaba triste, McAllister.
1: Está triste, lo pone muy, muy triste, según dijo el propio volante de la selección argentina, recibir la noticia de que el Liverpool no estaba en condiciones de ofrecerme un nuevo contrato. Al parecer un tema económico, no le puedo ofrecer un nuevo contrato, por lo que quedan los últimos meses de Alexis McAllister, que se tendrá que buscar un nuevo club y en condición de libre, con todo lo que eso significa. Así que puertas abiertas en prácticamente todos los grandes de Europa.
0: Olvídate, por supuesto, sí señor. Esperá que Liverpool no tenga plata para pagarle a McAllister ya.
1: Me extrañó lo mismo. Pero bueno, los caminos que se separan, y lo confirmó así el propio volante.
0: Soy santiagueña, colorete, vivo en Carlos Paz. Ponemos una guaracha santiagueña, ¿sí? Ningún problema. Ya te digo, pará.
1: Medio que tenés también.
0: ¿Para?
1: Pero devolves todas, parece.
0: Tema número 16 de la colorete music.
1: Ah, bueno.
0: A Spotify, mi amor. A Spotify. La.

0: Tandita de la tarde, que nos vamos.
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1: Bueno, sí, nos vamos despidiendo. 16:55 minutitos. Qué lindo. La verdad que hoy impresionante, ¿no? Un programa que ha tenido de todo.
2: Gente en la Colorete Music, a lo loco.
1: No. A ver, ¿con cuánto me estoy yendo? Claro. Espérate un cachito. Tiki. Estoy viendo que Enzo Fernández se está peleando con alguien.
2: No me digas, ¿qué pasó?
1: Sí. Andrés Silva y Enzo Fernández los empujones en Portugal.
2: ¿Portugal?
1: Sí, en Portugal. Están jugando la Premio. Algo están jugando. Mira, están ahí.
2: El partido contra el Porto. Claro, nosotros estamos con el Madrid Inter.
1: Claro, sí. Estamos con otro.
2: Quedamos lejos de eso.
1: Para que me voy con el Spotify. Mañana lo vamos a seguir. Si quieren, podemos ir.
3: Lo que pasa es que los sábados voy incluyendo temas, porque por ahí salen temas en la lista.
2: Claro.
3: Y yo los incluyo.
2: Las novedades musicales de la semana.
3: Claro, en la Colorete Music. Acá viste medio como que, bueno, pero tenemos 749 guardados.
1: Teníamos 500. Hemos sumado 250. Vamos, muchísimas gracias, muchachos. Estoy totalmente agradecido. A la Colorete Music. Una lista de reproducción de música para tus días, para tu vida también. Qué lindo, muchas gracias, estoy muy contento. Así que la gente me acompañó hoy. Sí, señor.
2: Claro, muy bien. Sí,
1: y vamos a llegar a los 1000. Acordate.
2: Sí,
1: lo que te
2: digo. No tengo dudas.
1: Olvídate. Bueno, nos vamos, no nos queda más nada.
2: Bueno, repasar que
1: repasemos.
2: Fin de semana se estará corriendo el Gran Premio de España. Las dos prácticas, la 1 y la 2, las dos primeras, se estarán corriendo el viernes, 8:30 de la mañana y 12 del mediodía. La práctica libre número 3 estará corriendo 7:30 de la mañana del sábado. La quali a las 11 de la mañana y el domingo la carrera a las 10.
1: Bueno, bárbaro, vamos a ver cómo le va a Colapinto, que pudo sumar.
2: Sí, pudo sumar, quedó noveno después de haber salido séptimo. En un momento hizo un par de curvas estando tercero.
1: Y aparte vi una maniobra que me mandó ahí en la largada, que se pasó dos juntos.
2: Estuvo muy bien hasta que en un momento, bueno, se le va el auto, lastimosamente.
1: Se le va el auto por fuera, se le va la arena.
2: Exactamente, del tercer puesto pasa el 16 y ahí empieza a ganar puestos de nuevo,
1: que lo parió.
2: Terminó llorando, Franquito.
1: Sí,
2: sintió que se le escapó una oportunidad.
1: Sí, hay que aprender, Franco, de estas cosas, porque aparte después lo caga pedo el viejo de lente, ¿viste? El Briatore, ¿viste? Qué mierda, dices, bueno, yo también el auto que me da, ahora anda y ahora que quiere que sea Superman, yo conozco cómo le escuela.
2: Primera vez que anda, no sabía cómo.
1: Claro, primera vez que anda tu auto, ahora que anda bien y bueno, me pasé largo, ¿qué querés? Si cada vez que acelero no acelera nada. Qué cosa bárbara, bueno. Llegó la 8.
2: ¿Habrá sido la charla?
1: Seguro. Pero ¿no? Olvídate, yo conozco mucho los paddock. Los paddock conozco.
2: Los paddock.
1: Sí, conozco.
2: Toma.
1: Hablando de paddock, llegó la ochentosa celeste gitana.
4: Hola, Colarete.
1: Porque está todo el mundo con el filtro ochentoso en el Instagram. Pero está con el peinado ochentoso.
4: No lo voy a hacer.
2: ¿Vos lo vas a hacer?
1: José de Instagram dice, lo cierro al Instagram porque hay una cordobesa que no lo quiere hacer.
4: No, pero te tenía que contar. No lo voy a hacer con filtro.
1: Mañana lo vamos a hacer de verdad. Lo vas a hacer de verdad.
4: Lo voy a hacer. Y voy a decir vamos. Mañana te voy a terminar de contar mi colorcito. Lo vamos a hacer de verdad.
1: Estás rara últimamente. ¿Estás enamorado de alguien?
4: Siempre estoy enamorado. De la vida, de la radio.
1: Sí, de la vida.
4: De mis compañeros.
1: Bueno. Bueno, qué lindo. Bueno, gitana, entonces, ¿estás bien?
4: Estoy muy bien. Estaba escuchándote que estaba repasando la Colo Music.
1: La Colorete Music, sí.
4: ¿Hay algo ahí de Daniel Humberto Reina? Me pregunto, ¿qué temas habrás elegido para la Colo Music?
1: Pará.
4: No, porque la escuché tarde.
2: No te enojes, tranqui.
4: Escuché un enganchado que dura como 17 minutos. Eso no es parte de la Colo Music.
1: No, eso es de acá, los reyes del cuarteto.
2: Eso fue hace 5 minutos.
1: Pero eso se fue 5 minutos. ¿Cuándo prendiste la radio?
4: A las 4 de la tarde recién. Hoy tuve cosas que hacer.
1: Bueno. Perdón. ¿Vos querés saber si hay algo?
4: Sí.
1: Entra.
4: Ah, bueno.
1: Entra.
4: Bueno. Colo Music, así pongo en Spotify.
1: No,
2: todavía no hay un acierto.
4: Pero eso sí, en Spotify. Loco, pero si vos lo colgaste en tu Instagram.
2: Colorete, no colo.
4: Ah, güey, colo. Colorete Music.
3: Estaba buscando el tema, pero este no me los cuenta. Pero 1, 2, 3, 4, 5.
4: Ah, no los cuento.
3: 6, 7, 8, 9, 10.
2: ¿Vas 11, a contar 12, una por una?
3: 13, 14, 15. Ya llego. 15, okay. 16, 17, 18, 19, 20, 21, 22, 23, 24 y 25, querida. Track 24 y track 25.
4: Toma.
3: Seguí ¿cuál participando.
4: ¿Cuál será? Por Dios.
3: Chao.
4: ¿Cuál habrá?
3: Me voy a fijar. Hasta mañana. Gracias a la gente que me acompaña, me comprende y me escucha todos los días.

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Por lo pronto los invitamos a comunicarse a través del mensajero, del WhatsApp, del chat, del YouTube. Ponen me gusta en el vivo, nos juntamos ahí, hay más de 2.500 personas a esta hora conectadas en la popularidad.

0: Estamos a pleno, querida gitana Celeste Pereira, ¿cómo estás? Buenas tardes.
1: Hola, Mauri, muy buenas tardes. Recién te escuchaba decir con todo lo que hay que decir del fútbol, ¿no?
0: Todo. Todo y un poquito más.
1: ¿Hoy no podemos hacer un programa especial de folclore?
0: ¡No! Al contrario. ¡Qué fin de semana que hemos cerrado! Porque de alguna manera se completó anoche.
1: Exactamente.
0: Un puntito de 9 sacaron los 3 equipos de la ciudad en primera división. Y encima había perdido Racing también en el ascenso. O sea que ha sido un triste arranque de septiembre, pero ya va a levantar, le tengamos fe.
1: Y yo espero que sea como la primavera, ¿no? Plantas una semillita, salen flores, que habla de todo esto de reproducir. Yo espero que el fútbol cordobés comience a dar sus verdaderos frutos.
0: Estamos en la etapa donde todo reverdece. Hay que regar la plantita para que florezca. Vamos por la visión optimista.

0: vamos a presentar al equipo que nos acompaña en el día de hoy. ¿Cómo le va, Maxi Molina? Bienvenido.
1: Muy bien, ¿qué dice Celeste? ¿Cómo anda, Mauricio, compañeros? Buenas tardes para todos. Trabajó Belgrano en la mañana de hoy, entrenamiento puertas abiertas. Habló Vita Fernández, en un rato lo escuchamos, autocrítica, y también ya se empezó a referir a lo que viene de un Belgrano que ayer lo contábamos en la cadena del gol y después fue oficializado. Tuvo como dato saliente el desgarro de Adrián Guillermo Sánchez. No jugará contra Sarmiento el domingo, no jugará, creo que después es Estudiantes de Río Cuarto. Y más allá de que está el parate de fecha FIFA, la gran pregunta gran es: ¿llega o no llega al clásico frente a Talleres? Esa es la gran pregunta. Y en lo inmediato, viéndolo corto, es ¿quién lo reemplaza el domingo frente a Sarmiento? ¿Será Longo? ¿Será Metilli? ¿Será Ramiro Hernández? Bueno, a disposición del técnico todos ellos. Así que bueno, el ruso va a decidir quién va a acompañar a Franco Vázquez en el eje, en la mitad de la cancha.
2: En un ratito lo cuenta Maxi, los hinchas de Belgrano que van a viajar a Junín. ¿Cuánto imagina que irán? ¿Venderá todo? 3.500 lugares no disponibles.
1: Salaberry las entraditas, ¿no?
2: 70.000, más el cargo.
1: Más el viaje.
2: Tenemos que arrancar en un piso de
3: viaje incómodo, además.
2: 150, 200.
1: Son 650 kilómetros, ¿no?
2: Sí. ¿Cuánto te gastás ida y vuelta a Junín? Se puede hacer en el día.
1: Entre todo y...
2: No es tan...
1: 300.
2: Es temprano el partido. 300, dice Fede.
1: Más o menos, imagino, ¿no?
2: Por ahí, 300,
1: porque, bien, menos. Sí, porque a 300. Copa, a Villa Mercedes tenían que disponer más o menos de 200.000 pesos.
2: Está un poquito más difícil ir a Junín. Claro. No tanto a lo mejor por la distancia, sino por la incomodidad del viaje a Junín. Ya han ido los hinchas de Belgrano en alguna otra ocasión.
1: Sí, claro. Copa Argentina, por ejemplo, recuerdo.
2: Lo que tiene bueno es que hacer domingo temprano se puede volver después del partido.
1: Claro.
2: Y no llegar tan tarde para los que tengan que trabajar el lunes. Bueno, nos contarán los hinchas de Belgrano si están planeando el viaje. Le mandamos un abrazo grande a Néstor, que justamente es hincha del Pirata. Luis nos está saludando también en el chat del YouTube. La Gitana los lee en el mensajero y también en el WhatsApp.
4: Voy a besarte esta noche como si fuera la última vez.
0: Nico Núñez con la información matadora que hay por el lado de Barrio Jardín.
5: Muy buenas tardes para todos. Bueno, yo traigo una pregunta en el día de hoy. De los próximos 5, ¿cuántos sería negocio sacar? Después repaso cuáles son los próximos 5, dónde son los próximos 5 partidos.
2: 15 puntos.
5: ¿Cuánto sería negocio sacar? Pero lo repasamos en un ratito.
2: En un ratito. Sí. Bueno, obviamente, ya con De Felipe confirmadísimo y teniendo en cuenta que 4 de los 5 son en Córdoba.
5: Sí.
2: 4 de los 5 son en Córdoba, pero con particularidades. Se viene una seguidilla interesante para Talleres.
5: Qué seguidilla.
2: Ya cuenta Nico cómo va a reemplazar a Galarza expulsado en el partido anterior, si puede o no haber cambios pensando en la próxima fecha. Hay mucho también para hablar de Talleres. 5 y 10 de la tarde en todo el país.
0: Fede Borelo con la gloria. La gloria.
6: ¿Cómo le va,
2: Borelo?
6: Buen día, buenas tardes para todos. ¿Cómo andan?
0: Perdió el invicto.
6: Perdió el invicto, el arquero, el Ledesma.
2: Sí.
6: Ese fue el invicto. El Instituto había perdido con Vélez en la fecha 1. Bueno, hacía mucho que no perdía. Instituto.
2: 7 partidos que no perdía.
6: Sí,
2: claro.
6: Sí, es muchísimo. Bueno, se cortó la
2: desde
6: racha.
2: Desde julio que no perdía.
6: Mirá. Desde julio, cuando hacía frío todavía.
2: Claro.
6: Imagino. Recién terminado el mundial.
1: Ayer también estaba frío.
6: Muy bien.
1: ¿Cómo? Ayer también estaba frío.
0: Bueno, sí, el invierno.
1: ¿Cómo estaba vestido Mario en la cabina?
2: Volvió el invierno.
1: Con bufales,
2: volvió.
1: Con todo, claro.
6: Pobre Mario, lo pasó fresco anoche en Cancho Unión. Bueno, qué partido raro, ¿no?
2: Qué partido raro.
6: partido raro.
2: Si entra la de Luna que sale pegadita al palo, se trae los 3 puntos la gloria. Pero bueno.
6: Era el 2-0 a los 20 minutos del primer tiempo.
2: Si mi abuelo tuviera ruedas, sería bicicleta, ¿no?
5: Bueno, no.
2: Es lo que se dice.
5: No
2: sé.
5: ¿Cómo?
6: Sí, claro.
2: Claro. Pues no tiene sentido.
5: Más o menos, dijo ruedas. Sí.
6: Sí.
1: Claro.
5: Más o menos. Me hizo acordar un montón de dichos.
2: Por favor. Pensemos antes de hablar.
1: Sí, Instituto no hubiese cometido tantos errores en defensa también.
2: También. Y después tengo otra pregunta que se la voy a dejar y en algún momento la responderemos. Sí. Y me interesa lo que piensa Prato.
1: Ajá. ¿En serio te interesa lo que piensa Roberto?
5: Hola, Roberto.
1: No.
2: ¿Cómo le va?
7: Hola, ¿qué tal? Gracias, gracias por tenerme en cuenta.
1: No sé el hombre correcto, ¿no?
2: Porque del partido de anoche se habló muchísimo del arbitraje de La Molina.
7: Sí.
2: ¿Quién dirían ustedes que fue perjudicado por el arbitraje de anoche?
5: El fútbol.
2: El fútbol.
1: ¡Ah! ¡Qué reflexión que metí!
5: Bueno, no está Gutiérrez, ¿viste? Me
1: pongo. Claro.
7: Claro.
5: Trato. Se le uña.
7: No sé por qué yo la última vez que dije que... Sí. La última vez que dije que a Instituto lo habían favorecido porque hubo en 3 jugadas al menos 2 penales en el área... Todos salieron en defensa del buen arbitraje argentino y dijeron esos agarrones no son penales, que son...
5: Ajá. No, pero el tackle es legal.
1: No es falta. Claro,
5: fíjate que lo
7: el tackle
5: agarra.
7: Es legal.
1: Sí,
7: mirá,
1: los Pumas Puma en Mendoza contra Australia.
5: Es justo no la altura del tackle. No es alto.
7: Ah, no, claro. El tackle de anoche de Alarcón en el gol de Instituto no fue falta, no.
2: No fue falta.
7: Fue tackle.
1: Y estaba en el Malvinas Argentina.
7: Tackle válido.
1: ¿En Mendoza?
5: Lo gritas.
1: Claro.
5: Con Carbona.
2: ¿Y qué me dicen de la que pudo haber sido el empate que le cobra una falta...
5: Que no existe.
2: Increíble. Última pelota del partido.
7: Y bueno, ahí tenés dos. Una para cada lado, ¿no?
2: Una para cada lado.
5: Lejos eso, en el tiempo.
2: Yo he escuchado hinchas de Instituto que se sintieron perjudicados... Y también hinchas de Unión que se sintieron perjudicados. La simple, la fácil sería decir, el árbitro dirigió mal para los dos.
7: Ticera se quejó amargamente.
2: Pasó. Sí, Ticera estaba muy enojado.
1: Cada uno puede dar su opinión, ¿no es cierto?
2: Sí. Bien. En un ratito.
1: Dale.
2: 5:15 de la tarde. Esto recién está empezando.
1: No, pregunto.

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0: bonita esta versión, Valentina Márquez haciendo Tardes Negras. Hermosa.
1: Espectacular.
0: Linda, linda, Mauri, sí.
1: Estamos siguiendo muy atentamente el Real Madrid, le está ganando al Inter, ¿no? 2-0.
0: Sí.
1: Ya en el segundo tiempo. Recordemos, Nico, goles de... hizo uno Valverde.
2: Uno Valverde y el Mbappé, Mbappé el primero, el te ataca una vez y te hace dos goles.
3: Pero lo que hizo el arquero de... del Inter, ¿no? No,
2: el arquerito. Sí, sí, la pisa, me hizo acordar uno de acá de Córdoba.
1: ¿Ganará el Balón de Oro Mbappé o no?
2: No, no creo.
1: ¿No? ¿Quién lo gana? ¿Messi?
3: Messi.
1: Messi. Messi.
2: Ojalá que
1: todos.
2: Messi.
3: Y ojalá, bueno. ojalá, pero...
2: No hizo, Fede, que sabéis más los clubes. Sí, no hizo buena temporada de clubes, Mbappé.
3: No.
2: Hizo un gran mundial. Y Messi hizo mejor mundial.
3: Pero pasa, Mbappé individualmente hizo muchos goles.
2: Claro,
3: no gana títulos.
1: Claro.
2: Que pesan mucho. Sí. Bueno, en ese caso Messi también
3: para
2: estaría
3: mí,
2: complicado.
3: Candidato es Messi y de equipos tiene que ser sí o sí PSG.
1: PSG.
3: Sí o sí. Sí o sí. No veo otro, no veo otro yo que pueda quién competirle.
4: Veo, yo lo veo Harry Kane.
1: Rodri.
3: No, no, pero digo, nivel equipo.
4: Nivel equipo sí.
1: Jugador, yo el único que veo que puede ganarle a Messi es Rodri. Ni sí. Mbappé.
2: Arroz con leche.
1: Pues Rodri ganó. Pero bueno, qué sé yo.
4: Esta temporada la Premier la perdió. Por si no se acuerdan que la Premier la perdió. Y jugó más o menos, Rodri. La temporada fue flojita. Bueno, el Mundial fue...
1: Campeón del mundo.
4: Sí,
1: capitán del campeón del mundo.
4: Sí.
1: Aprovechamos un ratito para saludar a dos campeonas, ¿les parece?
3: No me digas.
1: Campeonas de América.
3: ¡Epa!
2: Muy bien.
1: Contra Brasil.
3: ¿En
1: día
3: serio?
1: Histórico hoy. Día histórico porque las murciélagas se quedaron con la primera edición de la Copa América que se disputó en San Pablo. Nos están escuchando, son queridos oyentes de la radio todos, los chicos de los murciélagos y las chicas de las murciélagas. Las saludamos a Agustina Medina y a Gracia Sosa, a las dos. Agustina, Gracia, ¿cómo les va? Buenas tardes, felicitaciones, campeonas.
5: Hola, buenas tardes, ¿cómo están?
1: Bien, ¿y ustedes? Contentas, me imagino.
5: Felices.
1: Disfrutando. ¿Cómo fue el partido de hoy? ¿Cómo fue ganarle a Brasil y ser campeonas de América?
5: Bueno, la verdad que haberle ganado a Brasil tiene mucho simbolismo, tiene mucho peso. Fue un partido muy duro, muy físico, muy exigido. Bueno, la Peque la sabe mejor que yo. Salió bastante más golpeada que yo. Pero la verdad que tiene gran importancia. Es la primera Copa América de fútbol ciego femenino que se hace en la historia.
1: Claro. Y Argentina, primera campeón.
5: Y Argentina,
1: Peque, ¿vos cómo lo viviste adentro de la cancha? ¿Qué te pareció?
6: No, a mí los partidos con Brasil me gustan porque es muy físico y yo soy también media torpe en esas cosas. Pero la verdad que... nada, lo disfruté muchísimo. Nosotras entramos con una actitud, ayer también por ejemplo jugamos con Brasil y hoy entramos con una actitud de mucho mejor, como más enfocada, con ganas de ganar el campeonato, porque sabíamos que lo podíamos hacer, para eso habíamos entrenado, así que la verdad que yo feliz con la selección que tenemos.
1: Qué lindo, qué lindo. Ahí está la gitana Celeste Pereira, Maxi Molina, Nico Núñez, Fede Borelo, Roberto Prato, Dieguito Barrios Durán, todo el equipo de la cadena del gol que les manda un abrazo grande, una felicitación.
3: Aparte,
1: enorme.
3: Mauri, este título también las clasifica al Mundial.
1: ¿Al Mundial?
3: Claro.
5: Sí, así es. El año que viene tenemos el Mundial de la Disciplina acá en Brasil y ya estamos clasificadas.
1: Así que hay que volver el año que viene.
5: Sí, sí, al mismo lugar y en noviembre.
1: En Así noviembre es. Del año que viene. Y va a ser más difícil, obviamente, porque todo el mundo, pero ¿ustedes creen que pueden tener chances en el Mundial?
5: Al mismo lugar y en noviembre.
1: En
5: Así
1: noviembre
5: es.
1: Del año que viene. Y va a ser más difícil, obviamente, porque todo el mundo, pero ¿ustedes creen que pueden tener

0: nos ayudó para llegar hoy acá, nos dio la posibilidad de estar hoy acá, Sancor Salud, a Sonder que nos viste, a la Subsecretaría de Deporte que nos acompaña. La verdad que sin toda esa estructura de fondo, nosotras hoy no podríamos estar acá.
1: Un beso grande para todas, felicitaciones. ¿Cuándo están volviendo a Córdoba? Gracias. ¿Cuándo llegan?
0: Llegamos hoy
2: que... a las 6 de la tarde.
0: Mañana a las 6 de la tarde.
1: Mañana a 6 de la tarde.
0: Uno pierde la noción de los
1: del
0: días.
1: Tiempo, de los días.
0: ¿Qué día hoy? La fecha.
1: Hay chicas de todo el país, porque bueno, usted, Gracia, la conocemos ya de hace mucho. ¿Hay chicas de todos lados o todas son de Córdoba?
0: No, hay chicas de Buenos Aires, hay chicas de La Pampa, hay chicas de Mendoza.
1: Todo
0: es
1: el país.
0: Es bastante federal la selección, sí.
1: Bueno, un beso grande, felicitaciones.
0: Muchísimas gracias.
1: Ahí estaban Agustina Medina, la Peque Gracia Sosa, campeonas.

0: 17 horas 24 minutos en todo el país. Estamos en la cadena del gol. Los acompañamos hasta las 18. Un montón de gente conectada del otro lado mandando sus mensajitos.
1: 3515 19 99 15. Por acá me dice Martín,
0: dice.
1: Gitana, ya lo dio al fruto el fútbol cordobés. Gitana querida, por primera vez campeón, un club cordobés.
0: Está
1: ¿qué
0: muy
1: más
0: bien
1: querés?
2: Ah, pero no estaba la cadena del gol en la popa.
1: Claro,
2: vos querés. Claro, claro. Claro. Arrancamos con la cobertura del banderazo. No me acuerdo.
1: Tenés razón.
2: Sí, sí, sí,
1: tenés razón.
2: Claro, claro, claro.
1: Para, y antes.
2: Sí, sí, sí.
1: Y antes.
2: Empezamos a colar ahí.
1: Es verdad, antes. Con el clásico de Talleres,
3: que estaba en la tienda,
1: que fue Cocoró a la vueltita y me dijo: no, gitana,
2: que se hizo el tímido.
1: ¿Qué dice que plato?
2: No entiendo la seña. La de Roberto.
3: ¿Conectado alguien?
0: Hola, hola, buenas tardes. Los saludo desde Valdearia. Vamos, Boca, esta noche. Abrazos, dice Pablo.
1: Chicos, soy de instituto. Lo que queda claro del partido de ayer es que la Molina es horrible. Sí. Y
0: ahí
1: no
0: está.
1: Puede dirigir más. Amonesta mal a Alarcón y después les perdona la segunda amarilla. ¿No vio semejante codazo de Tarragona?
0: El codazo no lo vio.
2: Pero
0: no lo vio
2: la
0: de
2: Molina
0: un.
2: Estaba es, al lado, sí. Fue y será un mal árbitro.
0: Maxi pésimo, dice que dirigió mal para los dos.
2: No. Para mí, yo no entiendo todavía por qué no le anuló el gol a Instituto.
0: Ajá.
2: El primero.
0: Sí.
2: Para mí es insólito la falta del arco.
3: Y ahí cambias de raíz todo el partido.
2: Ahora,
3: ¿y qué te parece?
4: Y ahí sí que estaba al lado de la jugada. Está
2: no,
4: al lado
2: si
4: de Alarcón.
2: Tiene el cilindro en la boca. Amaga a cobrar y después se pega el giro y sobre su eje y señala el centro.
0: Esa jugada, Fede.
4: Pero la otra.
2: A ver.
5: Una persona me decía: fíjate que cuando hace la falta Alarcón, la pelota todavía no estaba en movimiento.
0: Es verdad.
3: No, te mientes.
5: Cuando
3: persona.
5: Ya
3: perdón,
5: viene el centro.
4: ¿Cómo que
3: decirle
4: no?
3: Que te está mintiendo.
5: Cuando,
2: tipo palos de bowling,
5: cuando impacta la pelota, pero, cuando tiran el, cuando sale el centro de Luna.
0: Ahí caen.
5: Ya estaban todos en el piso.
4: No estaban.
3: Pero no.
4: Caen.
3: Pero,
4: cuando decir, impacta la cabeza,
2: lo
4: caen.
2: Mismo,
5: pero no se la agarre conmigo.
2: No,
5: estoy diciendo
2: lo
5: que
2: te dijeron
5: a mí.
3: Que le digas a tu fuente que no te mientas.
2: No.
3: Bueno, nada más.
2: No, pero a mí me parece. Ahí parás y decís, che, no se agarren más. Que se coma, pues si no seguís sacando ventaja.
4: Voy a decir una cosa que
0: diga.
4: Es muy probable no le guste a los hinchas de Instituto. Instituto en las áreas, no lo digo por este partido, por la mayoría de los partidos, ¿no? Instituto en las áreas me recuerda mucho al Riestra de Fabiani.
0: Pero si en la última pelota del partido le cobran una falta que no existió en ataque.
4: Claro. Por todas las otras.
0: Para ir a buscar el empate.
5: Era el 3-3.
0: Perjudicó a los dos. Fue llevando y trayendo un poco para cada lado la Molina. Lo típico de un árbitro malo. Yo no creo que haya beneficiado a uno o al otro. Perjudicó a los dos.
3: El sticker de Prato de nuevo.
0: Claro, dirigió mal. Sí, sí. A ver qué dice este,
4: pero
0: el amigo
4: es la
0: Diego.
4: Historia de siempre.
0: Sí.
4: Ustedes lavándose las manos. Como buenos periodistas samaritanos. Y acá el único que se embarra soy yo.
0: Samaritanas del amor.
4: Para vos, el único que se embarra soy yo.
2: No, para vos es muy fácil, Prato, que estás hablando afuera de las cámaras. No, pero ¿por qué?
5: Vení acá la silla vacía, que no está el ingeniero.
4: Si la gente me conoce.
6: Cortala, Pipo.
4: La gente me conoce.
2: Pero ¿por qué generaliza? Porque dijimos que el gol no tenía que haber con Mariano.

0: compañero.
1: Prato, espero que cuando los árbitros favorezcan a Belgrano también lo diga.
2: Ya lo dije, sí, lo dijo, una vergüenza.
0: En su defensa lo dijo con el gol de Huracán.
2: Una vergüenza, el offside que le cobraron a Huracán, una vergüenza.
1: Dice Emma, bueno, está bien. Y acá mi amigo Diego, hincha de la gloria, manda este mensaje.
0: Ay, ¿qué dice? ¿Escuchaste?
3: Gracias, Néstor, y muy buenas tardes a todo el grupo ahí.
1: Sí.
3: Bueno, se cortó la racha, pero estamos primero, o sea, si lo quito lo bailo.
1: Claro.
3: Ya le digo de Villa Corina. Y tenemos dos partidos fáciles, Estudiantes Río Cuarto y Talleres. O sea que, no sé. No nos pasó nada, fue un tropezón nada más.
1: Tropezón.
3: El tropezón lo tiene Talleres.

0: Meros. Maxi, por favor, vamos para el lado de Alberti. ¿Qué pasa con...?
1: Habló Ubita y al término de la práctica esta mañana, y esto decía el delantero de Belgrano.
2: A ver qué decía.
3: Es un rival difícil para ellos, así que ojalá que salga un buen partido, que podamos planificar estos días que nos quedan para llegar de la mejor manera. Sabemos que necesitamos ganar, sumar puntos, sumar de a tres, y es lo que realmente vamos a ir a buscar.
4: Además con público visitante, ¿no? No menor.
3: Sí, ojalá que sea lindo. Vamos a tener nuestra hinchada en la tribuna, así que va a ser hermoso.
5: Uba, ¿cómo estás vos? Digo, ¿están tranquilos? Porque uno por ahí dice, che, tienen dos o tres puntos menos que la campaña anterior, ¿no? Digo, tampoco hay que dramatizar tanto, más allá de que no se ha podido ganar en los últimos partidos.
3: Sí, no, yo creo que dramatizar es un montón. Venimos bien, realmente venimos bien, estamos entre los ocho, venimos ahí arriba peleando. Todos los equipos tienen bajones. Si te pones a analizar, estamos bien, prácticamente estamos bien. Venimos funcionando bien. Nos está faltando esa cuota de nosotros. Yo, Lua, el tanque, el chino ahí, resolver los partidos, hacer un par de goles para quedar más tranquilo. Pero la verdad que venimos funcionando bien. El equipo en defensa y en ataque se está acoplando muy bien a lo que nos pide el ruso. Ojalá que podamos empezar a meter la mano en el arco, así sufrimos.
5: Menos puntos de los que merecen, ¿no? Porque uno lo ha visto en el desarrollo, por ejemplo, sin ir más lejos, los otros días, claramente superior y por ahí no se puede y queda esa sensación y ese gusto amargo, ¿no?
3: Sí, siempre hablamos de eso, que del merecimiento, y la verdad que lo tenemos que plasmar ahí para cerrarlo y ya hablar menos y que se dificulte menos también, porque realmente sufrimos cuando tenemos el partido para ganarlo y lo terminamos perdiendo, empatando, eso nos da bronca también. Porque también no nos sentimos superados en ningún partido, y yo creo que esa es la clave, seguir sintiendo y ojalá que podamos empezar a sumar. El chino es otra cosa, es diferente, es un jugador diferente. Te da otra calidad, tenerlo en el campo es otra presencia para el equipo, para el rival. Da miedo tenerlo al frente, pero bueno, tratamos de aprovecharlo nosotros como lo hicimos este partido.
5: Uba, resolvés rápido, ¿no? Digo, uno te ve, y tanto con zurda con derecha, sí. Lo has trabajado desde siempre eso, y creo que tenés más o menos la misma cantidad de goles con ambas piernas.
3: Sí, le pego con las dos. Yo creo que uh-huh. la ventaja esa de ser chiquito por ahí, de manejarlo rápido.
5: La agarraste arriba y la cortaste bien los otros días, ¿no?
3: La tenía que agarrar así, si no viste que el otro día pateaba rastrón arriba, no me salía una. Eso. Pero bueno, se terminó rompiendo en esa habilitación del Rami. Aparte, la paro y la paro mal, porque
5: se te levanta.
3: La paro mal y la paro perfecto, porque me quedo en el aire
5: y justo le diste.
3: De volea.
5: Bueno, Sarmiento ahora, Uba, perdón, digo, Sarmiento ahora, digo, ¿te gusta enfrentar a un rival que viene arriba? Porque si se da lo que ustedes quieren, posiblemente también le das alcance, ya te metes de lleno.
3: Sí, obviamente, es hermoso de enfrentar estos partidos, nos preparamos para estos partidos. Estos partidos difíciles nos gustan, así que ojalá que lo podamos plasmar e ir a buscar el resultado ese que queremos, que son los tres puntos. Ojalá llevarnos algo también, si no pasa eso, pero vamos a dejar todo para traernos los tres puntos de junio.
5: Muy bien, muy bien. Y bien Diego.
6: También. Dos goleadores.
7: ¿Le pediste una canción a Luba?
5: No me di cuenta.
7: Mal de mi parte.
8: Estaré obligada ahora. Sí.
5: Pero a ver qué Ubita, ¿no? Distendido, piola.
6: Ubita debe ir por el lado de la cumbia santafesina.
5: Imagino.
6: Me sorprende cuando dice. Tenemos que hacer más goles los goleadores, el tanque, yo el Uba,
5: sí, ahí me tenté. Yo también me tenté. Lo tenía al frente.
6: Se reía. Y después, otra cosa que hemos comentado, que él mismo lo reconoce, por ahí está errando goles que son un poco más fáciles y mete el del otro día. Que bueno, a veces pasa eso, la racha, la confianza, el momento también. Belgrano, ya lo comentamos, también ha pasado una etapa parecida en el campeonato anterior. Bueno, será una cuestión también de que cambie un poquito la racha y cambia el resultado y toma envión de nuevo. Decía Maxi en los títulos sobre Sánchez y cómo lo va a reemplazar. En un ratito lo va a contar. 17:34 en todo el país. Estamos en la cadena del gol, estamos en la Popu hasta las 10.

0: tenemos, Celeste, por favor, el número de WhatsApp de la Popu para los que quieran mandar texto, audio, lo que quieran.
1: 3515199915. Hola, Gitana y equipo.
0: Hola.
1: Los de instituto, en vez de seguir y mejorar, se ponen a llorar. Muy buena la radio. No,
0: gracias.
1: No creo que sea así, ¿eh?
0: No, Simonello no ha llorado nada. No dijo nada.
1: Bueno, no, todavía no habló.
2: Pero supongo que se refiere a los hinchas de instituto.
1: Claro.
2: O a los jugadores. ¿Lo escuchaste a Tisera?
0: Escuchémoslo. ¿Lo tenemos?
2: Es cortito. Ahí, ese fue Mario. Es cizañero, Mario.
3: ¿Por qué?
2: No mate el mensaje.
1: ¿Por qué señala con el dedo?
2: Porque
1: no mate Morelo. El mensaje.
2: Es cizañero, Mario.
1: Morelo, usted señala con un dedo y tres lo señalan a usted.
0: Ah, no sabía eso.
4: Qué espectacular.
2: A ver.
1: Mira, usted señala con un dedo y tres te están señalando a vos.
2: O sea, que este hay que señalar así, con cuatro.
3: ¿Qué está apuntando al mismo? ¿Qué hace? Menos mal que ayer estuvimos hablando, ¿no? Con Fede.
0: ¿Por qué entonces lo de Tisera?
3: ¿Qué dijo ¿Qué Lázaro?
2: 30 tisera, segundos.
3: Tisera.
2: Jeremías. No, Matías está. Tisera. Escucha.
5: Sí. Quedó a la vista de todo, ¿no? Quedó a la vista de todo el compromiso del árbitro para con el partido. Yo creo que fue. Muy polémico el arbitraje y la verdad que cayó nos cayó muy mal para el equipo y para nosotros.
6: ¿Pero vos creés que lo perjudicaron, por así decir, en Tipicol?
5: Ah, no sé si nos perjudicaron. Yo creo que toda la chiquita fue cobrada para Unión y no para la ocasión del partido.
0: Ahí enojado, está,
2: Tisera. Sí. No,
7: el árbitro no.
2: Y ese Flores, porque Mario también fue y le preguntó a Flores también.
0: Mario. ¿Y qué dijo Flores?
2: A ver, ¿qué dijo?
7: El árbitro no tuvo ningún. Ustedes lo vieron en el partido, no tuvo ningún. Nada que ver en el resultado. Unión llegó, hizo los goles, nosotros hicimos los goles, tuvimos la oportunidad para empatarlo. No veo nada en el árbitro.
0: No veo nada en el árbitro. El traductor. Bueno,
3: ¿está ahí?
0: Lo vieron distinto, digamos.
4: O él lo vio y nosotros no, por lo que dice.
3: Claro. Claro. A mí me parece que no.
0: En el resultado.
3: Yo estoy más cerca de la postura de Flores.
0: Dirigió más.
4: ¿Cómo? ¿De la postura de Flores?
3: Y se dijo que el árbitro
2: no influyó en el dijo resultado. No pasó
3: bueno,
2: nada.
3: No,
2: dijo.
3: Pero si vos te, ¿qué te acercas? ¿Tisera o Flores?
2: No.
4: No, no lo perjudicaron, claro, que no lo perjudicaron en el instituto, te lo entiendo, pero vos empezaste el programa diciendo que viste muchas del árbitro.
3: Flores Tisera dice que instituto lo perjudicaron, que todas las chiquitas en Peñón.
4: No, bueno, eso tampoco.
3: O sea, yo, si tenés que elegir uno de los dos que tenés, te acercás a Flores.
8: Tisera y Flores se la jugaron más que los periodistas de la cadena de gol.
3: Claro, pero no, yo dije, yo todavía no entiendo por qué no.
2: En instituto están enojados también con la expulsión de Gallardo.
0: Ajá.
2: Esa es la otra jugada que te marcan que no. Es un empujoncito y el jugador de Unión se tira para atrás. Parece que lo hubieran disparado en la cabeza.
0: No, yo no vi ninguna imagen de lo que pasó.
8: Sí, hay una
4: de atrás de la.
8: Lo empuja.
2: Quedan como cara a cara y Gallardo lo empuja y el de Unión se tira para atrás como si le hubiera pegado una trompada.
0: Ajá.
2: Y le saca segunda amarilla.
3: La amarilla de la cola apenas arrancó el partido sobre el cuello no la pide nadie, ¿no?
2: Pero estás pidiendo una amarilla.
0: Alarcón hizo una falta al límite que pudo haber sido segunda amarilla también.
2: Esa sí, del segundo tiempo.
3: Y en el primer tiempo no es falta. Cuando corta el avance de cuello no es falta.
1: Por acá Damián dice, hola chicos, soy Damián. La amarilla que le sacan a Alarcón va fuerte, pero a la pelota.
0: Sí.
1: La amarilla de Luna por protestar, una patada impresionante también. Yo creo que perjudicaron más a Instituto.
0: Ahí está. Acá Rodrigo dice, era falta de Alarcón, pero también en el empate de Unión era falta de Luna en la mitad de la cancha. Para mí compensó el árbitro, malo, opina Rodrigo. Bueno, ¿ha descontado el Inter? ¿Se pone en partido?
2: Sí, 2-1, faltan 13 minutos.
0: Está lindo ese partido, seguimos lo más destacado de la Champions. Por ahora el Real Madrid le gana 2-1 al Inter. Queda mucho todavía, 20 minutos para el final. Esto es la cadena del gol, estamos en la Popu.
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0: Mensajes, los escuchamos, a ver qué dicen los oyentes de la cadena del gol en la Popu. A ver, hola, hola, buenas tardes.
1: Hola Mauricio, hola Gitana.
0: ¿Cómo le va?
1: Y hablan del otro equipo.
0: Sí.
1: Porque son equipos chicos. Oh, Centro Vecinal nunca ganó nada. Nunca, 100 y pico de años tiene, nunca ganó nada. No cruzó la Juan Bejú.
0: Tranquilo.
2: Guarde ese audio, Cocolo, guarde ese audio. Dentro de 2 semanas lo quiero volver a escuchar, guárdelo.
0: Falta.
2: Saludos de la oveja de Villa María.
0: Abrazo a la gente de Villa María. Hola.
3: Estoy totalmente de acuerdo con Roberto Prato. El único periodista que veo que es objetivo y dice las cosas como son.
0: Sí.
3: Alarcón es un boxeador dentro del fútbol. Ese no es un jugador de fútbol, es un boxeador jugando al fútbol.
0: Bueno.
4: Hola chicos, ¿cómo andan?
0: Hola.
4: Buenas tardes. Y a Alarcón lo tendría que haber echado.
0: Sí.
4: No, ese es la Molina, es terrible.
0: Terrible.
4: Muy mal árbitro. Muy mal árbitro. Lo tendría que haber echado. Hizo la vista gorda con Alarcón cuando le hace la falta el primer gol. Lo tenía que haber echado después y así sucesivamente. Después,
0: gracias.
4: Los goles, la jugada se que le anuló el Instituto al último.
0: Increíble.
4: Es un desastre. Es un desastre.
0: Abrazo. Chau, chau. Hay mucha gente mandando sus audios y sus mensajes.
5: Sí, un montón.
0: Comunicándose.
5: No lo escuché en ningún momento quejarse de los árbitros a Prato cuando le regalaron la copa contra River.
6: Perfectamente ganado. Cuénteme dónde hubo errores.
5: Dice Leonardo por acá.
6: ¿Dónde hubo errores? ¿Dónde? A ver.
7: No, pero tampoco te pongas.
6: Que me cuenten los errores, qué sé yo. Lo que sí, Mauri, viste que mandaron varios audios y la gente como que está muy metida en el partido y en lo que pasó.
0: Sí.
6: Y se han olvidado mandar chistes. Así que yo tengo un chiste.
7: Ay, Dios, qué se ve.
0: A ver.
6: ¿Sabe cómo le dicen a los periodistas de la cadena del gol por la Popu?
0: ¿Cómo?
6: Biberones de recién nacido.
0: ¿Por qué?
6: Tibios.
0: Biberones, dijo. Muy bien.
7: Mamadera medio.
6: Pero la mamadera era femenino, entonces.
0: Claro.
6: Para decir tibios, no entienden.
7: Mamadera negra.
0: Por eso dice biberón.
7: No,
0: claro, muy bien.
7: Gracias. Acero con Adrián Gómez.
0: Gracias.
6: ¿Cómo? No arranca conmigo. Adrián Gómez no arranca.
8: Que lo mueva otra vez. Que quiebre la cinturita. Que lo ponga del revés. No se ve. El locuro no se ve.
0: Bueno, ya lo seguimos escuchando a ustedes. Gracias a todos los que mandan audios y mensajes de texto. Gracias a los que están prendidos en el YouTube. Mandan ahí sus mensajes, sus comentarios. Había dicho, Nico, próximos 5 de Talleres.
7: Sí. Próximos 5. 4 de ellos en la ciudad de Córdoba. Local contra Unión, el partido que se le viene. Visitante de Instituto. Local 2 seguidos contra Belgrano en el Clásico y contra Independiente, y recién sale de la ciudad para visitar a Boca. Ahora yo digo, Unión, Instituto, Belgrano, Independiente, Boca.
0: 15 puntos.
7: ¿Cuánto es negocio?
0: ¡Qué difícil!
6: Ah, 15. Pero yo cuando dijo el próximo 5 de Talleres pensé que era el reemplazante de Galarza.
0: ¡No!
7: Ese es Fattori, fácil.
0: Los próximos 5 partidos. Unión tiene que ganar sí o sí porque necesita ganar de local urgente.
7: Ya.
0: No gana de local desde el 19 de abril.
7: Pero está mal si digo que los otros dos, los dos que le siguen, ¿está bien no perderlos?
0: Son 2 partidos contra rivales de la ciudad.
7: Instituto y Belgrano.
0: Difíciles ambos.
7: Yo entiendo
0: no
7: que
0: perder
7: hay que ganar siempre
0: es un negocio.
7: Claro.
0: Sí. No perder un cruce de este tipo siempre es negocio.
7: Y en este
0: no
7: contexto.
0: No sé hasta dónde le alcanza hoy. A mí me hacen ruido las cuentas en la previa, cuánto debiera sacar de tanto, porque no podemos contemplar el cómo, que es importante. Por ejemplo, si conseguís un punto heroico sobre la hora con un hombre menos, es muy distinto a un triste 0-0 contra un rival que no te patea al arco, por decir. El punto suma 1, pero no vale lo mismo desde el punto de vista del juego. ¿Se entiende?
7: Sí, pero lo siento más para un equipo en un contexto normal.
9: Los que distinto más valen son los que vienen.
7: Por ejemplo, dijiste un punto aburrido que no te patea al arco. Hoy en Talleres que no te pateen al arco sería un negocio.
0: Sí. No perder para Talleres cualquier partido es negocio. Sumar 15 puntos, sacar 7.
7: No, bueno.
0: No estaría mal.
7: Nada mal.
0: Después, insisto, es muy importante cómo.
7: Claro, después si esos 7, hay 3 contra Belgrano, son mucho más importantes que si los sumas.
9: Pero por ahí está la necesidad de sumar, que en una de esas, yo pienso que lo más importante es lo que viene, ¿no? El partido que sigue, el que viene.
0: Y se hace muy difícil pensar a Boca, queda como muy lejos todavía. 4 partidos en el medio, bravos, insisto, porque tiene que ir a Alta Córdoba y tiene que recibir a Belgrano.
9: Es que son todos partidos bravos y el contexto no te ayuda a pensar. ¿Quién se puede proyectar? El Instituto puede proyectar, decir, che, bueno, porque viene bien
0: sí.
9: Belgrano, porque acaba de salir campeón, pero Talleres pues está complicado como para mirar allá a lo lejos, ¿no?
0: No le sobra margen.
9: Claro.
0: A propósito de eso, pregunta de oyente por acá. Buen día, muchachos, ¿cómo les va? Cristian dice, ¿quién va a ser el 5? ¿Llega Fattori? ¿No llega Fattori? ¿Tiene alguna chance el pibe Ortiz? ¿Qué les parece a ustedes?
7: Fattori va a jugar, ya volvió a entrenar, hoy fue doble turno y Fattori está a la par de sus compañeros, seguramente va a estar desde el arranque. Y después lo de Ortiz puede venir por caminos separados, puede tranquilamente ingresar al equipo sin necesidad de que salga Fattori, por ejemplo, por esfuerzo, por ejemplo, por Cristaldo, si el técnico lo determina así.
0: Está clarísimo, gracias Nico. 17:48. Más oyentes.
5: Hay muchos audios, pero para acá hay uno, dice, hola chicos, un chiste para que lo cuente Cócolo.
0: A ver.
5: Hola. No. ¿Hospital de niños? ¡Ti!
0: Es muy bueno. Han caído un montón que no los puedo escuchar previamente. Yo no me animo a sin escucharlos previamente. Mientras tanto, una buena noticia. Habrán visto que empezaron obras en el Miguel Sancho, en la cancha de Racing. Van a cambiar la luminaria, van a colocar todas luces LED. Y nos cuenta sobre esta obra que ha empezado en el Miguel Sancho, un amigo de la casa, Juan Manuel Agarzaquicián, que siempre nos manda entradas para regalar, y nos cuenta de esta obra que ha empezado la dirigencia de Racing. Está cada día más linda la cancha, y con esto va a quedar mucho mejor. Nos cuenta
10: Mauri, buenas tardes, un gran saludo para vos y para todos los chicos de la Popu, de la cadena del gol. Gracias por estar siempre presente, siempre acordarse de Racing. Bueno, en este caso, una linda noticia para toda la hinchada, para todo el pueblo académico. Como sabrás, se está cambiando el sistema lumínico de todo el Miguel Sancho. Estamos cambiando a luces LED. Otra gran obra de la comisión directiva, comandada por Manuel Pérez. La verdad es que con el esfuerzo de los socios, con el esfuerzo de todos los profes, de todos los hinchas, de toda la gente de Racing, de la familia de Racing, porque esto no es solo de esta gestión, sino que de todo el aporte que ha hecho la hinchada y las grandes ventas que hemos tenido, como vos sabes bien, en estos últimos años, ya sea la venta de Viñolo, la venta de El Chico Córdoba, la venta de Nasta. Así que son grandes, grandes pasos que está dando el club, y lo va a disfrutar el socio, el hincha, nuestros hijos, nuestros nietos. Así que eso va a ser lo más lindo y lo que va a quedar, que tener un club reluciente, un club espectacular, y si todo va bien, un club en primera. Así que los esperamos todo el domingo, si bien se va a jugar de tarde, pero ya las obras van a estar gran parte avanzada, así que los esperamos a todos para alentar, para aportar su granito de arena, y como decimos siempre, que se hagan socios, que es lo que sirve para el club y para la institución.
0: Gracias, Juan. Un abrazo grande. Domingo 5 de la tarde, la Academia contra Morón. Empezaron las obras en el Sancho para poner las nuevas luces. Luces LED, lo que va.

0: sí, lo que nos quedaba pendiente de Belgrano.
1: Bueno, ¿quién va a reemplazar a Sánchez? Sánchez, sí. ¿No? Gran pregunta, gran. ¿Será Longo? Si hace 5x5 y algo fácil, puede llegar a ser. Si trata de buscar otro modo, otra manera, por ejemplo, uno rápidamente recuerda el partido de Banfield, donde no jugó ni Sánchez, que fue expulsado contra Tigre, donde no jugó Longo, porque también estaba en el banco, había sido expulsado, y estaba expulsado Franco Vázquez. En esa ocasión usó a Metilli y a Ramiro Hernández. Bueno, la gran pregunta es, ¿quién va a acompañar al Mudo? Que da la sensación de que va a seguir en esa posición en cancha. Hoy por hoy daría la sensación que sería Longo, pero habrá que esperar el entrenamiento de mañana para que el técnico empiece a definir quién va a ocupar ese lugar. De ahí en más, uno cree que no habrá muchas modificaciones. Hoy lo veíamos trabajar con normalidad a Álvaro Campo, pero todavía le falta. Ahí Belgrano recuperaría un central. Me parece que esa puede llegar a ser la única duda, ¿no? Pensando en el partido del domingo, quién reemplaza a Sánchez, que sufrió un desgarro, isquiotibial izquierdo, y que va a estar varios días y posiblemente varios partidos fuera de las canchas. Así que bueno, eso es lo que tiene para definir el ruso apuntándole al partido del domingo.
2: ¿Alcide sigue siendo el 4? ¿Va a seguir siendo?
1: Y yo estaría tentado en decir que no hay otro en el plantel, salvo que improvise con Morales de lateral derecho y que lo ponga Maldonado.
3: La historia de siempre,
1: Falcón.
3: ¿No? Claro.
1: No hay otro, ¿no?
3: Bueno, gracias Maxi. Estamos en el último ratito. ¿Terminó el Madrid? Todavía no. Minuto final.
4: Todavía no, le faltan 30 segundos. Van ya 47 minutos y medio del segundo tiempo. Sigue ganando 2-1.
3: Real Madrid 2-1.

0: Prato. Último ratito, diga.
1: Prato, no respondas a los que tienen estrellas genéricas. No pueden opinar de ellos de manera positiva, así que cacarean desde el fondo de la tabla. Dice el pirata loco del clérigo.
2: Hay mucho dolor.
0: Sí, a ver qué dicen los oyentes, los escuchamos a ustedes del otro lado. Hola, buenas tardes.
3: ¿Cómo se nota que son cordobeses?
0: Sí.
3: Cocolo.
0: Sí.
3: Ahora que no le cobran una, por favor, ya se enojan.
0: ¡Epa!
3: Gloria, agradece que estás arriba, que estás muy arriba y que has jugado con equipos muy chicos y con muy malos. Ahora que te tocó un equipo grande, estás sufriendo, estás llorando.
0: Basta
3: ya. Aguante Córdoba, pero dejen de llorar.
0: Bueno, gracias. Hola.
4: Gente, ¿cómo les va?
0: Bien.
4: Acá le habla Gonzalo, el plomero sabalero de Barrio Talleres Oeste.
0: El plomero sabalero.
4: Si pueden, me pasan Mi Cumbia Eres Tú de Los Palmeras.
0: Mi Cumbia Eres Tú.
5: Hola, buenas tardes, grupo. ¿Cómo les va? Soy Juan de Santa Rosa y Calamuchita, hincha de la Gloria. Bueno,
0: hola, Juan.
5: Con respecto al partido de anoche, me parece que Unión pegó mucho y el árbitro no midió con la misma vara las faltas. Y los árbitros deberían cuidar un poquito más a Luna que todos los partidos de Liga. Como si fuera la última vez.
0: Es verdad.
6: Atento, Prato, atento.
0: A ver.
6: Córdoba tiene los mejores equipos del interior. Hay que felicitarlo, Instituto. Está haciendo una excelente campaña. Parece que no fuéramos cordobeses.
0: Claro.
6: Y bueno, se perdió bien.
0: Sí.
6: Pero hay que saber recordar Belgrano, Instituto, Taller, Racing.
0: Sí.
6: Tenemos buenos jugadores.
7: Nos seguimos escuchando a ustedes, gracias a todos.
0: Bueno, hola, gracias.
8: Gente de la Popu, acá.
0: Hola.
8: Nacho de Villa María, filo oyente, sí. Hace del año 2011 más o menos. Bueno,
0: en Villa María.
8: Todos los días los escucho, la cara del gol.
0: Muy bien.
8: Está bien, hablan de los equipos cordobeses, pero yo creo que también podrían hablar de tanto de River como de Boca, que son equipos grandes del fútbol argentino. Y aquí en Córdoba no hay solo hinchas del fútbol argentino. Estaría bueno que le dediquen un tiempito hablando de eso, ¿ah?
0: Hola, buenas tardes.
9: Hola.
0: Ahora te digo, de los 5 partidos que tiene Talleres, 12 puntos seguro los tiene.
9: Toma, 12.
0: Anota hoy que hoy Pablo te dice que Talleres gana 4 de los 5 partidos. Pierde con Boca, ¿no?
9: Pierde con Boca.
0: Pierde.
10: Hinche de la Gloria, tengo la leve sensación de que cada vez que Instituto llega a una instancia de esta, donde está por clasificar una copa o está por jugar o llegar a algún lugar del torneo que puede llegar a salir campeón, que le cueste jugar a una copa, como que empieza floja. No sé.
0: Bueno.
10: Hace varias temporadas que viene pasando lo mismo.
9: Un partido perdió.
0: Perdió un partido.
9: Y no aflojó, jugó bien.
0: Y le hicieron en una noche más goles de los que le habían hecho en todo el campeonato.
9: Sí.
0: Le habían metido 2 goles en todo el campeonato, anoche le metieron 3.
9: Por eso no fue un buen partido de Instituto.
1: Pero
9: no
1: fue, yo lo veo como que murió en ese partido de pie, no es que le metieron 5-0, ¿no?
0: Yendo al frente.
1: Se lo dieron vuelta, claro.
9: Derrota digna.
0: ¡Esa!
9: Ahí va.
1: Esa.
9: Para dejarlo conforme a Borelo.
1: Como diría el monstruo Sebastián, muriendo de pie.
0: ¡Claro!
1: ¡Muriendo de pie!
9: A Borelo se lo conforma. A tono con los Pumas.
0: Ese tipo, derrota digna. Después explícame qué es derrota digna.
9: A tono con los Pumas.
0: ¡Se pare!
9: A tono con los Pumas.
0: A propósito del arco, ¿no?

0: último ratito de la cadena del gol. Estamos sobre el final. Le mando un abrazo.
1: Sí. Amo tu onomatopeya, Mauri.
0: Esta la sé por mi hija.
2: Morelo dice que tiene los pitos.
0: Le mando un abrazo grande a Osvaldo.
2: No son los árbitros.
1: Claro, no sé por qué se ríe.
0: Que está escuchando como siempre, nos manda su mensaje. ¿Están confirmados los árbitros para el fin de semana?
3: Sí, claro. sí, acaba de confirmarse. Talleres Unión, Araza.
0: Bien.
3: Y en el VAR, Laura Fortunato.
0: Ajá.
1: Mira. ¿VAR principal?
3: Sí.
1: Mira.
3: Sí, con Ariel Suárez. Sarmiento Belgrano, Felipe Viola. Y en el VAR. Y en el VAR.
1: ¿Quién se ríe así?
3: Y en el VAR, Juan Pablo Lustó.
0: Lustó.
3: El que estuvo anoche en Unión Instituto. Sí. Y el VAR.
1: No lo frenaron.
3: Entonces. Para el partido entre Instituto y Estudiantes. No,
2: el árbitro.
3: El árbitro. ¿Sí? Para Instituto Estudiantes, Luis Lobo Medina.
0: ¡Lobito! Vuelve a Córdoba.
3: Y en el VAR, José Carreras.
0: Carreras VAR.
1: ¿Y los líneas? Bueno. ¿Por qué no preguntaste las líneas de los otros?
2: No, porque no, no, no, preguntar a todos.
0: Instituto te lo está haciendo a propósito, Fede.
3: Navarro y Calegari.
0: ¡Qué espectacular!
3: Cuarto
0: Marquitos
3: árbitro.
0: Calegari.
1: ¿Algo de Marcos?
0: Claro.
3: No, vamos. Pablo Núñez.
0: Son las 6 de la tarde. Nos vamos. Tiempito para un título de cada uno, Celeste, al cierre la rondita final.
1: Una del Matador, Nico. Sigue entrenando en esta semana por la mañana pensando en el partido del fin de semana contra Unión. El pirata Maxi.
2: Bueno, para los Juegos Sudamericanos en Santa Fe, Belgrano va a tener dos jugadores. Marcos Ortiz,
0: mirá,
2: que firmó hace poquito, que dicho sea paso tiene 17, firmó hace poquito el contrato con Belgrano. Y también va a estar Ramiro Tulián, que hoy jugó en reserva e hizo un gol, ¿no? Belgrano ganó 3-1 en reserva, uno de él y uno de Piscuí. Pero Ramiro Tulián también va a estar afectado.
0: Perfecto.
2: En breve anunciarán lo de Thiago Cardozo. Y no sería descabellado pensar que en los próximos días pueda llegar a haber buenas noticias y haya una extensión de contrato de Francisco González Metilli. Pero habrá que esperar.
1: Ajá.
2: Sí. En algunas redacciones están preparando ya el anuncio.
3: Placa.
2: Una placa.
3: Mira vos.
0: 6 de la tarde en punto. ¿Nos quedó algo de la gloria, Fede?
3: Bueno, que ya está de nuevo en Córdoba pensando en lo que será el partido 21-15 frente a Estudiantes de Río Cuarto. El Palomo Alarcón llegó a la cuarta tarjeta amarilla. Va a tener que cuidarse el partido de este lunes.
0: Por la seguidilla.
3: No, ¿cómo no va a jugar Alarcón?
2: ¿Y se perder Talleres?
3: No, se haga cuidará. Ninguna falta. O claro. Ninguna falta de tarjeta.
1: Alarcón... Pero entonces no juega.
2: Es como que a vos te diga que no comas criollo después que termine el programa.
0: No,
1: está con la granola.
3: Pero espero que la nutricionista no
2: te escucha. ¿Mejores de
0: maicena?
2: ¿Vos lo viste?
4: Le dejo una pregunta para mañana.
0: Deje.
4: ¿Siguen Talleres e Instituto extrañando mucho?
2: ¿A dónde?
4: ¿A Herrera y a Rojo?
0: Y dale con los arqueros. Sí, bueno, gracias. Nos vamos.
1: Chao, Mauri.
0: Celeste, ¿podemos decir algo de lo de mañana? Todavía no. Sorpresa.
1: Claro que sí. No voy a estar acá en la cadena.
3: Entonces mañana Coco lo
1: venga
3: acá, ¿eh?
1: Escucha, Mauri, me voy a un ensayo ochentos. Con tanto tren, tanto viral, ochentos.
0: ¿Se van a vestir como en la década del 80?
1: Sí.
0: ¿Se van a peinar como en la década del 80?
1: Sí, yo ya estoy, uso un luquete ochentoso. ¿Sí? Pero mañana van a tener que seguir las redes. La popu, la radio, es lo único que les voy a decir.
0: Estén atentos.
1: Ningún filtro ni nada. No, acá no hacemos real. Sí.
4: Coco lo tiene que venir al estudio, ¿eh?
0: Mañana ahí estamos.
4: Taxi se lo paga Borelo.
1: Tiene que venir.
0: Y nos vamos.
1: Y vengo ochentoso.

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3: La radio te informa la hora, 18, 4 minutos. Ahora en tu radio, los datos del tiempo. Temperatura, 17 grados. Humedad, 50%.
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4: Hola, bienvenidos. Aquí los principales títulos del momento. Todo Noticias. La mesa política se reúne para discutir la estrategia sobre Malvinas con la participación del canciller y el ministro de Defensa. El encuentro es a partir de las 13 horas de hoy en la Casa Rosada. Pablo Quirno y Carlos Presti se incorporarán por primera vez. El objetivo es avanzar en el proyecto de ley de defensa de soberanía nacional y el resto de las medidas anunciadas por Javier Milei en cadena nacional. C5N. El gobierno responsabilizó a gestiones anteriores por la caída en las pruebas PISA. En la Argentina el retroceso se produce sobre un punto de partida que ya era bajo y evidencia una situación crítica en los aprendizajes, expresaron desde el Ministerio de Capital Humano. Si bien los resultados se inscriben en una tendencia global de estancamiento y descenso, en la Argentina el retroceso se produce sobre un punto de partida que ya era bajo y evidencia una situación crítica en los aprendizajes, expresaron desde el ministerio que conduce Sandra Petovelo. Ámbito, divisas. El dólar no se mueve y se mantiene estable en su nuevo piso por encima de los 1.500 pesos. El dólar oficial minorista cotiza este martes a 1.480 pesos para la compra y 1.530 pesos para la venta en Banco Nación, luego de una rueda de lunes sin cambio. Mientras distintas consultoras y economistas modificaron sus perspectivas de crecimiento para Argentina este año, las bajaron a casi 2%, el presidente Milei sigue defendiendo el plan económico del gobierno en sus últimas apariciones públicas. Esto pasa en la Argentina y en el mundo. Hasta la próxima.
3: La radio te informa la hora, 18, 6 minutos. Ahora en tu radio, los datos del tiempo.
4: Temperatura, 17 grados. Humedad, 50%.
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0: Hola, bienvenidos. Aquí los principales títulos del momento. La prensa. Un ministro de Israel respaldó a la Argentina por Malvinas y pidió sanciones contra Gran Bretaña. El ministro de Seguridad Nacional de Israel, Itamar Ben-Gvir, le pidió el lunes al primer ministro Benjamín Netanyahu reconocer la soberanía de Argentina sobre las Islas Malvinas e imponer sanciones a Gran Bretaña mientras la ocupación continúa. Es hora de que el Estado de Israel reconozca públicamente que las Islas Malvinas son de territorio argentino ocupado, que los británicos le robaron violentamente al pueblo argentino, señaló el funcionario israelí en su cuenta de X. Página 12. Preocupación en el entorno del consultor. Cerimedo irá a la cárcel más dura de Bolivia. Los abogados de Fernando Cerimedo le confirmaron a Página 12 que el consultor será trasladado este martes al penal de máxima seguridad de Chonchocoro, en La Paz, a 4.000 metros de altura. TIC. Boca arranca la serie clave en la Bombonera, recibe a San Pablo por la ida de los cuartos de final de la Copa Sudamericana. Boca busca sacar ventaja de su localía para llegar de la mejor manera a la revancha en Brasil la próxima semana. El partido, hoy a las 21:30 horas, se lleva a cabo en la cancha La Bombonera y la revancha será el próximo martes 15 en el Morumbí. El chileno Piero Massa será el árbitro principal del encuentro, que será transmitido por ESPN y Disney Más Premium. Esto pasa en la Argentina y en el mundo. Hasta la próxima.
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1: Hola, bienvenidos. Aquí los principales títulos del momento. C5N. La inflación de agosto en la ciudad de Buenos Aires fue del 1,7% y la acumulada fue de 21,5% anual. El índice de precios al consumidor que analiza el Instituto de Estadísticas y Censos de CABA bajó 1,2% con respecto a julio, pero la variación interanual alcanzó el 33%. La suba del mes estuvo marcada por el aumento de bienes, 1,6%, y servicios, 1,8%. ESPN. Lionel Messi volvió a ser nominado al Balón de Oro. Va por su noveno galardón. Luego de un Mundial para el Recuerdo, el último de su carrera, la revista France Football volvió a reconocer al astro argentino, quien se había ausentado del listado final de 2024 y 2025. También está Lautaro Martínez entre los elegidos. Canal 26. Acusaron a Benjamín Netanyahu de haber recibido información sobre el ataque de Hamas del 7 de octubre y de no haber avisado. El diario opositor Haaretz aseguró este martes que al primer ministro le llegó una advertencia explícita dos semanas antes y que, pese a eso, no lo comunicó a los jefes de seguridad. El premier negó rotundamente la afirmación. El informe de Haaretz, basado en decenas de fuentes israelíes y extranjeras, así como en grabaciones, documentos internos y correspondencia, señala que el presidente de los Emiratos Árabes Unidos instó a Netanyahu a tomarse la amenaza en serio. Esto pasa en la Argentina y en el mundo. Hasta la próxima. Hola, bienvenidos. Aquí los principales títulos del momento. Ámbito. Anticipan que la actividad industrial volvió a caer en julio y las pymes fueron el sector más afectado. El monitor de desempeño industrial elaborado por la UIA marca un deterioro del 3,1% respecto al mes previo y de 4,7% a nivel interanual. Dentro de las micro y pequeñas empresas, un 47,8% redujo su producción, mientras que un 54,8% mermó en sus ventas. Infobae, pruebas PISA. Los especialistas en educación dicen que los alumnos no entienden lo que leen y aprenden cada vez menos. El país obtuvo sus peores resultados desde 2006. Cayó en lectura, matemática y ciencias. Los expertos observan un deterioro que combina problemas estructurales y cambios en cómo aprenden los chicos. El deterioro se da en un contexto de retroceso global del aprendizaje, pero en el caso argentino es especialmente pronunciado. En la evaluación de la Organización para la Cooperación y el Desarrollo Económico, Argentina obtuvo 367 puntos en matemática, 389 puntos en lectura y 393 en ciencias. En ciencias, que fue el área principal de esta edición, el país quedó en el puesto 71 entre 91 sistemas. Todo noticias. Laudelina Peña se quebró en su declaración en el juicio de Loan y pidió perdón por las mentiras y complicó al comisario Maciel. La tía del nene habló por primera vez ante el tribunal y aseguró que las versiones que había dado fueron impulsadas por su anterior abogado. Contó cómo fue el almuerzo, relató la búsqueda del nene y cuestionó la actitud del comisario durante las primeras horas de la desaparición. En su relato, la tía del nene ubicó el comienzo de la jornada del 13 de junio en la casa de su madre. Contó que llegó alrededor de las 8:15, ayudó a su mamá a limpiar y después se encargó de preparar el fuego y la comida. Durante la mañana fueron llegando distintos familiares hasta que finalmente se sentaron a almorzar. Después del almuerzo, según su versión, algunos de los presentes fueron a buscar naranjas. La Udelina contó que Mónica, Yapi, le preguntó si quería acompañarlos y que alrededor de las 14 fueron hacia el monte junto con varios de los chicos. Esto pasa en la Argentina y en el mundo. Hasta la próxima.
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6: Hola, bienvenidos. Aquí los principales títulos del momento. Infobae, Malvinas. El gobierno denunció un entramado societario para extraer petróleo y pidió investigar asociación ilícita y lavado. La presentación firmada por el canciller Quirno y el procurador Amerio acusa a 5 empresas que avanzaron con inversiones, contratos, infraestructura y logística para explotar hidrocarburos sin autorización argentina. Reclama identificar a los ejecutivos involucrados y determinar si cometieron otros delitos. C5N anticipan que la actividad industrial volvió a caer en julio y las pymes fueron el sector más afectado. El monitor de desempeño industrial elaborado por la UIA marca un deterioro de 3,1% respecto al mes previo y de 4,7% a nivel interanual. Dentro de las micro y pequeñas empresas, un 47,8% redujo su producción, mientras que un 54,8% mermó sus ventas. Noticias argentinas. Putin y Trump conversaron por teléfono sobre Ucrania, informó el Kremlin. La llamada tuvo carácter de confidencial y duró una hora, detalló el Kremlin, pero dejó trascender que Trump le transmitió a Putin que el fin de la guerra es un objetivo deseable. Esto pasa en la Argentina y en el mundo. Hasta la próxima.
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6: La radio te informa la hora. 18, 24 minutos. Ahora en tu radio, los datos del tiempo. Temperatura, 16 grados. Humedad, 54%.
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1: Hola, bienvenidos. Aquí los principales títulos del momento. Infobae. La mesa política ultimó detalles de las medidas sobre Malvinas y definió que Quirno y Presti viajen a Tierra del Fuego. La idea es que los ministros recorran la zona para avanzar en la construcción de la base naval integrada. El reducido círculo trabajó en la parte operativa de los anuncios que protagonizó el presidente Milei en cadena nacional del jueves pasado y seguirá de cerca la redacción de la Ley de Defensa de la Soberanía Nacional, que podrá enviarse al Congreso el viernes y se presentará la próxima semana. Noticias argentinas. Movimientos sociales marcharán al Congreso por los endeudados. Libres del Sur encabeza una actividad para que avancen los proyectos de alivio a las familias morosas. Libres del Sur encabezará mañana la movilización al Congreso para que avancen los proyectos de la oposición que contemplan medidas de alivio para las familias que adeudan préstamos. La actividad se suma a otras que la organización social ya encaró contra el gobierno y una empresa de e-commerce. TN, Malvinas. El Reino Unido buscó bajar la tensión con la Argentina y dijo que aspira a tener una relación constructiva. La secretaria de Estado para el Desarrollo Internacional, Kirsty McNeil, destacó los intereses compartidos entre ambos países. Sin embargo, remarcó que no debe haber duda de la soberanía del Reino Unido sobre las islas. Esto pasa en la Argentina y en el mundo. Hasta la próxima.
0: La radio te informa la hora. 19, 2 minutos. Ahora en tu radio, los datos del tiempo.
2: Temperatura 16 grados. Humedad 57%.
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7: La radio te informa la hora. 19 minutos. Ahora en tu radio, los datos del tiempo. Temperatura, 16 grados. Humedad, 57%.

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Economía. El canciller, tras un leve repunte en junio, la industria y la construcción cayeron un 4,9% en julio. Los datos oficiales mostraron retrocesos mensuales e interanuales, con bajas en maquinaria, equipos, indumentaria y materiales, mientras que algunos segmentos, o como la refinación del petróleo, madera, papel e industrias metálicas básicas, lograron resultados positivos. Clarín, juicio por Loan. Laudelina Peña rompió el silencio y apuntó contra los padres y hermanos del chico de 5 años, y también contra su ex abogado. Pido perdón por las mentiras, que en realidad no fue intención mía, fue del doctor José Fernández Codazzi, sostuvo. Laudelina sostuvo que los tres adultos que estuvieron en el Naranjal con los chicos, Bernardino Benítez, tío político de Loan, y la pareja Mónica Millapi y Daniel Ramírez, deberían saber qué pasó con su sobrino ese 13 de junio de 2024 en Corrientes, y deslizó algunas sospechas sobre la familia de Loan. Deportes, ESPN Champions League. La fase de liga arrancó hoy con la victoria de visitante 3-2 del Aston Villa al Brujas, el 1-0 de la AEK al Las Lens, y el triunfo 2-0 del Manchester City en su visita al Porto, el 2-1 del Real Madrid sobre el Inter, el 3-2 del Dortmund al Villarreal, y la victoria de visitante 3-2 del Betis al Lille. En cualquier momento volveremos con más noticias. La radio te informa la hora. 22 minutos. Ahora en tu radio, los datos del tiempo. Temperatura 16 grados. Humedad 59%.

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La radio te informa la hora. 20. 22 minutos. Ahora en tu radio, los datos del tiempo. Temperatura 15 grados. Humedad 61%.

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